0: es sin duda un lugar en el que la espiritualidad era tan potente y tan poderosa para aquellas mujeres y aquellos hombres del Neolítico que se pusieron manos a la obra. Se calcula que entre 200 y 600 personas intervinieron en la elaboración del gran monumento. Fíjate el dato que te doy. Mira, han sido 80 generaciones, una tras otra, durante 1.600 años, las que han llevado a cabo este monumento que es Stonehenge.
1: Es decir, que en este caso la fe movía montañas, movía esas rocas, y no lo hicieron de esclavos, sino había un sentimiento espiritual para hacer todo aquello, ¿verdad?
0: Claro, claro. Y esto me lleva realmente a lo que me ha conmovido en este viaje, hablando con arqueólogos y repasando incluso apuntes míos de hace ya muchos años. Ahora me ha conmovido especialmente una dimensión que tiene el lugar y que desde mi punto de vista se ha hablado y escrito poco sobre ella. Es el hecho de que Stonehenge realmente era un lugar de culto y peregrinación para toda Europa. Estamos hablando de hace 5.000 años. La gente peregrinaba para tocar esas piedras azules porque se creía que curaban, que eran curativas, además de reordenar su yo espiritual y además, sobre todo, de poder enterrar allí a sus muertos. Tú fíjate, estamos hablando de personas que recorrían Europa entera y cruzaban el Atlántico por el Canal de la Mancha hasta llegar a Inglaterra, que no olvidemos que es una isla, Reino Unido es una isla, no lo olvidemos. No era fácil este viaje. Hubo gente que llevó a sus muertos más importantes a enterrarlos en Stonehenge. Y esta es la parte que a mí me parece preciosa.
1: Creo que alguna vez algún investigador me decía que dentro de esos monumentos, como pasaba en los Apus de Rapa Nui, los animales no entraban porque había una extraña energía, o por lo menos ciertos animales que se puedan considerar negativos, cucarachas, cierto tipo de animales. ¿Pasa eso en Stonehenge? ¿Hay una energía que lo protege todo, que lo irradia todo?
0: Hombre, la verdad es que efectivamente esa energía es evidente, pero fíjate, yo creo que en el sentido contrario, yo creo que el lugar atrae a la vida silvestre, a la vida salvaje. Yo, por ejemplo, en este viaje, fíjate, vi a un zorro atravesar Stonehenge. Un zorrito atravesó al trote zorrero, no lobero, atravesó el monumento. Luego, por supuesto, había corzos y había una butarda que ya se ha hecho famosa, a la que llaman Gertrudis, porque es una butarda que forma parte de un proyecto para sacar de la extinción a la especie. Este animal se ha quedado en la zona mientras todos los demás ejemplares que soltaron allí se han ido. Él se ha quedado en la zona hasta el punto de que los ingleses lo han bautizado como Gertrudis, y es muy bonito ver a la butarda pegada a aquellas rocas. Algo maravilloso.
1: Me comentabas que iban allí en peregrinación, como pasa en España con el Camino de Santiago, pero ¿por qué la península ibérica tiene tanta importancia en la historia de este yacimiento del Reino Unido?
0: Pues fíjate, porque y esto a los ingleses no les gusta mucho reconocerlo, pero hay que decirlo, pues porque parece ser, según los últimos datos, que los autores de esa obra magna del Neolítico mundial son portugueses y españoles. Fíjate, amigo mío, desde la península ibérica fueron a parar allí todas las gentes que procedían de una cultura megalítica única en el mundo. Y es que en la península ibérica tenemos ejemplos impresionantes. Por ejemplo, en cuanto a dólmenes, Santa Cruz en Asturias, o el dolme de Pedra Gentil en Barcelona, o en Euskadi tenemos también en Oihanleku, por ejemplo, o en Antequera tenemos dólmenes, se sabía que los habitantes de la península ibérica eran especialistas en mover grandes piedras. Y por eso se han hecho estudios en los que a través del ADN de personas enterradas en Stonehenge se ha comparado ese ADN de los huesos de esos enterramientos con el ADN de personas vivas de toda Europa. Y resulta que la península ibérica ha aportado el mayor número de datos al respecto. De manera que estamos hablando posiblemente de una obra que tiene el sello portugués y español. Y esto al chauvinismo inglés no le gusta mucho, pero la verdad.
1: Seguramente no les va a gustar mucho. También decían que había restos de ADN con Göbekli Tepe, esa primera civilización, resto de civilización en Turquía, pero también españoles y portugueses. Qué curioso.
0: Sí, sí. Y es que además es una etapa muy bonita la de Stonehenge. O sea, cuando se pone en pie ese lugar único, ese santuario, estamos hablando de que está habiendo cambios en la humanidad que son cambios esenciales. Por ejemplo, de Anatolia, de Turquía, llegan los primeros agricultores y ganaderos a toda Europa. Pasan por la península ibérica, por supuesto. Y se cree que los españoles y portugueses que visitaron Stonehenge y se quedaron allí mucho tiempo trabajando todo aquello, pues parece ser que fueron viajando con turcos de Anatolia, que son los que introducen la cabra, la oveja, son los que de alguna manera la incertidumbre en cuanto al alimento, que no puede solo venir del mundo de la caza, les lleva a generar eso que hoy conocemos como ganadería. Y exactamente lo mismo en cuanto a la agricultura. De Anatolia llega para el resto de Europa entera, pues el arado, la hoz, la palabra siembra, sembrar, recolectar, las eras, todo esto, ¿no? Entonces, en ese periodo tan increíblemente convulso que debió ser aquel, aparece este lugar para además fijar de alguna manera la identidad espiritual que tienen las personas. Y hasta tal punto que peregrinaron allí algunos de ellos, hoy sabemos, son célebres porque ha habido enterramientos que nos han dado muchos datos. Fíjate, el arquero de Amesbury, por ejemplo. El arquero es un señor de 45 años que le faltaba la rodilla izquierda. No tenía la rótula. Tenía atravesado con un agujero enorme la rodilla y se sabe que esa persona, por lo menos el último año de su vida, no pudo caminar. Bueno, esta persona está enterrada en Stonehenge. Esta persona nos habla de alguien que nació y creció en los Alpes suizos. Esta persona llega a Stonehenge desde los Alpes suizos sin prácticamente poder caminar. Y esta persona en su tumba tiene un montón de puntas de flecha de sílex, por eso se le conoce como el arquero. Pero es que además tiene una pieza increíble que yo he podido ver estos días allí en Stonehenge, que es un cuchillo de cobre fabricado en la península ibérica. De manera que personas y mercancías se movieron en aquellos años por toda Europa de manera impresionante.
1: Nuestro compañero Luis Miguel Domínguez, naturalista, que no solamente nos enseña cuestiones de animales, sino también cuestiones de historias. Luis, como siempre, un placer, forma de contacto contigo y que sigas viajando para relatarnos esas aventuras.
0: Pues mira, a través de mi correo electrónico, lmdomínguez, wildlife, vida silvestre, @gmail.com.
1: Como siempre, un placer tenerte con nosotros. Fuerte abrazo y
0: de verdad, gracias.
1: Un abrazo
0: fuerte. Venga, besos. Adiós, Miguel. Chao.
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3: Hola, buenas noches. Un saludo, Roberto, desde Tenerife, desde Barranco, Badajoz, para todos ustedes.
1: Llega el tiempo de nuestro compañero Juan Gómez. Ese tiempo en el que a veces nos relata historias que ponen los pelos de punta, y me temo que hoy va a ser uno de esos días. Ya le saludamos. Buenas noches, Juan.
4: Buenas noches, Miguel. Como siempre, un placer.
1: Creo que hoy vas a hablar de testimonio de una persona que adquiere una vivienda y que algo pasa. ¿Lo llamas la sombra de la casa?
4: Sí, la sombra de la casa, porque es cierto que hemos hablado en más de una ocasión de personas que, sobre todo en su habitación, ¿no?, pues ven una sombra, tienen una experiencia nocturna. Pero ¿qué es lo que ocurre cuando esa sombra sale de la habitación? Parece que se pasea ya no solo por la casa, sino incluso por el exterior. Aquí las cosas cambian y se vuelven en ocasiones aterradoras.
1: Esa sombra de la casa, vamos a ver. Una persona, como decíamos, se compra una vivienda, fallece su mujer y empiezan a ocurrir cosas, ¿verdad? Las experiencias comienzan al principio de comprar la casa.
4: Sí, nuestro protagonista, que vamos a llamarle Luis, él es argentino, hace, bueno, unos cuantos años que vino a vivir a España. Ojo, él es mecánico, esto es importante para una de las cosas que vamos a comentar. Y Luis decide comprar, efectivamente, y vivir en una casa que es una casa de campo, está relativamente aislada. Por cierto, como detalle, te he de decir que ve el cementerio, que también está apartado de esa zona, desde su propia vivienda, y casi nos da una postal un poquito extraña, ¿no? Pero bueno, en cualquier caso, él le gusta vivir allí y le gusta sobre todo hacer una cosa, que es relajarse en la parte exterior, fuera de la casa. Pero también por otro motivo más preocupante, que ahora vamos a conocer. Fue en uno de esos momentos cuando ocurre lo siguiente, Miguel.
5: A mí me entraron a robar en la casa cuando recién compré. Fue comprar, me entraron a robar, me robaron dos veces, y entonces siempre te queda el miedo en el cuerpo de que te vuelvan a entrar. Y cada vez que me sentaba a tomar una cerveza, no era todos los días, pero era casi todos los días, yo tenía la vista del cementerio a la derecha. Entre el cementerio y mi casa hay unos robles, y varias noches seguidas es estar mirando, yo qué sé, algo en concreto en el jardín, y por el rabillo del ojo ver una sombra de una persona que viene caminando por detrás de los árboles, y cuando fijas la vista para ver, ves que se escondió detrás de un árbol y no se vuelve a mover.
1: Esa es la primera visión que tiene, que quizá fuera alguien que quería volver a entrar a robar.
4: Claro, desde luego, bueno, eso lo que dices es una conclusión lógica, ¿no? De hecho, se le habían robado dos veces, quizá alguien estuviera vigilando para robar una tercera vez, y Luis también lo piensa. Así que toma la siguiente decisión, ¿no? Él vuelve a quedarse en el exterior, dice, si vuelve a ocurrir, si vuelvo a ver esa sombra, voy a actuar, no me voy a quedar mirando. Y efectivamente ocurrió, aparece esa sombra y Luis hizo lo siguiente.
5: Entonces me acuerdo que una noche estaba la misma escena, de repente veo la misma sombra que va, es una persona caminando, es una sombra de una persona que va caminando, y la vi que se escondió detrás de un roble. Sin quitarle la vista al roble, cogí un palo que tenía ahí y eché a correr por el prado para ir detrás de él. Digo, si es alguien, va a salir corriendo. Pues la sorpresa fue cuando llegué al roble y no había nadie. Completamente nada, nadie, no había nadie ni en el roble ni el... Vamos, digo, no, esto no es gente.
1: No es gente, lo veía fuera de la casa. Pero dentro de la casa sucedían cosas.
4: Sí, así es, sucedía, y además en una estancia muy concreta. Él en la casa tiene una habitación que da directamente al salón. Es la habitación en donde tiene un billar. Y por la disposición en la estructura de la casa, él por el rabillo del ojo, digamos que puede ver esa estancia donde está el billar. Bueno, pues asegura que en muchísimas ocasiones ocurre lo que ahora mismo nos cuenta.
5: Casi todas las noches que estoy mirando la tele veo pasar a alguien andando, pasar una persona caminando por debajo, por donde está la mesa de billar. Y no solamente la veo yo, mi hija también, mi hija dice que es un niño, que ya les digo a ver que es un niño. y me ha pasado un par de veces de estar mirando la tele y por el rabillo del ojo ver a alguien, girar la cabeza y ver que el gato que está durmiendo conmigo también está levantado mirando como que pasó alguien.
1: ¿Te imaginas estar en casa escuchando ahora el Espacio en Blanco tranquilamente y por el rabillo del ojo, incluso tu animal ese que tienes, avise de que algo está pasando? Tremendo, ¿eh?
4: Claro, es tremendo. Bueno, yo te he de decir, a modo de curiosidad, que mi perra Lua, que bien conoces, a veces se queda mirando alguna parte de la casa donde yo sé que no hay nadie, pero ella se queda ahí fija y bueno, me inquieta. Pero fíjate, él ha visto esta sombra en muchas ocasiones. Y aunque sea de forma fugaz, ha ido descubriendo diferentes detalles de cómo es. Y así precisamente Luis describe esa sombra.
5: La sombra que veo es lo mismo que en definitiva veo en el cementerio, o sea, la misma sombra. Es de lo describiría como una persona, es una persona. Me animaría, no te diría con capucha porque tanto detalle no veo, pero como si tuviera pelo largo o capucha, con lo cual podría ser una mujer, claramente. Pero que es una silueta de un ser humano, de una persona, vamos, eso al 100% fijo.
1: La figura de una mujer. Quizá lo puedan relacionar con la presencia del espíritu de esa mujer, de su mujer que falleció.
4: Sí, claro, es que es lo más probable, al menos para él, ¿no? Su mujer fallece, esa silueta asegura que es de una mujer, pero es que hay algo más. Verás, cuando por desgracia fallece, su hija decide quedarse con una silla de mimbre que era precisamente de su madre, ¿no? Una que utilizaba además con mucha asiduidad. Bueno, pues se lleva a su propia habitación, la hija, se lleva esta silla y comienza a vivir algo que su propia hija relaciona con el espíritu de su madre fallecida. Si te parece, escuchamos a Luis.
5: Y me llamó un día y me dijo, papá, hay algo que me da un poco de miedo. Me dice, ¿qué, hija? Cada vez que no dejo nada sobre la silla y apago la luz y me estoy por dormir, es si oigo que alguien se sienta en la silla. Así que, como te lo cuento, oigo, papá, que alguien se sienta en la silla. Me dice, al principio me dio un poco de miedo, pero después me dice, pienso que es mamá.
1: Wow, un ingrediente de película de terror, ¿eh? Esas sillas que se mueven solas.
4: Caray, y además en esa habitación y notando y además sintiendo, como decía, su hija, que quizá era el espíritu de su madre. Pero es que, como te puedes imaginar, esto no es lo único que pasó y que le ha pasado a Luis. Si quieres te cuento, la siguiente es una anécdota que quizá nos pueda poner un poquito más los pelos de punta. Y a veces lo invisible consigue ese efecto. Verás, Luis recibe la visita de una amiga argentina que se queda unos días en esa casa. Bueno, pues uno de esos días la mujer decide entrar justo donde Luis tiene un vehículo, que es una furgoneta antigua. Esto lo digo porque no tiene sistemas eléctricos de estos complejos como conocemos, ¿no? Ella decide barrer un poco el suelo donde guarda este vehículo y en ese momento ocurre lo siguiente.
5: Y una tarde, eran 4 de la tarde, pues plena luz del día. Ella estaba afuera, estaba barriendo en la terraza. Yo tengo el garaje donde te guardo el coche. Escucho el coche que como que tira a arrancar. Y lo primero que se me cruzó en la cabeza es, esta chica quiere arrancar el coche, echarle para atrás, para barrer. El instinto es mirar el coche. Y la veo a ella parada delante del coche, con la escoba en la mano, mirándome blanca, pálida, y me dice, Argentina, me dice, ¿fuiste vos? El coche cerrado, con las llaves puestas, pero el coche completamente cerrado. No, es imposible que haya sido ni ella, ni yo, ni nadie.
1: Tremendo, ¿no? Que el coche intentara ponerse. ¿Podía ser alucinación? Sí. Perdona, sí. dime.
4: Sí, no, lo que él decía es que el coche hacía el ruido de arrancar, es decir, no arrancaba, pero en varias ocasiones como si alguien dentro lo estuviera intentando, ¿no? Algo tremendo.
1: Te decía que pueden ser alucinaciones, quizá el deseo de sentir la presencia de la mujer que se había muerto o alguien de la familia, o ¿qué conclusiones o qué son esas sombras para él?
4: Claro, pueden ser, pues lo que comentas, ¿no? Por el rabillo del ojo, a veces yo creo que todos hemos tenido percepciones, ¿no? Que quizá formen parte, lo decías, de una ilusión óptica o de errores de percepción, pero Luis asegura que esto nada tiene que ver. Si te parece, lo escuchamos.
5: Pero al final querés corroborar si es gente, no es gente, si es una ilusión óptica, qué es, y estoy convencidísimo de que no es ninguna ilusión óptica y que son sombras que vienen de ahí, vamos. Almas atrapadas o espíritus, son espíritus, para mí son espíritus. Son entes, para mí son entes.

0: Gracias, un placer, y ya sabes que parte de la culpa de ese éxito también te pertenece, Miguel.
1: El espacio en blanco y los blancos llenando de misterio el mundo de Radio Nacional. Fuerte abrazo, estamos en contacto.
0: Igualmente, fuerte abrazo a todos.
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0: Y para comenzar, nos vamos a tratar de descubrir secretos de un juego muy popular al que estamos seguros casi todos habréis jugado en alguna ocasión. Os ofrecemos tras esa introducción.
1: Os invitamos a descubrir un juego que es más que eso. Estamos seguros que casi todos nosotros lo hemos practicado alguna vez. De oca a oca y tiro porque me toca. ¿Lo recordáis? La invitada que hoy nos visita nos muestra que el aparentemente infantil juego de la oca es algo más que eso. Quizás un sendero iniciático, una clave oculta en un juego para nuestro desarrollo espiritual. Vayamos a descubrirlo.

0: nuevo tema se acerca al espacio en blanco y una nueva invitada que nos va a invitar a jugar. Es Mercé Alegría. ¿Lo he dicho bien? Mercé.
1: Mercé Alegría, perfecto.
0: ¿Cómo estás?
1: Pues muy contenta de poder compartir mi tesoro con tus oyentes.
0: Eres oyente del espacio en blanco, ¿no?
1: Sí, claro que sí. Vale. Desde hace años.
0: Eres un alma inteligente, sí. Cuéntame, ¿qué es eso del Jardín de la Oca?
1: Pues el Jardín de la Oca es esa casilla final que hay en el juego de la Oca, hacia la cual vamos caminando a lo largo del recorrido, a la que todos queremos llegar primero cuando jugamos de forma competitiva, y que es en realidad una manera de nombrar un estado de conciencia de unidad, según lo que he interpretado a partir de los símbolos.
0: Qué chulo. Te digo, te confieso que uno de los juegos que más me gustaba cuando era pequeñito, jovencito, era jugar a la Oca.
1: Pues es normal que te gustara de niño, y me encanta que los niños sigan jugando a la Oca, porque como es un mensaje escrito en símbolos, y los símbolos hablan al hemisferio derecho, que en la infancia está muchísimo más activo que cuando nos hacemos adultos, los mensajes que hay ahí ocultos se nos revelan, aunque no los entendamos. Por eso nos gusta tanto.
0: ¿Siguen jugando a la Oca los niños? Estos que están en todas las pantallas todos los días, sí.
1: Ya, pero sí, yo creo que sí, que al final la Oca no los abandona. La Oca está ahí, juegan en clase, lo tienen, sí. Aunque quizá no se juegue tanto como se jugaba, porque hay tantos juegos al que elegir, pero desde luego yo espero transmitir el amor a la Oca allá por donde vaya, o sea, porque realmente en la Oca hay muchísimo más

0: que un simple pasar el rato. Muchísimo más.
1: Para eso estás aquí en el Espacio en Blanco esta noche. Vamos a jugar a la oca. Es curioso, hombre, sé que hay unos cuantos investigadores, especialistas, porque tú eres filósofa de formación y de vocación, dice aquí.
0: Exactamente, soy filósofa, estoy licenciada en filosofía, también cursé muchas asignaturas de historia del arte porque el tema del simbolismo siempre me apasionó y en el arte pues aprendí muchísimo sobre simbolismo y de vocación porque realmente lo estudié por pura vocación, porque amo la filosofía.
1: Vale, es curioso porque te digo, hay algunos investigadores como tú, gracias a Dios, que estáis descubriendo o redescubriendo que detrás de los juegos estos aparentemente banales hay un mensaje tremendamente profundo que nos puede servir para adquirir conciencia, indicarnos el viaje de la vida, etcétera, etcétera. ¿Eso pasa con la oca?
0: Eso es exactamente lo que pasa con la oca. La oca, a mi entender y al de otras personas también que han investigado, es en verdad un mapa del camino espiritual que recorremos en la vida, realmente del camino interior, porque no en vano el juego de la oca es una espiral que gira hacia adentro. Ya nos dice que el camino es hacia adentro. Entonces ya el mensaje está claro y por lo tanto habla de ese camino interior.
1: Una espiral que gira hacia adentro, has dicho.
0: Sí, sí.
1: Toma.
0: Y en sentido inverso a las agujas del reloj. Por lo tanto también nos dice que vamos a recordar algo que hay allí y que hay que ir recordando a medida que vamos avanzando hacia ese jardín de la oca, que como te decía es un estado de conciencia, es en verdad es un jardín y también ese retorno al jardín del Edén, que también es estado de unidad y de conexión.
1: Vale, luego te voy a preguntar más significados, pero vamos al principio. Orígenes de la oca, ¿quién lo inventó o desde cuándo se juega?
0: Bueno, eso hay más de misterio y más de leyenda que datos históricos, pero los datos históricos son los que tenemos que tener en cuenta porque son la base, ¿no? Y el dato que más se maneja es que fue un regalo, y esto, hay documentos que lo prueban, que hizo Francisco I de Medici a Felipe II de España. Y como un juego divertido que jugaban en la corte. Yo después de haber descubierto todo lo que había descubierto, me pareció pues un poco trivial que fuera solamente un juego cortesano. Sin embargo, investigando quién es Francisco I de Medici, también conocido como el príncipe alquimista, y sabiendo de la afición de Felipe II por temas esotéricos, entonces es muy fácil ver que ese regalo tenía una doble intención, porque un regalo escrito en símbolos está ahí para que lo vea aquel que tiene ojos y que sabe ver. Entonces, ese es el dato histórico más común, pero encontré, investigando fuentes en inglés, a un investigador, Adrián Seville, un investigador de los juegos de mesa precisamente, que centró un estudio sobre la oca, Y descubrió que había un dato documental 100 años anterior al dato que estamos manejando, que aparecía en un sermón de Adviento de 1480, cuando siempre se dice que es de finales del 500. De manera que es muy probable que ese dato histórico simplemente es el registro documental que tenemos, lo cual no significa que no pueda ser muchísimo anterior.
1: Porque...
0: Y por lo que apunta ese dato, seguramente así es.
1: Es que parece muy moderno, ¿no? 1480 incluso, aunque parece cinco siglos, parece muy muy moderno. Parece que su origen debería estar mucho más antiguo, ¿no? Egipto, que es lo que siempre pensamos, en la India, ¿no?
0: Ah, pues a ver, es que cuando vamos rastreando el asunto de las ocas,
1: sí,
0: y vemos que precisamente las ocas eran sagradas para muchas culturas, pero
1: claro,
0: has nombrado la India, has nombrado los egipcios, y desde luego para ellos pues eran sagradas las ocas, y para los celtas también. Entonces es muy fácil imaginar que esto viene de mucho más lejos. Y en los tableros franceses acostumbra aparecer una inscripción que habla de un juego renovado de los griegos. Siempre ponen Genuvelodes Grecs. Y se habla de un mítico origen en el sitio de Troya, donde Palamedes de Eubea habría inventado, entre otros juegos, también el juego de la oca. Pero bueno, eso es también un poco mítico. Aún así, es muy probable que el origen del juego de la oca nunca lo conoceremos, pero investigando sus símbolos y rastreándolo, nos podemos pegar un viaje cultural increíble, porque la oca está por todas partes.
1: Mercedes, pero las ocas tienen muy mala leche y las han utilizado durante mucho tiempo para cuidar, tienen mal genio.
0: Ah, que esa es la clave de la oca. Las ocas son guardianas.
1: Sí.
0: Entonces estamos hablando de una espiral que gira hacia adentro y que está guardada por 13 ocas, que no son un número cualquiera, son 13 las ocas del camino, más la número 14, que es la que está en el jardín, la oca del jardín. Pero en el camino están 13 ocas. Y eso nos habla de que el camino está protegido, que es un camino que está protegido. Y es un camino que está hecho de ocas y pruebas, además, ¿eh? O sea, que en el camino hay, por un lado, las ocas que nos ayudan y las pruebas que nos desafían. Pero hay más ocas que pruebas. Y esas ocas que vigilan eran míticamente guardianas de templos. Las ocas eran guardianas de templos, sobre todo de templos de divinidades femeninas. Incluso hay una anécdota muy famosa del templo de Juno en Roma, en el Capitolio, que en cierta ocasión Roma iba a ser invadida por los galos. Los perros no avisaron y fueron las ocas las que avisaron. Y entonces, a partir de entonces, su manutención la pagaba el Senado y se consideraba que las ocas eran animales protectores y sagrados. O sea, que la importancia de las ocas la vamos a encontrar no solamente en detalles históricos como este, sino que lo vamos a ver cómo está reflejado en los mitos también, cómo vemos esas ocas guardianas, porque lo sagrado hay que protegerlo. Entonces, están ahí, están con esa fiereza, pero también con esas plumas blancas y con esa, también se lo considera un animal de los cuatro elementos, porque camina, nada, vuela y migra, las que son salvajes, buscando el sol. Entonces la oca tiene mucho significado.
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1: Esta noche, volviendo a aprender a jugar con el juego de la oca con Mercé Alegría. Qué bien te han puesto el nombre, ¿eh?, y el apellido, ¿eh, Mercé?
0: Sí, qué suerte tengo, ¿eh? De verdad, aunque te debo decir que he llorado muchas lágrimas, ¿eh? Porque para aprender de qué va el juego de la oca, profundamente, las ocas me lo han enseñado con pozos, laberintos, bueno, intensamente. Bueno. Pero ahora hago honor a mi apellido, desde el jardín.
1: Qué bien, así me gusta. Cuando uno recorre el Camino de Santiago, está impregnado de ocas y de puentes. ¿Tiene algo que ver el Camino de Santiago con el juego de la oca, o tiene el juego de la oca algo que ver con el Camino de Santiago?
0: Bueno, pues a ver, creo que es uno de los temas que más literatura ha generado, la relación del juego de la oca con el Camino de Santiago, que aunque pruebas no tenemos, sin embargo los indicios son abrumadores, sobre todo en la toponimia. Hay un montón de lugares llamados oca, hay una virgen de oca en el recorrido, el ganso, Ansar, o sea, todo temática relacionada con ocas se hace presente. Y después, a partir de ahí también, de alguna manera, el Camino de Santiago ha hecho suya la oca. Y es muy fácil encontrar elementos relacionados con la oca, pero ya porque han sido como apostamos por esta relación, ¿no? Pero bueno, hay muchos argumentos que hablan, por ejemplo, el Códice Calistino divide las etapas para recorrer el Camino de Santiago en 13, como esas 13 ocas. Ese sería uno de los datos que hay, o por ejemplo, pues que encontramos el famoso Cristo crucificado en forma de pata de oca en Puente la Reina, en una iglesia templaria, porque una de las afirmaciones que se manejan es que los que podrían estar detrás de esa presencia de las ocas en el camino son los templarios, los guardianes, hablábamos de ocas guardianas, y los guardianes del camino, los protectores de los peregrinos, y que esas ocas podrían marcar asentamientos templarios que eran lugares seguros, lugares protegidos. Es una de las muchas teorías que hay, ¿eh? Pero desde luego hay bastantes indicios de que puede haber una relación entre el juego de la oca y el Camino de Santiago. Y en todo caso, Camino de Santiago es un camino espiritual, el juego de la oca también. Entonces, que se haya hecho un reflejo de una cosa en la otra es normal, vale. Muy normal.
1: Otra de las cosas que se dice cuando juegas a la oca es de puente a puente tiro porque me lleva la corriente.
0: Sí.
1: ¿Qué significa el puente?
0: Pues mira, el puente, curiosamente, en los tableros italianos solo hay un puente. Sin embargo, en los franceses, en los españoles encontramos dos, y a mí me parece un acierto total.
1: Ah, sí, hay dos en el juego.
0: En el juego hay dos, en la casilla, por eso decimos de puente a puente, sí. Porque hay que en la casilla 6 y en la casilla 12. Un puente que te lleva hacia adelante y otro que te lleva hacia atrás. A mí me gusta ver estos dos puentes como un solo puente. Y es más, me recuerda un dato histórico, y es que en los famosos misterios de Eleusis, en los ritos sagrados más importantes de la antigüedad, que eran los misterios de Eleusis, para llegar al santuario, la primera prueba era cruzar un puente. en el cual se tenía que demostrar que realmente se estaba comprometido con la iniciación y se era desafiado a través de insultos y de provocaciones a abandonar el cruce del puente. Porque si un insulto nos desvía del camino, entonces es que no estamos preparados. De la misma manera, cuando jugamos a la oca, caer en el puente número 6 nos lleva hacia adelante y nos ayuda a cruzar el puente. Caer en el 12 nos devuelve de nuevo al principio y nos recuerda que si queremos avanzar en ese camino espiritual, debemos estar comprometidos con lo que tenemos entre manos, que es algo muy importante, no desviarnos, y vamos a tener que enfrentar esas resistencias a avanzar, que no son otra cosa que ese guardián del umbral que nos pone delante un espejo y nos muestra lo peor, aquello que tenemos que enfrentar, nuestros miedos, nuestras creencias limitantes. Entonces, es interesantísimo ese movimiento del puente, porque ya de entrada ya nos dice, vas a entrar en un territorio probatorio, primero tienes que pasar esta prueba. Y es una prueba importante. Yo he visto gente jugando partidas, quedarse atrapada y no ser capaz de cruzar el puente. Y cuando les he preguntado, vamos a ver, ¿a qué te estás resistiendo? ¿A con quién estás comprometiéndote? Y la persona ser consciente, el qué, tirar y tajar el puente. Lo he visto a mis ojos.
1: ¿Es tan profundo lo que has sacado de ese juego de la oca?
0: Mira, es que, claro, cuando jugamos a la oca jugamos a ganar, jugamos de una forma competitiva. Yo, después de todo lo que encontré, empecé a jugar partidas, le llamo partidas conscientes, por llamarle de alguna manera, o sea, partidas donde ponemos la atención en los movimientos y a partir de la observación de los símbolos podemos ver que nos hace una, vamos, es revelador de cómo estamos en ese momento, realmente nos puede ayudar a desbloquear cosas. Entonces, hasta ese punto, ahí hay ese mapa que está escrito en símbolos, y los símbolos, como tiene además muchas capas de significado, no tienen solo un significado, pues nos pueden dar una visión tan profunda de ese camino de la vida, de ese camino interior de la vida.
1: Qué bonito. Otra de las casillas que a mí me llamó mucho la atención son los dados. Y visto la manera que tan profunda que tú lo ves, ¿qué significan los dados?
0: Pues los dados, también tenemos dos dados, en la casilla 26 y en la 53, que ambas pues suman 8. De manera que el 8, además, que nos puede recordar también al símbolo del infinito, que es un símbolo reversible, nos recuerda que la suerte es reversible. Buena suerte y mala suerte están conectadas, porque en realidad la suerte, la palabra suerte, que significa lo que nos corresponde, la parte que nos corresponde.
1: ¿Ah, sí?
0: Sí. Entonces la parte que nos corresponde puede ser buena o mala según la etiquetamos. Sin embargo, es muy curioso ver el movimiento, cómo si caemos en la de la buena suerte, nos lleva a los dados de la mala suerte. Y justamente avanzamos un montón, pero nos pone en la zona peligrosa. De la misma manera, si caemos en los dados de la mala suerte, nos dan la buena suerte de que el camino sea más largo y podamos disfrutar de más. Realmente la suerte, lo que nos demuestran los dados del juego de la oca, es que la suerte es un fenómeno que depende de cómo lo gestionamos, que según gestionemos la suerte será buena o mala, y que sin duda está presente en el camino. Además, jugamos con los dados, jugamos generalmente con un dado, aunque hay normas con dos dados y aparecen dos dados ahí, porque yo creo que esos dos dados también aluden a la dualidad, a ese fenómeno dual de la suerte, ¿no? Que es reversible. Pues el dado es un objeto curioso, porque aparte de ser una de los sólidos platónicos, que es geometría sagrada, ¿no? Pero aparte de esto, arcaicamente al dios Hermes se lo representaba como un cubo, y el dios Hermes era el mensajero de los dioses. Entonces es curioso que utilicemos una forma cúbica para que quizás la voz de los dioses se manifieste cuando estamos jugando y nos muestre nuestro camino o nuestros desafíos. Y eso, pues, es bueno, me parece muy acertado por un motivo, y es que las ocas también son animales considerados mediadoras entre dos mundos, entre un mundo divino o entre el inframundo, el mundo de los dioses y el mundo de los humanos. Entonces esa son animales también psicopompos, animales que transportan las almas de los difuntos, y eso nos hace entender que cuando tiramos los dados y se manifiestan las ocas, ahí se está manifestando algo más, algo trascendente.
1: ¿Vuelve a repetirme la definición de la suerte? ¿Es la parte que nos toca? ¿Has dicho cómo era?
0: La parte que nos toca, la parte correspondiente. Sí.
1: Curioso.
0: De hecho, hay lugares donde a las fincas, cuando hay una herencia, las fincas que corresponden son las suertes.
1: Sí.
0: La suerte, le llaman suertes, ¿no? La suerte porque son las fincas que te han tocado. Sí.
1: Qué curioso. El pozo. Me he caído en el pozo. ¿Qué pasa?
0: Bueno, el pozo, claro, que haya un pozo en el recorrido, teniendo en cuenta que pues si los pozos son sagrados para muchas culturas, son lugares donde la tierra tiene una oquedad que se hunde en lo profundo y de ahí emergen aguas claras. Entonces las aguas, por un lado, podemos ver una relación con el mundo emocional, pero sobre todo si vemos en el pozo el descenso, ese descenso al inframundo, el laberinto como los pasillos de la caverna y la cárcel como ese lugar recóndito y oscuro en el cual aquellos que iban a ser iniciados pasaban un tiempo privados sensorialmente para poder tener experiencias pues experiencias trascendentes, ¿no? Experiencias que iban más allá de la percepción y que les abrían a otras percepciones. Entonces lo que estamos encontrando en el juego de la Oca realmente es el mapa de esas ya cuevas prehistóricas que luego se crearon templos que reproducían esto y que nos hablan de ese camino en el cual se hace esa transformación. No en vano son tres de las rocas, pero nos habla de un camino de transformación, porque mi principal tesis es que lo que encontramos en el juego de la Oca es un mapa de los ritos iniciáticos, de los ritos de iniciación en los cuales se pasaba de un estado a un estado superior.
1: Sigo diciendo curioso. Vamos al laberinto. ¿Qué significa laberinto?
0: Bueno, el laberinto, una de las... los laberintos se representaban, sobre todo en la forma del laberinto clásico, que es el laberinto de siete galerías normalmente, se representaban lugares donde se realizaban ritos de iniciación. Justamente marcaba esto. Porque se veía en este símbolo el útero de la diosa. Tengamos en cuenta que la primera espiritualidad de la humanidad fue el culto a la diosa, la diosa madre. Es la primera... nuestra primera fe en esa diosa madre sustentadora. Entonces, esos ritos de iniciación en los cuales muchas veces entraba en cuevas, en cavidades donde se descendía y donde uno se metía en esos pasillos intrincados, ¿no? Eran el camino que llevaba al útero de la diosa. ¿Para qué? Para nacer de nuevo, para tener un nacimiento, ya no un nacimiento de una madre humana, sino el nacimiento de la madre divina. Y el laberinto, pues, principalmente simboliza esto. Pero como es un símbolo, también podemos ver otra vertiente. Existe el laberinto de caminos intrincados que nos hablaría de la confusión y que nos recordaría, si el pozo nos recordaba a las emociones, este nos recordaría a la mente, a esa mente que cuando le damos muchísimas vueltas, pues nos perdemos.
1: ¿Y la cárcel?
0: Y la cárcel, va a ver la cárcel. En la cárcel pasamos tres turnos sin tirar. Es una de las penalizaciones fuertes que hay en el juego de la Oca. Pero esos tres turnos sin tirar, ese tres, que es un número importantísimo, podemos hablar de esas tres días y tres noches de oscuridad, podemos hablar de una temporada a oscuras de la cual se habla en muchas tradiciones, pero también en esa parte de los ritos iniciáticos en las cuales se estaba a oscuras para precisamente no dejarnos llevar por los sentidos, por los cinco sentidos, sino dejar que sea nuestro sexto sentido el que se habla y nos revele aquello que con los ojos abiertos no podemos ver. Cuando pasamos una temporada en la cárcel, decimos pasar una temporada a la sombra. En la cárcel precisamente es donde vamos a tener el encuentro profundo con la sombra. Cuando se estaba en esos estadios de privación sensorial totalmente a oscuras, es cuando los miedos más profundos emergían. Y es también el momento de darnos cuenta de qué es aquello que nos aprisiona.
1: Es increíble, Mercedes, la profundidad que hay tras un juego aparentemente tan pueril, tan infantil como este, ¿eh? Como cuando lo analizas con esos ojos que tú tienes, wow, lo que se encuentra, ¿eh?
0: Es que, de verdad, yo la primera charla que di que fue en 2015, que por supuesto yo no tenía ni idea de que 9 años después seguiría metidísima en todo esto, porque yo no solo lo investigo, es que yo lo vivo. Yo realmente todo esto lo vivo, lo llevo a mi vida y lo aplico. O sea, que realmente para mí es un conocimiento muy valioso. Yo no tenía ni idea, pero ya en aquella primera charla ya me di cuenta de la trascendencia.
1: Casi terminando, hay una casilla que es tremenda, la muerte la llaman. ¿Qué pasa ahí?
0: Bueno, cuando caemos en la muerte recibimos un mensaje potentísimo. La muerte no es el final del camino, simplemente es la oportunidad de volver a comenzar. ¿Habla de la reencarnación? Pues tal vez, pero lo que podemos ver en la muerte es la guardiana del jardín. Es la que nos dice si estamos preparados o no para poder acceder a ese anhelado jardín de la Oca, que es la casilla final de nuestro recorrido. Y la muerte, bueno, la muerte, la gran temida, pero sin embargo, es la expresión de la transformación. La muerte es transformación. Está en la casilla 58, que suma 13, igual que el arcano del tarot de la muerte, y igual que esas 13 ocas. De manera que nos está diciendo que no podemos acceder a ese estado de conciencia, que es el jardín, a ese estado de vida, si no hay una muerte, que es una muerte del ego, del personaje, para que realmente la esencia sea la que aflore y la que florezca en nuestra vida. Porque en realidad, ¿por qué al final hay un jardín? Porque a lo largo del recorrido, oca a oca y de prueba en prueba, quien lo recorre florece. Y cuando tú floreces, todo es jardín.

0: Qué curioso recorrido, Mercé, contigo, ¿eh?
1: Pues bueno, pues esto es, ya sabes, te lo imaginabas que podría hablar horas y horas.
0: Supongo.
1: Pero yo creo que hemos dado una esencia de todo eso que oculta y muestra el juego de la boca a través de sus símbolos.
0: Vale, déjame que te pregunte, eres catalana, pero te has ido a vivir a Galicia, una aldeita de ¿cuántos habitantes?
1: Seis.
0: ¿Seis habitantes?
1: Seis habitantes, sí, seis wow. habitantes. Aquí llevo 6 años y medio viviendo, que ni yo me imaginaba que iba a ser capaz de sobrevivir a esto, pero ya sabemos que aquí lo que no nos mata nos hace más fuertes. Ah. Y esto me ha hecho, vamos, me ha descubierto capacidades ocultas.
0: Qué curioso. ¿Quieres decir cómo se llama la aldea? O si quieres, te
1: sí, calles, se llama Cabalar y pertenece al concello de Alhama.
0: Cabalar.
1: En la provincia de Pontevedra. Sí, Cabalar. Vale.
0: ¿Y tú te dedicas, ya terminando, a dar charlas sobre la OCA o cómo
1: bueno,
0: jugar?
1: Bueno, pues acompaño varias experiencias, un taller vivencial, las partidas conscientes y también un taller online donde pues tenemos diferentes grados de profundización, pero básicamente lo que hacemos es aplicar todo esto que he ido descubriendo, aplicarlo pues para poder encarar momentos de transición en los cuales queremos hacer como una transición consciente, hacer consciente qué es lo que debemos soltar para que lo nuevo florezca en nuestra vida. Y bueno, ya llevo con esto pues 9 años aplicándolo y yo soy la primera sorprendida de realmente cómo funciona y yo misma en mi vida lo vivo y lo aplico y las OCAs son realmente mágicas. No. Las personas que me han acompañado sobre todo en la experiencia online, que es de 64 días, hace uno por cada casilla del juego de la OCA, que hay 63 más la del principio. Pues vamos, realmente las OCAs se acaban convirtiendo en unas compañeras de vida y los símbolos que hay en el juego de la OCA nos hablan por todas partes y es fantástico.
0: ¿No tienes una OCA allí en tu aldeita?
1: Ay, aquí no, las tengo cerca. En la finca de un amigo tengo 3 OCAs amigas. Cuidé de las OCAs porque durante 6 meses de mi vida fui ermitaña, cuidé de una ermita en Cataluña. Y ahí había 2 OCAs guardianas, y fue la primera oportunidad que tuve de hacerme amiga de unas OCAs.
0: Le decía yo que tú eras un ser un poco curioso.
1: Sí, sí.
0: Mercé Alegría, 13 OCAs, manual para partidas conscientes. Si queréis saber más, ¿dónde se pueden poner en contacto contigo, Mercé?
1: Pues bueno, pues tengo una página web ahora mismo que está en construcción, pero hay una página a la que se llega y donde están todos mis datos de contacto, que es mercealegría, todo junto, .com. Y allí ya están todos mis datos de contacto, también pues mi canal de YouTube, que es el Jardín de la OCA, donde tengo pues también una lista de reproducción de diferentes charlas y de diferentes pues participaciones que he tenido. Y bueno, también soy bastante activa en Facebook, en Instagram, más en Facebook que en Instagram. En Facebook todos los lunes hago un directo también y ahí por ahí voy compartiendo pues un poquito mi cosecha del camino. Qué que bien. Es lo que realmente pues creo que si cosechamos es para compartir, ¿no?
0: Qué bien. Pues que sigas con esa alegría. Yo me apunto, Mercé, a jugar un juego de loco contigo en cualquier momento en esa aldeita tuya, ¿vale?
1: Muy bien, pues estás invitado, por supuesto.
0: Espero que hayas disfrutado el espacio en blanco.
1: Bueno, y muchísimo. Muchas gracias.
0: Nosotros también contigo. Un beso grande y nos vemos en la OCA, ¿vale? Jugando.
1: Jugando a la OCA, de OCA a OCA. Gracias.
0: Hasta prontito.
1: Hasta pronto.
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0: Después de ese juego y de los secretos que escondía, nos espera un viaje. Nuestra próxima invitada nos conduce hasta lo que ella llama la playa de los Narcisos.
2: Los siguientes minutos nos servirán para presentaros un tema sorprendente. Nuestra próxima invitada nos propone conocer un asunto extraño. Lo definen como una afección mental en la cual una persona tiene sentido exagerado de egocentrismo, preocupación extrema por sí misma, falta de empatía por otras personas. Se trata del narcisismo. Hay personas con las que seguro nos hemos cruzado en nuestra existencia que son narcisistas. Y según nuestra invitada, pueden complicarnos mucho la vida. Pueden llegar a ser vampiros emocionales, peligrosos. Vayamos a tratar de descubrir algunos senderos desconocidos del alma humana.

0: En este programa nos gustan los misterios y no hay nada más misterioso, dicen, que la mente humana y sus comportamientos. Esta noche vamos a hablar en parte de todo ello y para hacerlo nos vamos hasta Colombia al encuentro de nuestra invitada, alguien a la que le gustan este tipo de cosas, Mado Martínez. Buenas noches, Mado.
1: Buenas noches, ¿cómo estáis? Qué feliz estoy de estar aquí en tu programa.
0: Y yo de que estés. ¿Cómo te va la marcha, eh? ¿Cómo te gustan estas cosas oscuras y... uf, eh?
1: Pues sí, la verdad es que, fíjate, de todas las cosas más oscuras que yo creo que nos hemos adentrado todos, tú también, yo creo que la más fascinante y la que nos sigue helando la piel y nos sigue poniendo la piel de gallina y helando la sangre es la de la mente humana.
0: Sí, señor, sí, señor. Estás en Colombia viviendo ya hace un tiempo y estás dando clases.
1: Sí, estoy dando clases en la universidad y haciendo series, pelis, vale, documentales.
0: Y has escrito una novela, tiene que ver con lo que hoy vamos a hablar, que se llama La playa de...
1: La playa de los narcisos.
0: Que tiene que ver con cosas de la mente. Ya veréis esta noche a nuestra invitada desde Colombia lo que nos cuenta. Si sois muy impresionables, bueno, luego escucháis el programa en el podcast, no ahora. No sé por dónde empezar. En la novela hablas de narcisistas, de vampiros emocionales. ¿Qué es un narcisista?
1: Pues mira, un narcisista es esa persona que no es que busque la admiración, es que la necesita y no sabe amar. O sea, simplemente es una persona que no sabe amar, es un inválido emocional, podríamos decirle así, ¿no? Pero necesita ser amado. Así que es experto o experta en hacer que lo quieras.
0: Sí.
1: Sí, son tremendamente manipuladores. O sea, ellos no es que tengan una pareja así como, ay, tengo una pareja, no, es que la poseen, ¿no? Son como sus juguetes, juguetes de cuerda además, porque necesitan que si les dan cuerda se muevan.
0: Vale. Sin embargo, el ser humano, todos tenemos múltiples caras, ¿verdad? Podemos ser muy buenos con unas personas y ser crueles con el vecino, ¿no?
1: Por supuesto, porque fíjate, no somos los mismos para todas las personas y todos tenemos un percentil. Todos tenemos un percentil narcisista, por ejemplo. Todos lo tenemos, ¿no? Pero no somos la misma persona para nuestros padres que para nuestra pareja, que para nuestros hermanos, que para nuestro jefe, que para nuestro compañero de trabajo. Y lo cierto es que una persona puede ser un gran apoyo y alguien sumamente importante y beneficioso en la vida de otra persona o de otras personas, pero ser tremendamente mezquino, tóxico y malvado para otra.
0: ¿Y eso, Mado, se explica de alguna manera? ¿Que tenemos tantas caras o tantos matices?
1: La identidad, sí, la identidad. Nosotros tenemos una identidad que vamos construyendo, pero tenemos una imagen con cada persona, ¿no? Y lo que nos explica es por qué hay algunas personas que tienen trastorno de personalidad narcisista. Hay teorías, ¿no? Hay teorías. Dicen que bueno, que puede llegar a tener un componente genético, pero que tiene mucho que ver con la educación en la infancia, ¿no? Si tú crías a tu hijo como un pequeño dios y te haces creer que se lo merece todo, estás creando un pequeño narcisista, un pequeño nazi en potencia, ¿no? Que tendrá rabietas si no tiene lo que necesita, ¿no? Porque esa positividad tóxica de autoestima, si es muy elevada, ¿vale?, puede conducir a eso, ¿no? Pero también se da en personas que de niños han sido abusados, con una autoestima muy maltratada desde la infancia, ¿no? Y en definitiva lo que tienen en común es que son seres terriblemente vacíos por dentro, y ese autoconcepto tan grandioso que tienen de sí mismos, de que se lo merecen todo, contrasta enormemente con ese vacío y esa vulnerabilidad que tienen por dentro.
0: Sin embargo, en este mundo en el que estamos, en esta sociedad de ahora que vivimos, o viven muchos solamente a través de la imagen, todos tenemos que ser bellos, tener éxito, ¿no? ¿Eso tiene que ver con el narcisismo o es un reflejo?
1: Uf, la verdad es que hay bastante polémica con que si estamos en una sociedad narcisista o no, por el tema hoy en día de las redes sociales y todo eso. Pero sí que es verdad que la cultura de la imagen, el auge de las redes sociales, el selfie, ¿no?, ha intensificado mucho esta preocupación por la imagen personal, pero sobre todo esa validación externa, ¿no? Esa necesidad de likes, de comentarios, de adoración, de aprobación en definitiva, ¿no? Y eso también pues conduce a una falta de empatía, ¿no? Porque la exposición constante a estas imágenes, a vídeos editados, ¿no?, pues puede generar una desconexión. Esto es importante, una desconexión de la realidad y las emociones de los demás. Y lo que te decía, esos mensajes de positividad tóxica, extrema, ¿no? De tú no tienes que pedir perdón, tú eres perfecto, que nadie te... ¿no? Oye, sí, hay que sentir culpa, hay que sentir un montón de emociones que hemos evolucionado para tenerlas y además son adaptativas y nos sirven para adaptarnos al entorno, para madurar y para relacionarnos con los demás.
0: Supongo que toda esa necesidad de que te vean, te premien, ¿no? Será por una falta interna, ¿no? De que te falta algo por dentro, ¿no?
1: Claro, los narcisistas son personas que están terriblemente vacías por dentro, ¿no? Entonces, nunca tienen suficiente aplauso, nunca tienen suficiente valoración, nunca tienen suficiente adoración, ¿no? Es ese vacío que sienten, ¿no? Entonces, por eso necesitan un suministro constante y por eso cambian de pareja tan rápido, se cansan, pero nunca la dejan, ¿vale? Del todo. Siempre tienen que tener a la persona pendiente, porque es como un juguete del que te cansas, pero lo pones en una repisa y si cuando quieras volver a cogerlo, tiene que volver a funcionar, si no, se enfadan. O sea, no hay peor cosa para un narcisista que no le... necesitan que seas leal siempre, que si te ven con otra persona, otra pareja, van a ir a reconquistarte otra vez, solamente para volver a dejarte. Es así. O sea, es así.
0: En el libro, o en los datos que tenemos, hablas de que estamos en una época en la que el narcisismo triunfa en las urnas, en el trabajo, sí, los gurús espirituales y los corazones.
1: Sí, hay muchos tipos de narcisista y algunos son como... Uno de los más peligrosos, de hecho, nosotros lo hemos visto mucho, Miguel, el gurú, ¿no? El líder de una secta. ¡Qué peligro! Y llegan a conseguir manipular a todos sus seguidores de una forma que no te lo explicas, ¿no? Yo veo miles de documentales, leo miles de libros y es como que la pregunta siempre es la misma, pero ¿cómo podemos llegar a dejarnos los seres humanos arrastrar por personas que a veces dicen hasta sandeces? Bueno, pues en un mundo en el que hoy vivimos, en una época de política populista, que yo creo que se ha perdido un poco el sentido de Estado y de centro y de sentido común, sino que hoy triunfan los extremos, ¿no? Generar un poco odio y al otro, sea del extremo que sea, pues eso es lo que triunfa, ¿no? Porque el populismo tiene que hacer gala de esas artes de manipulación, ¿no? Y de adoración, y al final el discurso político puede llegar a ser muy sectario.
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0: Y esta noche con Mado Martínez hablando de una playa y como un poco síntoma para seguir hablando de otra serie de cosas más importantes y que tienen que ver con el mundo en el que estamos. ¿En qué se diferencia el narcisista de un vampiro emocional, Mado?
1: Bueno, el narcisista no deja de ser un vampiro emocional, porque lo es, pero digamos que la pregunta sería en qué se diferencia un narcisista de un psicópata, ¿no? Por ejemplo, ¿no? Que también tenemos así como la imagen de que es una especie de vampiro emocional y todo eso. Y aunque hay narcisistas que son extrovertidos, ¿no? Y famosos y cosas así, que no todo el mundo que triunfa es narcisista. Normalmente el que triunfa y no es narcisista tiene complejo de... tiene síndrome del impostor, ¿no? Pero hay algunos que son incluso introvertidos, ¿no? Que son tímidos, pero que se creen superiores, en definitiva, ¿no? Bueno, pues diríamos que el psicópata no tiene esa variable, esa autoestima tan variable, porque al psicópata le da igual lo que tú pienses, o sea, sinceramente, o sea, no tiene problemas de autoestima, o la puede llegar a tener incluso baja, el autoconcepto, ¿no? O normal, ¿no? Sí que es verdad que ambos están faltos de empatía, pero en el caso del psicópata muchísimo más. La motivación del narcisista es que busca admiración, reconocimiento, éxito, ¿no? Y el psicópata pues lo que hace es lo que buscar placer, ¿no? Quiere placer, poder, control, otras cosas, ¿no? Y el narcisista es muy manipulador, explotador, arrogante, muy encantador también, muy seductor, tremendamente seductor, ¿no? Porque depende de eso, de la imagen que tú tengas de él y tal. Aunque en las relaciones normalmente se les cae la máscara pronto, ¿no? Pero pueden llegar a estar manipulándote como 5 o 10 años. Y luego, pues digamos que la violencia del narcisista es mucho más emocional, psicológica, y la del psicópata más física y premeditada. Tiene más frialdad para premeditar, ¿no? Y en ambos casos las emociones son poco superficiales, o sea, poco profundas, mucho más en los narcisistas. Y el narcisista tiene miedo, tiene mucho miedo. Tiene miedo al fracaso, al rechazo, a la crítica, Pero el narcisista no tiene miedo a nada. O sea, es audaz, temerario y es como que, venga, por todas, ¿no? Y el narcisista es miedo que es cierto que puede llegar a tener ciertos remordimientos de culpa o cosas así, aunque se le pasan pronto, porque al final el narcisista piensa que el problema lo tienes tú, ¿vale? Por eso no van al psicólogo, porque ellos piensan que el problema lo tienen los demás, ¿no? Incluso aunque te estén mintiendo a la cara, incluso aunque te estén haciendo perradas, ellos piensan que el problema es de los demás, ¿no? Y el psicópata no tiene remordimientos ni culpa. Quizás lo más peligroso que nos podamos encontrar en el mundo es un psicópata narcisista, que también los hay.
0: ¿Y está diagnosticado como una enfermedad el narcisismo o no tiene nada que ver?
1: Es un trastorno de personalidad. Es un trastorno de personalidad que tiene difícil pronóstico y tratamiento. Son personas que en el fondo sufren muchísimo, ¿no? Pero es muy difícil de tratar porque no suelen ir al psicólogo. Los que van al psicólogo suelen ser sus víctimas. Un jefe tóxico, abuso laboral, una relación de pareja que te ha destrozado porque te ha estado manipulando, engañando. Bueno, hay unos casos, pero ellos no... Si van al psicólogo es por marearte un poco más, ¿no? Por que aguantar la pareja un poco más y cosas así, por marearte, ¿no? Pero no admiten que tienen un problema.
0: Estás dando muchas pistas para ver cómo somos ciertas personas en la sociedad actual, con este mundo en el que estamos. Pero me pregunto, ¿por qué, Mado, te has metido a escribir sobre estas cosas? ¿Y lo has plasmado en esa novela La playa de los narcisos?
1: Pues fíjate, yo creo que todos nos hemos encontrado a estas personas alguna vez en la vida, que, como digo, sufren terriblemente, pero con las que no puedes hacer nada. Y quería darle un poco visibilidad, sobre todo para las personas que están también pues pasando por una situación o pensando que pueden ayudar a esta persona o que los pueden salvar. No los puedes salvar.
0: Ah, siempre no. Hay aquí, muestran sus debilidades un poco para que te den pena y digas, va, pues te voy a echar una mano, te voy a salvar o...
1: Claro, mira, se llegan incluso a inventar que tienen un tumor, un cáncer, una enfermedad, llegan a inventarse cualquier cosa para retenerte o para seguir capturando tu atención o para que vuelvas o cosas así, ¿no? Sí. Son impresionantes. Y bueno, pues aparte de eso siempre me ha fascinado mucho el tema de la frialdad, ¿no? Porque siempre me hiela la sangre pensar cómo una persona es capaz de hacer esas cosas, ¿no? Que es que dices, ¿pero por qué? ¿No? Que siempre la pregunta, ¿pero por qué? ¿Por qué hace uno esto? ¿Por qué está malvado? ¿Por qué? ¿No? Intentando entender ese fenómeno es que llegué a documentarme, a leer libros, a tener esas historias que siempre tengo. Tenía una historia que quería contar, la verdad. Y lo cierto es que esta historia está protagonizada por una mujer que es la inspectora Muñoz, que es una mujer tremendamente atractiva, brillante, inteligente, muy buena en su trabajo, una heroína para las personas a las que ayuda, ¿no? En los casos que resuelve, la gente que salva, ¿no? Incluso que muestra altura de valores en determinados momentos, pero que es una tremenda hija de puta, si se puede decir en tu programa, monstruo. Es un monstruo pues para otras personas, ¿no? Especialmente en sus relaciones, pero también con los compañeros de trabajo. Ya no es la misma con sus compañeros de trabajo, con ciertos, con todos, que con sus jefes. Y sabe muy bien mantener su imagen en comisaría, pero el muchacho que va con ella, ¿no? El agente Roberto lo lleva frito, ¿no? Pero es muy malvada y muy mezquina y muy tóxica con su familia, ¿no? Con su familia.
0: Supongo que habrá muchos narcisistas entre los políticos, ¿no? Hitler, Stalin, ¿eran narcisistas o no tiene nada que ver?
1: Suele haber una estadística importante entre la fauna política de narcisistas, algunos con algún trastorno más, pienso yo, aparte del narcisismo puro y duro, pero sí que es cierto que las personas con esas inquietudes malvadas que solo buscan el aplauso, arrogantes, ¿no? Que se piensan que siempre están en posesión de la verdad absoluta y que no toleran otro comportamiento que no sea el de la adoración y la sumisión, suelen tener ese tipo de rasgo.
0: Casi terminando, ¿qué se puede hacer cuando uno se encuentra, bueno, aparte de leer tu novela para disfrutar un rato, cuando uno se encuentra con ese tipo de personas, que yo creo que casi todos en algún momento de nuestra vida nos hemos cruzado con ellos, ¿qué se puede hacer?
1: Contacto cero, si es tu pareja, porque además siempre va a intentar volver a por ti, incluso aunque hayan pasado los años, esto es increíble, incluso aunque hayan pasado los años va a volver a buscarte de alguna manera. Y si lo necesitas, pues acude a un profesional, a un psicólogo, no pasa nada. Está muy bien buscar ayuda en tu familia, en tus amigos, en un psicólogo, porque normalmente vamos al psicólogo por culpa de los que no van. Entonces, está bien, hay que ir. Y bueno, hay personas que lo tienen más difícil porque los tienen que soportar en su puesto de trabajo, lo que sea, no pueden quitárselos de encima o tienen que tener contacto o relación con ellos porque yo qué sé, porque es el padre de mi hijo, lo que sea, lo tiene que ver. Pero además está el agravante de que muchas veces cuando tú tienes un problema con estas personas también es difícil de denunciar porque a lo mejor para los demás tiene una imagen de apariencia perfecta, ¿no? Y todo el mundo piensa que es perfecto y todo el mundo lo aplaude y tú te sientes como que...
0: La culpa será tuya, claro.
1: Claro. Además es lo que te hacen creer, ¿no? Te hacen mucha luz de gas.
0: Sí. Es curioso. Dices, todavía no se ha inventado el chaleco antimentiras, no existe un protector contra la manipulación, dices por aquí.
1: Sí, es que es imposible. Le puede pasar a cualquier persona. Yo sé que mucha gente se siente culpable porque dicen, pero ¿cómo me he podido dejar engañar así? No, no, que a veces es lo que pasa, ¿no? Y estamos muy acostumbrados a denunciar la estafa de un robo, de una billetera, de una cosa, pero una estafa emocional que duele mucho, no, y a veces da mucha vergüenza también, ¿no? Pero no pasa nada, es que no hay chaleco antimentiras, no hay chaleco antimanipulación y lo que está bien es visibilizar este tipo de comportamientos y este tipo de perfiles para que podamos estar prevenidos, ¿no? Así que, pues, creo que en esa anatomía, casi disección que he hecho de la inspectora Muñoz, que es una mujer que está intentando resolver un crimen, ¿no? Ha aparecido un cadáver en la playa y está intentando averiguar quién es, qué le han hecho y cómo ha llegado ahí, pues al final a quien acabamos descubriendo es a ella.
0: La playa de los narcisos, si queréis meteros en este mundo que nos sirve para conocernos un poco más y conocer a la gente que nos rodea. Mado, que sigas descubriendo esta serie de cosas y que de vez en cuando vengas al Espacio en Blanco a contarlas.
1: Pues será un placer siempre, Miguel. Muchísimas gracias.
0: ¿Forma de contacto contigo si quieren saber más, aparte de esa novela que ya está por ahí funcionando?
1: Mado Martínez en Twitter, Mado Martínez escritora en Facebook, en YouTube también hay un canal, Mado Martínez, donde además hablo mucho de temas de misterio y experiencias cercanas a la muerte y esas cositas que nos gustan. Y en Instagram, Nebraskan, una cosa muy rara, con B y con K, acabado en N, Nebraskan.
0: Nebraska. Vale, pues no sé si esperarte en la playa de los Narcisos o en cualquier otra del Mediterráneo o de ahí de Colombia, de ese lugar donde estás, pero siempre será un placer estar contigo.
1: Igualmente, Miguel.
0: Un beso grande.
1: Besos.
0: Hasta pronto. Un nuevo capítulo llega al Espacio en Blanco con estas dos profesoras que saben mucho de historia, las hermanas Lara, María y Laura. Buenas noches.
3: Buenas noches, Miguel y oyentes. Hola, Miguel.
0: Un placer que estéis de nuevo con nosotros.
3: Para nosotras también.
0: Sois damas templarias, me han dicho.
3: Pues sí, nos nombraron después de estar ya investigando durante unos años sobre los templarios y nos pedían un montón de conferencias y también de los programas de radio y tele. Nos nombraron comendadoras honoríficas de la Orden del Temple y a mí en concreto también madrina templaria, que justo me llegó el nombramiento a la vez que una banda de rock andaluz me nombraba también madrina. Y sonreímos, Laura y yo, porque el estereotipo de templario hoy día coincide bastante con el de rockero.
0: ¿Qué me dices?
3: Nosotras estamos convencidas de ello, que los rockeros de hoy habrían sido templarios en el siglo XII.
0: ¿Qué me dices?
3: De hecho, a veces te adelanta un camión por la carretera y lleva la cruz de los templarios, algún eslogan del rock, y dices, es que hay un binomio.
0: Estas son nuestras dos invitadas, son así de originales. Yo soy un apasionado del mundo de los templarios, sin embargo, se ha tergiversado mucho su historia, ¿no? Habéis hecho también, me decías, una serie para una televisión alemana, volando por España sobre los enclaves templarios.
3: Para el canal Arte, la televisión pública franco-alemana, estuvimos volando en avioneta por los principales hitos de la Reconquista y también por lugares templarios, a pie en el castillo de Ponferrada, en avioneta por el Naranco de Bulnes y por Covadonga, y sobre todo para recoger ese misterio de los templarios, que aunque fue una orden que no surgió como tal en 1118 en España, ni que decir tiene que uno de los sitios donde tiene más identidad es en nuestra nación. Y son espacios que se han convertido en lugares de poder por méritos propios.
0: La historia de los templarios comienza en Jerusalén. 9 caballeros, ¿qué buscaban allí? Algunos dicen que el Santo Grial, la Mesa de Salomón, etcétera, etcétera. ¿Qué hacían allí en Jerusalén? Y luego nos venimos a España.
3: En 1118-1119 es con Hugo de Payens y con otros caballeros cuando surge la Orden del Temple. Son caballeros del Templo de Jerusalén, de ahí esa denominación de templarios. Era la época de las cruzadas. El Papa Urbano II había predicado en 1095 la primera cruzada. Había un fervor popular, la gente se alistaba a las cruzadas y los caballeros también. Los caballeros querían conquistar una parcela de cielo para su salvación futura, a cambio de su sangre en las cruzadas o a cambio de las donaciones. Eso explica que los templarios, desde esos primeros años del siglo XII, se conviertan en una orden tan poderosa, en una multinacional, en una orden que traspasa lo religioso para convertirse en una macroempresa. Pensemos que, por ejemplo, los templarios, que tenían los 4 votos de pobreza, castidad, obediencia, pero también de obediencia y acatamiento de todo lo que dijera el Papa, van a estar en el punto de mira de otras órdenes y otros grupos religiosos dentro del mismo cristianismo en aquellos momentos, porque son como los preferidos, y eso luego les pasaría a los jesuitas cuando en 1540 Ignacio de Loyola fundara la Compañía de Jesús. En el libro con el que ganamos el premio Algaba, Laura y yo, Ignacio y la Compañía del Castillo a la Misión, un premio que concede el Corte Inglés con la editorial EDAF, comparamos a los jesuitas con los templarios, porque Ignacio de Loyola también quiere ir a Jerusalén, también mantiene esos 4 votos, y qué orden ha estado tan expulsada y tanto en el punto de mira a lo largo de la historia como la de los jesuitas, aunque después llegara un miembro de los jesuitas, el Papa Francisco, al Vaticano, cuando siempre se ha hablado del Papa Negro, el Papa Blanco, y la rivalidad con franciscanos y dominicos, entre otras cuestiones. Pero lo que buscaban en un primer momento era rescatar...
0: Te iba a decir, no me has contestado. ¿Qué buscaban?
3: El Templo de Jerusalén. Ese templo milenario, el Templo de Salomón, que había sufrido destrucciones y que ellos quieren restaurar como presencia viva de Cristo en un tiempo de lucha con el Islam, de lucha abierta, en la que los reyes, como por ejemplo San Luis, Luis IX, rey de Francia, se alista en la propia cruzada, y lo mismo desde las Islas Británicas y desde otros territorios.
0: Mucha gente me está preguntando, ¿cómo sabéis tanto? ¿Habéis estado toda la vida estudiando o qué? Porque es que os hago una pregunta y os vais con 14.000 datos diferentes.
1: Creo...
0: Habéis
1: que llevamos
0: muy,
1: en el ADN
0: muy empollonas, ¿eh?
1: Algo que nos acompaña desde antes de nacer, desde que nacimos. Nosotras somos así. Nosotras tuvimos una fase ágrafa, claro, cuando éramos muy pequeñitas.
0: ¿Qué es eso de ágrafa?
1: Que
0: yo
1: pues no que no sabíamos leer ni escribir antes de tener 3-4 años, claro, que es cuando se empieza a desarrollar esas funciones. Pero nuestra abuela Pilar es la mujer más sabia del mundo. Y este verano nos contaba que su abuelo Santos, en Torralba, un pueblo de Cuenca, del que lleva apellido el licenciado Torralba, al que hemos traído como visitante a Espacio en Blanco otras noches de misterio, bueno, pues que su abuelo Santos tenía una cueva llena de libros. Ahí es habitual el uso de las cuevas como bodega. Pues, aparte de tinajas, tenía muchos libros. En el tránsito del 19 al 20, cuando él desarrollaba esa faceta intelectual, nació en el 19. Así que podemos pensar que uno de nuestros tatarabuelos era como el mago Merlín.
3: Vale. Libros de dinosaurios y libros de templarios, nos dice nuestra abuela Pilar.
1: Porque a nuestra abuela le contaba que en el paso de las décadas, de los siglos, volvería el calor a la tierra, no habría inviernos, todo sería como verano, habría animales grandes del pasado que volverían y otros que se extinguirían. Cambio climático.
0: Increíbles estas dos invitadas. Vamos con los templarios. Llegan a España, tienen un poder increíble. se hacen una multinacional, tú has dicho, inventan los cheques, tú entregabas una encomienda al principio del Camino de Santiago o cualquier camino, entregabas todo tu dinero, te daban un papelito y lo podías conseguir tu dinero en cualquier otra parte y te evitabas que los bandidos te lo quitaran a lo largo del camino, ¿no?
3: Así es, con códigos cifrados, eran tratantes de caballerías, tenían flotas de barcos, eran protectores de los peregrinos del Camino de Santiago, al mismo tiempo que protegían la logística de las cruzadas, es decir, que parecían hombres imbatibles, tan fuertes como el castillo de Ponferrada, castillo templario que nos parece inexpugnable.
0: Ahora nos vamos con él. ¿Pero eran tan buenos como nos han contado o había detrás algún otro tipo de interés?
3: Pues se dice que cuando se quitaban el yelmo, la armadura, estaban sus pieles oscurecidas, porque es que estaban siempre en la guerra, siempre al sol, en la intemperie, que tenían un código secreto de comunicación, que cabalgaban a lomos del mismo caballo,
0: incluso dos en cada caballo,
3: una coordinación tan fuerte que se entendían por la mirada, que no podían aceptar el beso en la mejilla de una mujer, aunque fuera de su familia. Y bueno, pues este misterio los hizo grandes y los hizo tan envidiados.
0: Ya. ¿Su relación con las mujeres cómo era?
3: No podían mirarlas a los ojos, tenían que ser célibes. Y además es que ese celibato lo llevan a ultranza hasta el punto de que son al 100% soldados y al 100% monjes. De manera que desarrollan un estoicismo, una capacidad de reprimir instintos, por otro lado también una bondad que los lleva en un tiempo muy difícil, porque recordemos que en 1085 Alfonso VI había conquistado la antigua capital visigoda, Toledo, también Madrid, Guadalajara y otros territorios. Muere Alfonso VI a principios del siglo XII y empiezan a llegar después, en los siguientes reinados, en oleadas, los templarios. Y caen bien a la condesa Teresa de Portugal, caen bien a los reyes que habían los distintos reinos cristianos de la zona hispánica, y eso va a sacar más envidias en la

0: Los lo dicen, crónicas islámicas que dicen que cuando tenían un problema, esos musulmanes iban a los templarios. Porque dicen, mis amigos, los templarios tienen solución para casi todo.
1: Vale. ¿Había mujeres templarias?
0: No se sabe la presencia dentro de la orden de ninguna mujer con nombre de mujer que participara en la orden del temple, pero sí de muchas mecenas y de muchas mujeres simpatizantes con la causa. No sería raro que alguna hubiera entrado en la orden templaria vestida de hombre o con un seudónimo, como le pasó después a la hermana de Felipe II, que entra con el seudónimo de Montoya en la Compañía de Jesús en el siglo XVI.
1: Habéis escrito un libro que se llamaba Enclaves Templarios. Me gustaría que repasáramos 4 o 5 de ellos. Quienes queráis. Has hablado de Ponferrada. Nosotros hicimos hace muchos años un programa dentro del castillo de Ponferrada, cuando todavía no estaba reconstruido, un lugar absolutamente mágico, y como tú decías, se han convertido en lugares de poder. Cuando ellos se asentaban en un lugar, hacían una encomienda, un castillo o algo, es porque allí había algo muy, muy potente, ¿no?
0: Buscaban ubicaciones cerca de ríos, en zonas muy bien comunicadas. Eso es algo atávico de todas las civilizaciones, desde el Tigris y el Éufrates o desde el Nilo, en el caso de Mesopotamia y Egipto, en el nacimiento de la escritura. Pero también es cierto que esos lugares han mantenido una magia que, por ejemplo, se conserva hasta el siglo XIX con las leyendas de Becker, o hasta el presente, porque en 1981, que justo es el año que nacimos aquí las comendadoras templarias presentes, Laura y yo, el Vaticano hizo un recuento de organizaciones que podrían ser llamadas templarias, y había más de 400. Pero, sin embargo, la cosa no había hecho más que empezar, porque cada vez proliferan más secciones o más asociaciones. Claro que son asociaciones, porque es que todavía no se ha levantado la prohibición a los templarios, que lamentablemente se puso en la Baja Edad Media, porque al final los templarios sufren desde el poder el ser grandes. Ellos habían sido los que habían dado a los reyes los préstamos, a los papas les habían permitido ir conquistando territorios para la fe cristiana. ¿Y qué pasa? Que Felipe IV el Hermoso, el rey de Francia, cuando ve que no puede devolver el préstamo que su abuelo San Luis había contraído con los templarios,
1: se los carga,
0: los considera sacrílegos, herejes, y los manda a excomulgar. Pero el papa se arrepiente, y después de que hayan ardido en Notre Dame, va a circular el rumor de que el papa había levantado la excomunión hacia los templarios, y ahí está el pergamino de Chinón, que ya en época contemporánea se redescubrió, pero se sigue sin hacer nada por lavar la imagen de los templarios.
2: Y Yard de Molay, pues tuvo que ser pasto de las llamas.
1: Vale, el Bafomet, ¿qué era eso del Bafomet? Que era una de las causas contra las que estaban, que si tenían pactos con el diablo, adoraban a un ser extraño como podía ser esa cabeza, ¿qué era eso?
0: Ellos celebraban especialmente 2 fiestas a lo largo del año, que eran San Juan Bautista, en la noche del 23 al 24 de junio, que es el día de la natividad del primo de Jesús, y luego también celebraban el solsticio de invierno, y a San Juan Evangelista, el mejor amigo de Jesús. Luego eso tenemos que pensar que lo mantiene la masonería, de algún modo, ya al final de la Edad Moderna. Cuando un poder trata de eliminar a una persona y convertirla en cabeza de turco, en chivo expiatorio, le tiene que echar encima toda la porquería que pueda. Y ahí es donde son acusados de pactos satánicos, cuando ellos en ningún momento habían entrado en el juego o en la artimaña de pactar con las fuerzas del mal. Eran personas muy austeras y a la vez creyentes. Lo que pasa es que la ambición de todos los que lo rodeaban acabó con ellos, y el misterio sigue alimentándose. Lo del Bafomet era supuestamente una cara barbada que ellos adoraban. También en algunos casos se presentan otros rasgos, o incluso pues asociaciones con el macho cabrío, y se hablaba también de que hacían rituales que rayaban la obscenidad, pero eso hay que pensar que son difamaciones que se hacen para acabar con el clavo que está sobresaliendo y que es el que tiene más brillo y el que tiene más fama.

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1: Hoy acompañados de encomendadoras templarias, ¿sois?
2: Sí, comendadoras honoríficas del temple. Ahí tenemos nuestros diplomas enmarcados en nuestra casa de la Alcarria Conquense en Villaconejos de Trabaque.
1: Yo también tengo mi capa templaria, pero no hablemos de ello. Cuéntame, Castillo de Ponferrada, ¿qué era ese lugar? ¿Cubrían todo el camino de Santiago para proteger a los peregrinos?
2: Sí, se emplaza en lo que fue un castro celta, en la zona del Bierzo, similar a otros castros. Pero este castillo, que tiene su origen en el arte románico, podemos decir que en 1178, de una forma muy temprana, el rey Fernando II de León permite que los templarios establezcan allí una encomienda en Ponferrada. En 1180, el rey expide un fuero para la repoblación de la villa, que había surgido un siglo antes. Se documenta la primera fortificación en 1187, y vemos como el castillo de Ponferrada nuevamente pues aparece en las disputas entre los reyes, ya no en este caso entre el Islam y los cristianos, sino dentro de los reinos cristianos, entre el reino de Castilla y el reino de León. Me explico. En 1196 hay un ataque, es de Alfonso VIII de Castilla, y como a Alfonso VIII lo apoyaban los caballeros del Temple, Alfonso IX de León, que iba esa parte de la corona cristiana, ese reino independiente de León, iba con la orden de San Juan, pues decide en represalia quitar Ponferrada a los templarios. Y tras varias disputas, en 1211, Alfonso IX hace las paces con la Orden del Temple, les dona la villa de Ponferrada a cambio de que cedan algunos castillos. Así que vemos nuevamente cómo las disputas entre los poderosos pillan en medio a los templarios, y ellos pues se convierten un poco en el chivo expiatorio de los complejos o problemas que ellos tuvieran por el control del territorio, por la conquista, y bien Castilla, bien León, de la zona. Durante el reinado de Fernando IV es cuando se produce el juicio en Francia que ha explicado María contra los templarios y que supone la disolución de la orden.
1: Qué lugar tan increíble lo que hay alrededor del castillo de Ponferrada, todo el Bierzo, ¿verdad? María, ¿algún otro sitio que me quieras contar?
2: Sí, Jerez de los Caballeros, en Extremadura, donde se dice que el comendador de los templarios, después de sufrir la amputación de los brazos, seguía luchando con la espada en la boca, con esa fiereza y ese deseo de conservación del territorio. También se ha especulado con la procedencia templaria de algunos otros lugares. Pasa mucho con los personajes que en un momento han sufrido el ostracismo y luego todo el mundo se disputa la pertenencia a ese personaje o a esa orden. Es el caso del fuerte de San Francisco en Guadalajara, que se piensa que pudo ser, antes de capilla ducal y mausoleo de los duques del infantado, y antes de ser mucho antes convento franciscano, pues que pudo tener también un origen templario. Los templarios estuvieron en todos los hitos de la Reconquista. Los vemos entrar en Sevilla con Fernando III. Los vemos también de niñeros, otra profesión de los templarios, cuando les tocó ser niñeros de Jaime I, el conquistador, el rey de la corona de Aragón. Los vemos también con Alfonso VIII en las Navas de Tolosa en 1212. Y una de las mentiras que va a desmontar esa mala fama que, sin criarla, despertaron los templarios por ser las personas más intuitivas de su tiempo, pues la tenemos con el Cid. Y es que la espada del Cid, la tizona, fue custodiada durante siglos en el castillo templario de Monzón. De hecho, su dueño, el dueño del castillo, era yerno de Rodrigo Díaz de Vivar, al estar casado con una de sus hijas. Y entonces los oyentes de Espacio en Blanco pensarán, pero entonces el señor de Monzón era un despiadado, claro, porque como todos nos hemos estudiado en el Cantar de Mio Cid, en esa primera obra o precoz del castellano, que la afrenta de Corpes y lo malos que eran los yernos del Cid, los infantes de Carrión, pues estaremos pensando, entonces el señor de Monzón era un despiadado. No. Era templario, y eso ya quiere decir que era una persona formal. Era una buena persona, ese yerno del Cid. Rotundamente no era un despiadado. Es que no se trata de la misma persona, es que los juglares fabularon con la idea de que los yernos del Cid eran dos malas personas, pero no lo eran. Tampoco se llamaban Elvira y Sol las hijas del Cid. Se llamaban María y Cristina, y una de ellas estaba casada con el señor de Monzón, y ahí estuvo la espada de don Rodrigo Díaz de Vivar durante siglos.
1: ¿Cuántas mentiras nos han contado en la historia? La última y nos vamos.
2: Estamos en año jubilar en Caravaca de la cruz de Caravaca, son términos que van unidos a la fuerza. Caravaca y la cruz, y cruz y la Caravaca. Bueno, pues es ese castillo, el de Caravaca de la Cruz, también un enclave que el rey castellano Alfonso X el Sabio donó a la Orden del Temple. Y después, pues podemos citar ya como último para generar más misterio, porque se centraron mucho los autores románticos en el XIX en este espacio, la ermita de la Vera Cruz en Segovia, un espacio que fue declarado monumento histórico artístico en 1924 por las pinturas románicas que fueron levantadas de su cabecera para trasladarlas al Museo del Prado, y se atribuye la construcción de esta ermita a los caballeros templarios, sin duda un edificio que está vinculado a la historia del temple, que era conocido como la Iglesia del Santo Sepulcro y otro de esos lugares de poder.
1: ¡Qué lugares tan increíble!
2: Que María y yo visitamos y que realmente entendemos que, igual que los personajes históricos nos buscan para que contemos su historia ante el micrófono, con la pluma, en los libros, aquí en Espacio en Blanco, también los sitios nos llaman.
1: Dime.
2: Y precisamente la inspiración te sobreviene en los momentos más insospechados. Y recuerdo que estando en Sevilla, compuse, realizando investigación sobre los templarios, pues me retiré del trabajo arqueológico un momento para componer una poesía sobre la musa, donde menciono a los templarios. Y si me dejas, leo una estrofa. La musa con el hombre se hermanó. Te hermanaste, musa, a través de la palabra y narraste tu camino con pormenores sin maulas. Volvió a escribir el pasado, la lágrima envuelta en gasa. Viajaste de Roma al Ebro, de Ítaca hasta Numancia. Te aferraste a la experiencia y por las olas más bravas, con la falda de sirena, volaste de trasnochada, vertiendo a la lengua innata el júbilo del bandolero y el solaz de la templaria.
1: Vaya dos personajes que estáis hechos. Y os agradezco que estéis aquí en el Espacio en Blanco. Si quieren saber más, habéis escrito un libro que se llama Enclaves Templarios y forma de contacto con cualquiera, con los dos.
2: Historia Hermanas Lara en Instagram, el canal de YouTube al que pueden suscribirse también gratuitamente y ver muchos programas en la tele y también podcast de radio, escucharnos. Hermanas Lara, Facebook, María Lara Martínez, Laura Lara Martínez, Cátedra Libre Las Dos Iberias para los defensores del libre pensamiento como nosotras, y Twitter, @DRA María Lara, abreviatura doctora, @DRA Laura Lara, también en LinkedIn, María Lara y Laura Lara, y non nobis domine, non nobis, sed nomini tuo da gloriam. No a nosotros, no a nosotras, Señor, no a nosotras, sino a tu nombre sea dada la gloria. El lema templario.
1: Qué bien que haya gente como vosotras, tan académicas, y que estéis tan abiertas a todas esas cosas que a veces no nos cuentan. Un placer.
2: Y nos resulta fascinante cada vez que estamos en Espacio en Blanco, en los días siguientes, o pasando luego las semanas y los meses, que en las conferencias, o comprando, o en el banco, nos dicen: te escuché el otro día en Espacio en Blanco.
1: Qué bonito que sea así, que siga siendo. Gracias.
2: Una noche.
3: ¿Qué pasa? ¿Qué hora es?
4: Las 12 en punto.
3: ¿Dónde estamos? ¿Qué le pasa a la radio?
4: En medio del bosque. Y la radio no va.
3: ¿Qué es esa luz? ¿Un accidente?
4: No tengo ni idea, pero es enorme.
3: ¿No podemos pasar? ¿Se te ha calado el coche?
4: No, se ha parado solo.
3: ¿Qué le pasa?
4: No sé, no responde.
3: Mira, parece que hay tres personas en la cuneta.
4: Voy a salir.
3: ¡Espera! ¡Espera! ¡No son!
5: ¡Son personas!
4: ¡Corre! ¡Sal del coche! ¡Vienen hacia aquí! ¡Hacia los árboles! ¡Corre hacia los árboles! ¡Vamos, corre!
5: ¡Están persiguiendo!
4: ¡Detrás de los arbustos! ¡Vamos!
5: ¿Para ser humanos?
4: ¿Pero cómo nos hemos metido en esto? Una luz enorme nos cierra la carretera. El coche no arranca. Nos persiguen tres seres que no parecen humanos y estamos escondidos detrás de unos arbustos mientras nos vigilan. Esto es surrealista.
5: ¿Cuánto deben medir?
4: Pues están pasando al lado del coche y mide casi 2 metros de alto.
5: ¡Le sacan más de medio metro!
4: Se están marchando. Parece que van hacia ese claro del bosque.
3: Sí, se están agachando. Están buscando algo en el terreno.
4: Parece que sacan algo de la tierra.
3: Son como objetos cilíndricos enterrados.
4: Si estaban enterrados, es que ya vinieron antes a enterrarlo. ¡Ah! ¡Cuidado, agárrate!
5: ¡Oh, no! ¡Vuelven a mirar hacia aquí!
4: ¡Shh! ¡No agarro!
5: ¡Se ha levantado!
4: ¡Agáchate!
5: No siguen mirando.
4: No. Están volviendo hacia la carretera.
3: Van en dirección a la luz. Se están metiendo por detrás.
4: Está cambiando de color como a rojo.
3: Ilumina todo el bosque.
4: Se está elevando.
3: No hace ruido.
4: Ahora cambia a blanco. Ha pasado por encima de nosotros.
5: Vamos, vamos al coche.
4: Vamos, súbete.
3: Arrancará.
4: A la primera.
5: ¡Corre! ¡Vámonos antes de que vuelva!
4: Madre mía. ¿A quién le vamos a contar esto?
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1: Y ahora viajamos hasta el mar, hasta los océanos, donde hay algunos misterios. En ellos nos esperan barcos fantasmas, un tema sorprendente, ya veréis.

0: Hubo un tiempo en la historia en que un poder, a veces político y religioso, dominaba y controlaba gran parte de lo que se llamaba el Imperio Español. Y tenemos en el programa a nuestro hereje favorito, que habla de todo ello, que investiga, que busca datos y nos los trae aquí al Espacio en Blanco, es Fermín Mayorga. Buenas noches, Fermín.
1: Hola, ¿qué tal, Miguel? Muy buenas noches.
0: Un placer de nuevo que estés con nosotros.
1: Es mío también.
0: Hoy con un tema que, fíjate que hay tantas cosas que han ocurrido con la Inquisición, pero de esto nunca se había hablado. Yo no sabía que la Inquisición tenía incluso barcos. ¿Qué eran los barcos de la Inquisición?
1: Sí, los barcos de la Inquisición española pues eran, bueno, una parte oscura, ¿no?, y perturbadora de la historia marítima, porque durante la época de la Inquisición se utilizaron barcos para transportar a aquellos acusados de herejía y otros crímenes religiosos hacia los tribunales inquisitoriales, donde a menudo enfrentaban juicios y sentencias. Los oyentes que se imaginen, por ejemplo, América Latina, verán que tenemos Argentina, que tenemos Uruguay, que tenemos Paraguay, que tenemos Chile, etcétera, etcétera, pero solamente en todo ese territorio donde se hablaba el español había tres tribunales de la Inquisición: el de Perú, el de México y el de Cartagena de India. Por lo tanto, esas personas herejes de esos lugares, de Cuba, etcétera, Puerto Rico, tenían que ir en barco hasta esos espacios, ¿no? Y claro, a veces en esas trayectorias pues los barcos sufrían determinadas desgracias, piratería que atacaba, a veces tempestades, y eso hacía que muchos de ellos naufragasen y precisamente se creasen en torno a ellos determinadas leyendas que iremos contando. Pero se sabe que los viajes en barco de los prisioneros de la Inquisición eran extremadamente peligrosos y en algunos casos, bueno, pues brutales, ¿no? Las condiciones a bordo pues solían ser un poco inhumanas, porque eran herejes y por lo tanto no eran bien tratados, con hacinamiento, a veces enfermos, maltratados normalmente, y los prisioneros eran pues frecuentemente también sometidos a esas torturas durante el viaje, porque en los bajos del barco existían no solamente unas pequeñas cárceles para esta gente donde iban atados a argolla, sino también algunos aparatos de tortura para agilizar de alguna manera ese proceso, y cuando llegasen a México, Cartagena de India o Perú, ya prácticamente tener las declaraciones hechas a los inquisidores de esos espacios. Wow. Y la presencia precisamente de los barcos de la Inquisición, por ejemplo, la desembocadura del río Guadalquivir durante el periodo de esta institución en España y en América, pues es un hecho histórico que refleja sin duda alguna, bueno, pues esa influencia y el control de esta institución en la región y en América. Y durante los siglos XVI, XVIII y parte del XVII también, lógicamente, la Inquisición española tenía una gran presencia, ¿no?, en Andalucía también, especialmente en ciudades como Sevilla y Cádiz, que se encuentran en la desembocadura del río Guadalquivir. Y los barcos de la Inquisición se utilizaban precisamente para varios propósitos. Uno de los más importantes era el control de los puertos y el comercio marítimo para evitar la entrada de libros prohibidos, ¿no?, ideas o personas precisamente consideradas heréticas por la Iglesia Católica, por ejemplo, libros luteranos que entraban muchísimos a veces, y que eso era un problema porque se contaminaba de alguna manera la ciudadanía con esas nuevas ideas de Lutero. Y estos barcos patrullaban las aguas cercanas a la desembocadura del Guadalquivir, inspeccionando navíos en busca de material considerado peligroso para la ortodoxia religiosa. Y los barcos de la Inquisición en la desembocadura del Guadalquivir pues también desempeñaban un papel crucial en la lucha contra la piratería, contra el contrabando, etcétera. Y bueno, la región de alguna manera, bueno, pues experimentaba una gran actividad marítima debido a su ubicación estratégica en ese comercio con las Américas y otros territorios también coloniales españoles, y desde luego como resultado, digamos, las autoridades religiosas y civiles pues consideraban necesario mantener una presencia constante, ¿no?, en el mar para proteger de alguna manera esos intereses económicos y políticos del reino del momento. Y claro, estos barcos de alguna manera, bueno, pues tenían también una misión, ¿no?, en la desembocadura de este río Guadalquivir, que era precisamente desempeñar ese papel crucial, ¿no?, en esa lucha contra estas historias que hemos contado de a veces ciertos piratas que se acercaban hasta las costas españolas de esa zona y de otras también, donde vestidos de monjas, vestidos de fraile, muchas veces, bueno, porque tenían algunas mujeres a bordo también, cómplices de ellos, entraban en tierra adentro, cazaban a determinados españoles y luego se los llevaban a tierras de morería, donde en las mazmorras de, por ejemplo, Tetuán o de Argel, etcétera, encerraban a estos cristianos para que se llevase a cabo con ellos la famosa redención de cautivos, donde los padres trinitarios y los padres mercedarios pues tendrían que ir a rescatarlo, ¿no? Estos barcos no solo realizaban patrullaje y registro de otros navíos, sino que también servían como plataforma para llevar a cabo interrogatorios y, como dije anteriormente, torturas en alta mar.
0: ¿Qué se intentaba demostrar con estos barcos? ¿El poderío quizá que tenían?
1: Hombre, entre otras cosas, la presencia de los barcos de la Inquisición tenía un impacto simbólico, ¿no? Es decir, era una demostración visible del poderío de la Iglesia y del Estado, ¿no? Recordándole precisamente a la población que la herejía y la disidencia serían perseguidas sin piedad. Y esta atmósfera de control y represión contribuyó a mantener la hegemonía del catolicismo en la región durante siglos. Y bueno, estos barcos también eran utilizados para transportar a los inquisidores y a sus séquitos desde los centros de poder de la Inquisición hacia las diferentes localidades costeras donde se llevaban a cabo investigaciones y juicios. Y esto les otorgaba una gran movilidad y capacidad de respuesta ante cualquier amenaza percibida a la ortodoxia religiosa. En resumen, los barcos desde la Inquisición eran una manifestación tangible del poder y la influencia de la Inquisición en la región, así como precisamente, bueno, una herramienta crucial para la vigilancia, represión y control de las poblaciones, el comercio y la navegación en la zona durante la época de la Inquisición en España. Y uno de los aspectos quizás más aterradores de estos viajes era precisamente esa incertidumbre sobre el destino final de los prisioneros. Muchos eran llevados a juicio y ejecutados públicamente, mientras que otros, bueno, desaparecían en los oscuros calabozos de la Inquisición, morían bajo tortura, etcétera, sin dejar rastro. Y se cree que algunos de estos prisioneros muertos en el mar, bueno, pues podrían de alguna manera haber dejado un legado de sufrimiento y angustia, contribuyendo precisamente a la narrativa de los barcos fantasmas asociados con la Inquisición, que hay de, bueno, pues demasiadas historias y muy, muy interesante.
0: Cuéntanos algunas de ellas, porque son apasionantes las que estoy viendo por aquí.
1: Bueno, pues mira, los barcos fantasmas son un tema fascinante que sin duda alguna ha capturado la imaginación de la gente durante siglos, ¿no? Y yo creo que son parte de la rica tradición de la historia, de las historias marítimas y de la mitología naval que bueno, se encuentra, ¿no?, en muchas culturas de todo el mundo. Y lo que me parece más interesante sobre los barcos fantasmas de la Inquisición es esa combinación de misterio, de aventura, tragedia que rodea de alguna manera estas historias. Y desde antiguas leyendas hasta relatos modernos, los barcos fantasmas son esos símbolos de los peligros del mar y los misterios del océano, ¿no? Representan la idea de que el mar puede ser tanto un lugar, digamos, bello, idílico y de libertad, como un lugar de peligro y perdición. Y además los barcos fantasmas a menudo están vinculados a eventos históricos reales, lo que le da precisamente un sentido de autenticidad y sobre todo profundidad, ¿no?, que de alguna manera, bueno, resuena con la gente. Y en términos de psicología humana, digamos, creo yo que los barcos fantasmas también nos intrigan porque representan la idea de lo desconocido y lo inexplicable, y sobre todo, bueno, nos atraen porque desafían nuestra comprensión del mundo y nos invitan de alguna manera a explorar esos límites, ¿no?, de lo que sabemos y lo que creemos posible. Y hay ejemplos que podemos precisamente contar, porque ellos sin duda alguna están cargados, pues, de ese misterio. Por ejemplo, el del juicio final. En el siglo XVI, durante el apogeo de la Inquisición española, un galeón conocido como el juicio final zarpa desde el puerto de Cádiz en una misión especial ordenada por el Santo Oficio, y a bordo una tripulación formada por inquisidores implacables en algunos casos, porque los de Sevilla fueron muy agresivos, torturadores expertos que iban también en el barco, y un grupo de acusados de herejía y brujería aguardaban de alguna manera su destino, ¿no? Y durante el viaje los prisioneros bueno, pues eran sometidos a esos interrogatorios que ya hemos indicado. Sin embargo, a medida que avanzan los días, extraños sucesos comienzan a perturbar de alguna manera la tranquila travesía del galeón, y los miembros de la tripulación hablan de sombras que se deslizan por los pasillos vacíos y escuchan lamentos durante la noche. Se dice incluso que las almas atormentadas de aquellos que han perecido bajo la mano de la Inquisición han regresado para buscar venganza, ¿no? Y una noche, en medio de una tormenta feroz, el galeón desaparece sin dejar rastro, llevándose consigo precisamente a todos los que estaban a bordo. Y desde entonces se dice que el juicio final, pues, vaga por los mares como una sombra fantasmal que aparece solo en las noches de tormenta, ¿no?, condenado de alguna manera a revivir una y otra vez los horrores que ocurrieron en su cubierta. Y a través de relatos como este, pues, exploramos los miedos y las supersticiones que rodeaban a esta época de la historia, recordando precisamente los terribles crímenes cometidos en nombre de la fe y la justicia. Y además recordemos también que estos marineros, muchos de ellos, cuando visionaban este tipo de historias, cuando llegaban a casa, pues las contaban muchas veces a sus hijos, a sus esposas, a sus amigos, y por lo tanto todo esto, pues, se iba propagando poco a poco.
0: Todo esto, Fermín, son historias, todo sacado de esos legajos que investigas, ¿no?
1: Muchas de ellas son, lógicamente, historias que están ahí, que están en los legajos de la Inquisición. Recordemos que hay una Inquisición del Mar, que así es como se denomina. Hay legajos de juicios, precisamente en el Archivo Histórico Nacional, sobre esa Inquisición del Mar, y los reos, cuando ellos están, de alguna manera, pues siendo testificados por el Santo Oficio, pues ellos cuentan todas las hazañas que realmente han sucedido en alta mar. En este caso, no han podido contarlas los que fallecieron, pero sí algunos, ¿no?, que visualizaron y supieron toda la realidad de todo esto. Pero hay inclusive barcos completamente requisados por la Inquisición, como una especie de expropiación de bienes, y toda la tripulación detenida, muchos barcos, sobre todo ingleses, alemanes, holandeses, porque ellos abrazaban a Lutero, le habían encontrado precisamente el libro en los bajos, y toda la tripulación, desde el capitán al último del barco, eran detenidos y llevados a las cárceles secretas de la Inquisición en Sevilla. Pero sí, todo esto está perfectamente documentado.
0: ¿Y había un galeón español que era un buque fantasma?
1: Sí, en el siglo XVII, durante los oscuros días de la Inquisición española, precisamente un galeón navegaba por los mares en una misión encargada por el Santo Oficio también, y su propósito era buscar y capturar aquellos considerados herejes y enemigos de la fe, llevándolos ante la justicia inquisitorial para eso, ¿no?, para ser juzgados y condenados. Y este galeón era temido y era muy odiado por muchos, y su llegada a cualquier puerto era señal de inminente peligro, de terror para aquellos que vivían bajo la sombra del Santo Oficio. Y los inquisidores a bordo, bueno, pues como hemos dicho anteriormente, tenían esa fama, ¿no?, de ser implacable en su búsqueda, ¿no?, de la verdad, utilizando esos métodos brutales de tortura para extraer confesiones, como por ejemplo, bueno, la tortura de la toca, cuando a la persona la echaban en el potro, le metían un embudo, una gasa y un embudo en la boca, y comenzaban a echarle agua destilada hasta que dijese la verdad, ¿no? O la garrucha, que eran elementos que solían estar también dentro de estas naves. Pero la historia más inquietante no era su misión de cazar herejes, ¿no?, sino lo que sucedió en una noche fatídica en medio de una tormenta, digamos, despiadada, ¿no? Mientras navegaban por aguas turbulentas, el galeón fue embestido por un rayo, desatando precisamente un infierno de fuego y destrucción a bordo. Y a pesar de los esfuerzos frenéticos de la tripulación por controlar el incendio, el galeón de la Inquisición fue consumido por las llamas y se hundió en las profundidades del océano junto a todos los que estaban a bordo. Y se dice que en esa noche de tragedia, las almas de los condenados y de aquellos que sirvieron al Santo Oficio quedaron atrapadas en un estado de sufrimiento eterno. Y desde entonces, bueno, los marineros que navegan por la zona donde se hundió, cerca de la costa de Argentina, cuentan historias de avistamientos inquietantes. Dicen que ven un galeón envuelto en llamas que surge de las profundidades durante las tormentas, con los lamentos angustiosos de las almas perdidas, ¿no?, resonando en la oscuridad. Y a través de estas historias, pues se transmiten precisamente esas cicatrices, ¿no?, indelebles, dejadas por aquellos tiempos oscuros que siguen acechando en las profundidades del océano y en la imaginación de quienes las escuchan, sin duda alguna.
0: No es el único caso, y también el espectro del galeón Santa Justicia, vaya nombre que tenía,
1: Sí, en el siglo XVI y durante la época de la Inquisición española, precisamente este galeón, el Santa Justicia, surcaba los mares en una misión de búsqueda y castigo de los supuestos herejes y blasfemos. Y este imponente barco estaba capitaneado por el inquisidor Diego de Montoya, conocido precisamente por ser implacable, agresivo, ¿no?, buscando precisamente a aquellos que desafiaban esa ortodoxia religiosa. Y este barco estaba envuelto en una atmósfera también de terror y opresión. Los prisioneros a bordo eran sometidos a interrogatorios brutales, a esas torturas que se hacían, mientras el inquisidor Montoya buscaba confesiones y condenas. Pero la verdadera tragedia ocurrió en una noche oscura y tormentosa, mientras el Santa Justicia navegaba por aguas turbulentas, cargados de reos de determinados lugares de Chile, para ser llevados hasta el Tribunal de Lima. Pero antes de llegar, fue arrastrado por una tempestad feroz. El viento parece ser, según las crónicas, bueno, que estaba bastante potente, aullaba ese rugido del viento, y las olas golpeaban, ¿no?, furiosamente contra el casco del barco, y los truenos, bueno, pues resonaban como en cualquier tormenta en ese cielo oscurecido. Y en medio de la tormenta, un motín ante el miedo, estalló entre los prisioneros, quienes, desesperados por escapar de su destino de tortura y muerte, pues se rebelaron contra sus captores en un momento determinado, y el caos pues reinaba encubierta mientras los hombres luchaban por su libertad en medio de la furia de la naturaleza. Pero el destino del barco estaba sellado. Con un estruendo ensordecedor, parece ser que un rayo impactó directamente en el mástil principal del galeón, partiéndolo en dos y enviando el barco a un abismo de oscuridad y de caos. Y desde entonces se dice que este barco se ha convertido en un barco fantasma, condenado precisamente a vagar por los mares para siempre, y los marineros que han tenido la desgracia de encontrarse con ese espectro del galeón, pues cuentan historias de una visión espeluznante, un barco precisamente envuelto en sombras y relámpagos, con los lamentos de los condenados resonando en la bruma nocturna cerca de las costas del Perú.
0: Y además, el navío de las almas condenadas, vaya nombre este, ¿no? Y que tenía que ver además con una maldición a Hernán Cortés.
1: Exactamente. Durante el apogeo de la Inquisición en el Virreinato del Perú, se dice que un navío conocido con ese nombre, el navío de las almas condenadas, así lo llamaba el pueblo, surcaba las aguas del Océano Pacífico, llevando consigo una aura de misterio y de terror. Y este barco, con sus velas negras, como el carbón, dice el documento, y su casco cubierto de musgo, de moho, era temido por los marineros y lugareños por igual. Se decía que el navío de las almas perdidas o condenadas, que así es como lo llamaba el pueblo, estaba tripulado por inquisidores y sus secuaces, ¿no?, quienes buscaban de alguna manera erradicar cualquier forma de herejía o disidencia religiosa en la región. Pero la verdadera tragedia ocurrió en una noche oscura y tormentosa, cuando el navío de las almas condenadas desapareció misteriosamente en medio de las aguas del Pacífico. Y desde entonces se dice que el barco, bueno, pues se ha convertido en un espectro condenado a vagar por los mares por toda la eternidad. Y los pescadores y marineros que se aventuran por las aguas donde se dice que aparece el navío de las almas condenadas cuentan historias de una visión espeluznante, un barco envuelto en la niebla, con las velas ondeando en el viento, y el eco de lamentos angustiosos que resuenan en la noche, ¿no? Y Hernán Cortés, el famoso conquistador español que lideró la expedición que condujo a la caída del Imperio Azteca, tenía una flota de barcos que lo acompañaban en su travesía hacia el Nuevo Mundo. Entre estos barcos estaba precisamente el Santísima Trinidad, un galeón majestuoso que se decía que llevaba la bendición de Dios en su nombre. Sin embargo, a medida que Cortés y su expedición avanzaba en su conquista de tierras desconocidas, comenzaron a escucharse rumores sobre extrañas apariciones en el mar, y se decía que por las noches, cuando la luna brillaba sobre las aguas oscuras, precisamente se podía ver un barco fantasma siguiendo en silencio a la flota de Cortés, con las velas ondeando en el viento sin que se viera ninguna tripulación a bordo. Al principio, los hombres de Cortés, bueno, atribuyeron estas apariciones a la superstición y la imaginación exaltada por el miedo, pero a medida que pasaban los días y las noches, la presencia del barco fantasma se hizo cada vez más inquietante, y bueno, la tripulación comenzó a temer que estuvieran siendo perseguidos por una maldición que los perseguiría hasta el fin de sus días. Se dice que el Santísima Trinidad y su tripulación fueron condenados a vagar por los mares del Nuevo Mundo por toda la eternidad, como castigo por los crímenes y las injusticias cometidas durante la conquista de América. Este tipo de leyendas, precisamente, y de historias, quienes las contaban y las solían contar eran los nativos de América Latina, precisamente contra aquellos que ellos consideraban sus enemigos, ¿no?, y sobre todo el líder Hernán Cortés como tal, porque de alguna manera, bueno, los sometía, ¿no? Y por lo tanto, este tipo de historias, pues estos indígenas marineros que a veces también iban con Cortés, pues cuando llegaban a tierra en un momento determinado, pues contaban todo este tipo de historias a sus hijos, a sus mujeres o a sus allegados.
0: Y ya terminando, en el año 1519 parece que Hernán Cortés se encuentra con algo.
1: Sí, el encuentro con el navío abandonado, precisamente en el año 1519, en plena expedición de Hernán Cortés hacia las costas de México, la flota española avistó a lo lejos un barco solitario, oscuro y abandonado, precisamente navegando en las aguas del Golfo de México. Intrigados precisamente por este inesperado hallazgo, los hombres de Cortés, bueno, pues deciden abordar el misterioso navío. Al subir a bordo se encontraron con una escena desoladora. La cubierta estaba toda llena de polvo, bueno, pues algunas telas telaraña y los mástiles se alzaban imponente pero sin velas y no había señales de vida humana en ninguna parte. Sin embargo, lo más inquietante fue lo que encontraron en la bodega del barco: toneladas de riquezas y tesoros de incalculable valor abandonados a su suerte. Se rumoreaba entre los marineros que aquel navío había sido abandonado por su tripulación debido a una maldición que los había llevado a la locura y que ahora estaba condenado a vagar por los mares para siempre. Algunos decían que el barco estaba habitado por los fantasmas de los antiguos marineros que todavía clamaban por su salvación desde las profundidades. Esta historia refleja un poco, bueno, ese aura, ¿no?, de misterio, de peligro que rodeaba a los exploradores y conquistadores que se aventuraban en las aguas desconocidas del Nuevo Mundo durante la época de la conquista de América. Pero sin duda alguna, los barcos de la Inquisición, algo real, perfectamente documentado, pues también sirvieron precisamente para crear este tipo de leyendas, porque como dijimos anteriormente, muchas veces los barcos de la Inquisición pues tenían que llevar a esos reos de países, de espacios donde no había Inquisición, hasta los espacios donde se encontraban los tribunales, y por lo tanto ahí a veces surgían tragedias, y esas tragedias luego se conmemoraban de alguna manera y se recordaban pues a través de este tipo de historias y de leyendas de barcos fantasmas, etcétera, etcétera.
0: Una nueva historia que nos ha traído nuestro hereje, Fermín Mayorga, acerca de esos barcos de la Inquisición, muy, muy, muy desconocida. ¿Forma de contacto contigo con esos blogs que tienes o esa chimenea que tienes de vez en cuando?
1: Bueno, pues a través de mi blog, el blog del hereje, a través del canal de Crónicas de Chimenea y también, bueno, pues a través de Facebook, Instagram, etcétera, etcétera, ¿no? Ya los oyentes se encargan de a veces de pedirme documentación y pedirme información donde encontrar determinadas cosas para trabajos que ellos quieren realizar. Yo encantado de colaborar.
0: Qué bien que revivas esta serie de cosas y que pongas nuestra visión sobre cosas que desconocemos. Que sigas haciéndolo. Te mando un abrazo fuerte y te seguimos esperando aquí en el Espacio en Blanco.
1: Será un placer, porque como siempre la historia es cultura y la cultura no es enemiga de nadie.
0: Sí, señor. Fuerte abrazo, hasta prontito.
1: Fuerte abrazo, hasta luego, adiós.
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3: Sois muchos los que nos habéis pedido que abordásemos un tema fascinante. Se trata de esa posibilidad de conocer algo más que nuestro cuerpo físico. Por ejemplo, eso que se ha dado en llamar cuerpo astral. Y con él, de la posibilidad de realizar viajes astrales. Hoy, si nos acompañas, vamos a explorar una vez más las posibilidades de ese mundo fascinante. Y continuaremos con más respuestas a ese universo inquietante del misterio que nos apasiona. El viaje está listo. Esperamos que estés preparada y preparado.

0: son algunos de los temas que os hemos preparado. Ya solo nos queda ir hasta las Islas Canarias a saludar a nuestro primer invitado, José Gregorio González, un compañero. Buenas noches.
1: Buenas noches, Miguel. Buenas noches a todos los oyentes.
0: ¿Cómo estás?
1: Pues encantado de compartir Espacio en Blanco y de poderlo hacer, bueno, viajando con las ondas de la radio, pero hablando de un tema en el que el viaje es precisamente el protagonista.
0: Me pone los pelos de punta. Déjame que eres un referente de estos temas en las Islas Canarias. ¿Cuánto tiempo llevas ya?
1: Pues ya unos cuantos años, Miguel. Pues, no sé, 30 o algo así o más, con inquietudes, intentando hacer investigaciones. Y en radio, pues un puñado de ellos también. O sea que, bueno, ya más de la mitad de mi vida.
0: De tu vida, ¿no? El programa se llama Crónicas de San Borondón, ¿verdad?
1: Sí, con este formato llevamos 15 años en Canarias Radio, estamos muy, muy contentos. Ya tú sabes que San Borondón es esa isla mágica y misteriosa que aparece y desaparece en nuestro archipiélago, y qué mejor sitio que para hacer misterio en Canarias que desde esa isla, ¿no? Y con lo cual estamos muy, muy contentos, ¿sí?
0: Y luego en la televisión canaria también habéis hecho algo que...
1: Hicimos algo que llamamos, bueno, también en homenaje a San Borondón, pero también a Julio Verne y a tantos otros que se anticiparon en este terreno a nosotros. Hicimos La Isla Misteriosa con 2-3 temporadas realmente, y muy contentos porque pudimos mostrar desde Canarias los misterios canarios, y algunos no tan misterios, sino aspectos de la historia un tanto peculiares, heterodoxos, insólitos, y logramos creo que una fórmula singular que gustó y que nos hizo muy felices, esa es la verdad.
0: Y que yo espero que se repita, ¿no? Que haya continuidad.
1: Pues yo espero que sí, que nos estén oyendo los que toman las decisiones y compartan con nosotros la idea de que es una aventura muy linda.
0: Pues atentos, señores que controlan la televisión, hay que seguir con ese programa, ¿eh? Déjame que diga, has escrito también varios libros: Canarias Misteriosa, Canarias Territorio de Misterio, Guía Mágica de Canarias, y luego te has ido por otra onda, que es un poco la que tiene este último trabajo, Piensa en Positivo, Vive en Positivo.
1: Sí, sí.
0: Y tu último trabajo, ¿cómo realizar un viaje astral? Te pregunto por qué. Espera, antes te pregunto, iba a decir una... ¿Qué tiene Canarias? ¿Soy muy noveleros o es que ahí os pasa de todo?
1: Bueno, aquí pasa de todo, tú sabes, ¿no? Yo siempre digo, y tú lo conoces muy bien porque has vivido y sientes Canarias como una tierra propia, que cualquier manifestación del misterio que encontremos en todo el mundo tiene una expresión o tiene la versión canaria de ese misterio. Solo hay que buscarla, es decir, pues hablamos de pirámides, hablamos de batallas espectrales, hablamos de criaturas fabulosas, de animales imposibles, es decir, lo que se te pueda ocurrir, ¿no? Fantasmas en castillos, ovnis saliendo del mar, entrando en las montañas, es decir, cualquier cosa misteriosa, se ha llegado a hablar, y tú lo sabes, de vírgenes negras, megalitos, es decir, cualquier manifestación. Y yo creo que, bueno, que tenemos un pasado conectado con la mitología muy potente, y cuando entramos en la historia con los contactos con Europa, pues, y las Canarias son conquistadas, pues parte de esos misterios quedaron y se hibridaron con las nuevas aportaciones. Y desde entonces yo creo que eso determina un poco... y el lugar donde estamos, supongo, influye también, ¿no? El poder tener esa receptividad a estos temas.
0: Sí, señor. ¿Están dando nuevos casos de ovnis en las islas?
1: Pues mira, te tengo que decir que sí. Hay una última hora de viernes del jueves al viernes y de la noche del propio viernes. Avistamientos en Las Palmas de Gran Canaria, en las Cañadas del Teide, que estamos estudiando a ver si están conectados o no, porque las descripciones son muy parecidas, pero hablamos de observaciones de luces inicialmente circulares, que adoptan diferentes formas, pasan a ser adoptar la forma cuadrada, formas en línea. Es algo muy peculiar que es muy reciente. Estamos precisamente esta tarde estaba hablando con algunos de los testigos. No sabemos si realmente los casos están conectados o no, más allá de la coincidencia casi total en el tiempo, pero bueno, nos está diciendo que el fenómeno sigue, ¿no? Quizás de una forma más civilina, menos expuesta, pero sigue estando ahí, y la gente, bueno, lo que tiene es que animarse a contarlo.
0: Sí, señor. En las Cañadas del Teide pasan cosas muy, muy, muy extrañas.
1: Sí que lo pasan, sí que pasan.
0: Sí pasan. No sé si te conté que, hablando de pirámides, esas pirámides de Weimar nos las ofrecieron a nosotros para comprar antes de que las comprara la gente...
1: De Olsen, sí, sí, sí, sí, sí, sí, sí, sí, lo sé, lo sé. Sí, hombre, fue aquellos tiempos que tú los viviste en primera persona aquellos tiempos de la Confederación Atlántida con Paco Padrón, además como
0: Emiliano Betancur también.
1: Sí, efectivamente, con Emiliano capitaneando la Confederación Atlántida y Paco Padrón pues siendo un referente, el portavoz, ¿no?, de toda la información singular, misteriosa que ocurría en Canarias. Bueno, pues fueron unos tiempos muy potentes históricos. Y yo sé que efectivamente se intentó, digamos que quizás la palabra no es la adecuada, especular. Bueno, se intentó colocar esas pirámides, sí, a diferentes personas y tú fuiste uno de los destinatarios. Yo diría que por fortuna no te las quedaste, porque a partir de ahí pues se rehabilitaron algunas, se construyó un parque.
0: Si lo hubiéramos vendido después, hubiéramos hecho un buen negocio.
1: Pues a lo mejor sí, ¿verdad? A lo mejor sí,
0: no, pero
1: creo que ese no era el destino, me da la sensación,
0: no,
1: Miguel.
0: Señor.
1: Y se construyó pues ese parque etnográfico que fue obligado a llamarse etnográfico, no se podía llamar arqueológico. En aquel momento había una enorme controversia que incluso hoy en día no se ha disipado, todavía hay mucha controversia sobre la naturaleza última de este tipo de estructuras, pero estas estructuras, estas pirámides, esos misterios y otros, pues se proyectaron no solo a España, sino al mundo entero, precisamente a través de Espacio en Blanco.
0: Sí, señor. Y las pirámides están ahí muy claro, y qué bien que hayan hecho ese parque. Y de repente,
1: pues sí,
0: das una vuelta de campana, tres piruetas. ¿Cómo realizar un viaje astral? ¿Haces viajes astrales?
1: Bueno, yo he experimentado con los viajes astrales. Fue uno de los... A ver, mi primera gran pasión fue la parapsicología y sigue siéndola también. Sí, todos los misterios vinculados con esos potenciales poderes, facultades que tenemos, ¿no?, con esas capacidades. Me leí todo lo que estaba a mi alcance en el paso de mi infancia a mi juventud, pues sobre parapsicología, ¿no? Y me fascinó, obviamente, la telequinesis y todo esto, ¿no?, la levitación, pero me molaba muchísimo el desdoblamiento astral, es decir, lo que llamaban viaje astral, proyección de la conciencia. Me gustaba especialmente porque te convertía casi casi en un superhéroe invencible, ¿no? Mm. Lo digo así porque era el pensamiento de un chaval, ¿no? Y leí lo que estaba a mi alcance en aquella época, ¿no? Siempre me fascinó, siempre me acompañó. Cuando me hice preguntas un poquito más profundas sobre de corte trascendente vinculadas con la muerte y todo esto, pues me di cuenta que ahí estaba también pivotando, ¿no?, orbitando el fenómeno del viaje astral, del desdoblamiento, ¿no?, y que es uno de los elementos nucleares de las experiencias cercanas a la muerte. Además, no es un elemento cualquiera, es el elemento clave que podría permitir demostrar científicamente, si es que nos interesa esto en algún momento, la existencia de este tipo de experiencias, incluso de la propia experiencia cercana a la muerte, ¿no? Entonces, bueno, un tema que he seguido muy, muy de cerca, y en un momento determinado pues me propusieron escribir algo al respecto. Lo había tocado cuando hablaba de experiencias cercanas a la muerte, me resultaba muy familiar y lo había intentado experimentar, y te cuento. Yo no sé si me adelanto a alguna pregunta.
0: No, espera,
1: pregunta.
0: espera, que nos vas a contar.
1: ¿Vale?
0: Yo creo que estabais tomando cervezas y creo que te pasó algo, pero lo vas a contar después si te parece. Los siguientes
1: sí.
0: Se me enfadan, pero no lo va a contar, o sea, no os preocupéis. No os preocupéis. ¿Sigues escribiendo en los periódicos o ya?
1: Sí. Durante muchos años tuve la fortuna de escribir en el periódico El Día, una sección, Claves del Camino, que se convirtió en la más longeva en su momento, bueno, pues casi 25 años de forma ininterrumpida. Y hace unos años iniciamos una nueva etapa, nos tomamos un respiro y ahora estamos publicando con Diario de Avisos también artículos también desde una reflexión ya y desde un territorio recorrido, ¿no? Que bueno, que te va dando, se va llenando las alforjas de ciertas cosas, ¿no? Mm. Y esas son las que tenemos el privilegio también de poder contar a través de las páginas de Diario de Avisos. Bueno, intentamos que sea una frecuencia semanal, pero ya intentamos no comprometernos demasiado con los plazos, ¿no?
0: Ya, todo un lujo tener a este invitado, José Gregorio González, en Canarias. Hay concurso, ya sabéis, 633-50-50-11, nuestro número de WhatsApp, o a través de las redes sociales, Eblanco Radio Nacional. Nos vamos de viaje. Vamos a dar gusto a mucha gente que le interesa este tema. Comenzamos desde la primera introducción, si te parece.
1: Perfecto.
2: En este universo en el que nos vamos a sumergir hoy, hay conceptos que es bueno tratar de comprender. Uno de ellos es el prana. escuchamos la información del canal Universo Hindú.
3: El prana, en realidad, es esa energía vital, esa energía inteligente, sutil, que permea absolutamente todo el cosmos y halla su máxima expresión dentro de los seres humanos. Gracias al uso de nuestra conciencia y de nuestra voluntad, podemos dirigir y utilizar de formas muy específicas este prana. En última instancia, es gracias al prana y gracias a nuestro control consciente de este que nosotros podemos acceder a posibilidades muy elevadas y abrirnos a otras dimensiones de vida. Y en última instancia, es gracias al control del prana que nosotros podemos conocer nuestra verdadera naturaleza. Pero en realidad, todo cuanto existe, todo cuanto vibra, está compuesto por prana.
2: Indaguemos en este extraño concepto.
0: Vamos a comenzar, si te parece, José Gregorio.
1: Sí.
0: Con esto del prana. Esa energía que rodea a todos los seres vivos es la que nos puede permitir conocer algo más de lo que somos.
1: Sí, sin duda alguna. Es decir, el prana, claro, el prana es la manera en la que en la milenaria cultura hindú pues se ha intentado de alguna forma trasladar a un lenguaje comprensible todo este mundo de energías sutiles, todos estos aspectos trascendentes del ser humano. Sería el equivalente al chino en la tradición china, pero bueno, encuentra equivalentes nombres específicos prácticamente en todas las culturas que han tenido una evolución hacia lo espiritual, ¿no? Al final, de lo que se trata, de lo que nos habla el prana, es de que no solo somos un cuerpo físico. De hecho, el cuerpo físico sería una condensación de prana, ¿no? Una solidificación de prana, puesto que lo impregna todo y permite mantener unido todo. Pero no solo somos este cuerpo tridimensional físico que muere y desaparece, sino que tenemos, bueno, pues otros niveles de existencia, incluso en el hinduismo se habla de hasta siete cuerpos energéticos vinculados cada uno a uno de los chakras, ¿no? Otras escuelas, otras corrientes filosóficas o cultos o religiones, pues a lo mejor no son tan ambiciosos con siete cuerpos y hablan de tres, de dos, en fin, ¿no? Pero son esos conceptos que se acuñaron para poder entender lo sutil, y el prana daría forma a ese cuerpo energético, al cuerpo simbólico, cuerpo astral, que sería el linga sharira, que es el que permitiría pues realizar esos viajes astrales, sería el vehículo de la conciencia. Claro, todo esto que lo intentamos sintetizar en estos minutos de radio, y yo lo intenté plasmar en el libro en unas pocas páginas, es mucho más amplio porque entronca directamente con el tema de la salud, con el tema del origen de la vida, con qué sucede con nosotros después de la muerte. Es decir, son evidentemente términos y conceptos mucho más profundos, pero para el tema que nos ocupa, el cuerpo astral, lo que llamamos doble astral, sería prana, a través del cual viajaría nuestra conciencia una vez que es capaz de salir del cuerpo físico, ¿no? Bueno, pues el equivalente, como decía antes, pues estaría en el chi, que nos puede resultar más familiar por las conexiones medicinales de toda la medicina tradicional china, pero hablamos exactamente de lo mismo, ¿no? De esa parte, esa dimensión, iba a decir no física, pero ahí digamos que las densidades son variables, ¿no? Y el prana puede variar su densidad hasta convertirse, digamos que en indetectable, pero también puede condensarse y solidificarse y adoptar una forma física, ¿no? Bueno, pues ahí estaría el vehículo, Miguel, para, en este caso para los hindúes, que haría posible este fenómeno, que es un fenómeno que evidentemente ya fue descrito en las tradiciones chamánicas, que de alguna manera ha intentado ser descrito también en la tradición cristiana, hebrea. Es decir, bueno, todos los que han tenido en algún momento este tipo de experiencias y las han tenido de forma reiterada, pues han intentado describirlo con todas las limitaciones propias del lenguaje. Y eso es algo que los oyentes que nos estén escuchando, que hayan experimentado el viaje astral, van a comprender muy bien, ¿no? Las limitaciones del lenguaje para describir una experiencia que difícilmente tiene que ver con lo físico, ¿no? Con el mundo en el que vivimos, pero que tenemos que contar, que tenemos que transmitir desde aquello que puede resultarle familiar a otras personas utilizando el lenguaje. Y ahí están las dificultades, ¿no?
0: Ya te están saludando desde Zacatecas, en México. Nos mandan un fuerte abrazo. Ramón dice, Javier, en Facebook dice, ¿salir del cuerpo o no? Pero de la garita seguro que no salgo, dice. Y desde La Gomera dice, gracias por acompañarlos en la vida. Cantidad de oyentes bonitos que tenemos en muchas partes del mundo. Lo hacían antes los chamanes, has dicho algo referente a esto, ¿no? No lo llamaban viajes astrales, pero ellos también hacen esos viajes fuera de su cuerpo, ¿no?
1: Claro, no, yo obviamente el concepto de viaje astral es más del siglo XIX, principios del XX, se ha utilizado mucha terminología, ¿no? Quizás, evidentemente, viaje astral es una etiqueta de éxito, porque todo el mundo, en cuanto lo dice, visualiza de lo que está el fenómeno, ¿no? O sea, sabe perfectamente cuáles son sus coordenadas. Pero bueno, en parapsicología, por ejemplo, se habla de proyección de la conciencia o proyección extrasensorial, buscando, o visión remota, incluso, que sería una variante, ¿no? Bueno, porque digamos que es una terminología menos contaminada, aparentemente, por el territorio de las filosofías y de las creencias. Pero los chamanes ya lo hacían, ellos lo llamaban vuelo mágico, bueno, es la expresión más habitual, y el volar para los chamanes era algo esencial, es decir, era parte de su trabajo y parte de su papel. Volar astralmente, volar espiritualmente, a los infiernos, al cielo, volar en busca de los espíritus que se habían extraviado y que necesitaban regresar a los cuerpos enfermos. Es decir, el chamán era un gran volador. De hecho, fíjate que hasta qué punto el vuelo mágico es importante dentro del fenómeno mundial del chamanismo, que con frecuencia y esto es algo que observaron antropólogos muy eminentes, con frecuencia no solo tienen plumas, sino atributos ornitológicos, ¿no? Elementos que recuerdan a las aves, ¿no? Obviamente también hay tradiciones antiguas en las que los pájaros, las aves, son las mensajeras del alma, ¿no? Con lo cual vemos que hay una conexión en esa percepción de lo mágico, de lo trascendente y de lo que puede conectar lo visible con lo invisible, el cielo. El cielo con la tierra o con el infierno. Entonces, el chamán, pues, evidentemente utilizaba sustancias psicotrópicas, evidentemente, pero también ese tipo de estados alterados de conciencia que permitían el vuelo tenían que ver con la música, tenían que ver con el desgaste físico, es decir, el someter el cuerpo a esfuerzos que de alguna forma facilitaran el despegue, ¿no? El desanclaje de ambos cuerpos, es decir, que hay toda una ritualística, hay todo un ceremonial que permite el vuelo mágico, ¿no? Y bueno, pues desde esos aspectos, digamos, más espirituales y difíciles de comprobar, como ir al cielo o bajar al infierno, a aspectos que revertían positivamente en la comunidad, como predecir el acontecimientos que iban a afectar a la comunidad, encontrar soluciones a hechos, a padecimientos que podían estar viviendo personas o colectivos, es decir,

0: o sea, diseños impulsados por los chamanes para advertir a otros chamanes. Es decir, bajo la creencia, y digo creencia, no digo hecho objetivo, de que un chamán en vuelo mágico podía verlos desde el aire y entender qué significaba esa figura, ¿no? En este caso, el planteamiento de esta antropóloga era que eran advertencias para ante determinados hechos, ¿no? Cuidar el territorio, poner límites, ¿no? a la existencia. Entonces, bueno, es una expresión de cómo este fenómeno, a través del chamanismo, se puede llegar a conectar con la arqueología en ámbitos académicos, ¿no? Para que no quede en el aire un poco la idea de que esto es una cuestión exclusivamente de ocultistas del siglo XIX, ¿no?
1: Siguen llegando saludos desde Montevideo, desde diferentes partes. Y Marisol dice que ese es mi deseo, hacer un viaje astral y descansar del mío por un momento. No sé si estará por ahí manejando. Linga Sarira, ese sería el vehículo. Es como si no tuviéramos el carnet todavía para manejar un vehículo que llevamos por dentro para poder iniciar esos viajes, de los cuales vamos a hablar más hoy.
0: Sí, hombre, en teoría. A ver, yo crecí leyendo y escuchando a viajeros astrales que decían que todas las noches viajábamos en astral, solo que lo olvidábamos, sí. no éramos conscientes de ello. Y quienes se inician y quienes controlan la técnica, y tú esto lo sabes muy bien, pues lo hacen a voluntad, lo hacen cuando quieran. O sea que realmente da la sensación de que sí que han conseguido el carnet para poder conducir ese vehículo, ¿no? Los hindúes lo llamaban así, Linga Sarira. En el ámbito del espiritismo, por ejemplo, es el perispíritu, ¿no? Sí. Es decir, bueno, pues cada escuela, cada corriente le ha ido dando una denominación, ¿no? Si intentamos situarnos en un escenario un poco más, no sé si la expresión adecuada sería laico o neutral, pues hay algo en nosotros, hay un mecanismo que podemos visualizar como un doble o podemos visualizar como una especie de envoltorio energético que es capaz de salir de nuestro cuerpo físico. Sale con la conciencia, es decir, no es algo que se evapore, que quede en el aire y que retorne a nosotros y que sea autónomo. No, es algo que tiene nuestra conciencia, no, nuestra conciencia va en ese tipo de vehículo. Y en teoría lo podemos manejar cuando entrenamos eso para la mayoría. Hay gente que tiene la habilidad de forma innata, como quien, no sé, como quien le das un instrumento y sabe tocarlo la primera, ¿no? Sin haber estudiado música, ¿no? Bueno, pero para la inmensa mayoría es algo que está latente, es algo que de vez en cuando nos da alguna pista. Vivimos experiencias, digamos que frustradas a veces, de viaje astral. Frustradas por el miedo, nos despertamos a mitad de camino y regresamos. Es decir, digamos que hay un elevado porcentaje de la población que parece haber experimentado este tipo de fenómeno. Entonces, nadie lo discute, la ciencia no discute la existencia del fenómeno, lo que sí discute es la naturaleza última del fenómeno. Con lo cual, bueno, al menos sería interesante a nivel de experimentación aprender a manejar el vehículo, más allá de lo que como explicación formule la ciencia académica o las explicaciones que los propios viajeros nos han dado, nos han contado de sus propias experiencias, ¿no?
1: Hoy vamos a intentar dar algunas pistas de todo ello. 2:34, 1:34 en las Islas Canarias. Vamos a ver qué es eso del mundo astral.
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3: Vayamos ahora a conocer detalles de lo que es el universo astral. Recogemos los datos del canal Misterios y Nueva Conciencia.
4: El plano astral es inmensamente infinito. Uno puede ir desde su habitación hasta la galaxia más recóndita del universo. Esta es una de las más grandes experiencias que existen, debido a que uno puede desplazarse de un punto a otro sin mayor problema. También en el plano astral puedes tener encuentros con diferentes seres. Al moverte entre este plano, uno puede encontrarse con viajeros, habitantes de otras galaxias, maestros de iluminación, personas fallecidas y muchas, muchas

0: Muchas entidades más, a lo que uno no tiene que temer al toparse con alguno de ellos, porque en su mayoría estas solo son personas que tratan de ayudarnos en el camino de la luz. Y si por algún motivo no te sientes cómodo con esa presencia, lo único que tienes que hacer es trasladarte a otro punto y listo.
1: Investiguemos algo más en este fascinante mundo.
2: Vamos a hacerlo ahora, luego hablaremos de técnicas para hacer viajes astrales, os vamos a contar algunos viajeros astrales y algunos trucos. En esa introducción decían visitar mundos paralelos. Te voy a hacer un montón de preguntas que se hacen a menudo cuando hablamos de este tipo de temas. ¿Uno puede, con ese vehículo, ir a otros lugares?
3: Sí,
2: ¿otras dimensiones?
3: Lo que dicen los viajeros, lo que nos dice la experiencia de los viajeros, es que sí, que pueden visitar cualquier lugar a la velocidad del pensamiento y sin aparente limitación de distancia. Se ha hablado de una especie de nexo que mantiene unido el cuerpo astral al cuerpo físico, que algunos han llamado el cordón de plata, y que hoy es un concepto que quizás en tiempos pasados era necesario. Hoy en día sabemos que podemos estar en nuestro mundo tridimensional conectados a enormes distancias y que sin por el medio haya nada físico, ¿no? Nada visible, con lo cual debe funcionar también así.
2: Vale. ¿Podemos ver a quién queramos?
3: Pues también en teoría sí. En teoría podemos ver a quien deseemos. Podemos visitar el lugar que deseemos y en ocasiones incluso podemos llegar a ser vistos, ¿no?
2: Eso te iba a preguntar, si podemos ser vistos cuando estás por ahí en el astral.
3: Bueno, pues hay casos en los que sí. Hay casos en los que se ha atestiguado observaciones de viajeros que no habían avisado a los testigos de que se proyectarían y que después lo corroboraron. También hay experimentos donde dos o tres personas se ponen de acuerdo con respecto a la realización de un viaje y a determinada hora, y los que no están en el viaje aseguran haber visto esa proyección. Así que, aun siendo sutil, en ciertos momentos puede adquirir una concentración, ¿no? Una densidad mayor que permite ser visto.
2: Vale, ¿podemos quedar con personas en el astral? Fallecidos me refiero, y con gente física, coleguitas con los que puedas quedar.
3: Mira, la mayoría de los viajeros astrales aseguran que sí es posible quedar con otros viajeros astrales, es decir, con otras personas que dominen la técnica al igual que ellos. Y con respecto a los encuentros con personas fallecidas, hombre, ya esto, la propia casuística de experiencias cercanas a la muerte o experiencias con moribundos nos dice que esto se da. Lo que no parece tan claro es que se pueda dar a voluntad viajar en astral para quedar con personas fallecidas, porque claro, obviamente quienes han fallecido están en otro plano y no estamos del todo seguros que a ese otro plano sea o que en ese otro plano sea en el que transcurre exclusivamente los viajes astrales.
2: ¿Hay lugares especiales para poder viajar astralmente, conocer ese mundo?
3: Bueno, en principio cualquier lugar sería idóneo, Miguel, siempre y cuando reúnan unas condiciones ambientales adecuadas. Es decir, y esto cualquiera lo puede entender, si vamos a experimentar con esto o si ya experimentamos, pues lo idóneo es buscar lugares serenos, lugares en los que no vayamos a ser sobresaltados, interrumpidos. Y después hay viajeros que aseguran que en centros energéticos, que en yacimientos arqueológicos, pues este tipo de en cuevas incluso, este tipo de experiencias son más fáciles o adquieren un matiz especial, ¿no? No es que sea más fácil salir en astral, sino que el tipo de vivencia se convierte en algo peculiar, ¿no?
2: ¿Es lo mismo la bilocación con la proyección astral o el viaje astral?
3: Bueno, el viaje astral se supone que proyectamos exclusivamente la conciencia, que nuestro cuerpo físico se queda en el lugar donde estamos reposando, desde donde estamos experimentando, donde hemos sufrido, por ejemplo, algún tipo de incidente, ¿no? Y la bilocación es la visualización en otro lugar, material incluso, ¿no? Porque no solo hablamos de que sea una aparición, cuando hablamos de bilocación hablamos de una presencia física que llega a interactuar y tener autonomía, que los testigos confunden con la persona real. Por lo tanto, da la sensación de que la bilocación es un paso más allá del viaje astral, donde el cuerpo astral llega a adquirir una solidez capaz de ser percibida por la totalidad de las personas que están presentes y no por personas selectas, personas sensibles, ¿no?
2: Ya. ¿Tiene que ver con los sueños, el viaje astral?
3: Tiene que ver con los sueños. Tiene que ver con los sueños porque el estado mayoritario, predominante, en el que se producen las experiencias astrales es en el estado de reposo, el estado de sueño. Pero no son sueños, que esto es importante remarcarlo. Una clave importante del viaje astral es la relajación. Y obviamente en estado de reposo, en estado de sueño, estamos. Nuestro cuerpo físico está en reposo y por lo tanto el desanclaje, la salida de nuestra conciencia se ve enormemente facilitada. Pero una cosa es el sueño convencional, es en el que nuestro cerebro está procesando, almacenando y limpiando todos esos estímulos, informaciones, vivencias que ha experimentado durante el día. El sueño lúcido, que es la toma de conciencia de que estamos soñando y modificamos la trama. Y el viaje astral, que es un paso más, que es un paso más avanzado de lo que llamamos el sueño lúcido, que tiende a confundirse.
2: Vale. ¿Uno puede hacer viajes compartidos como si fuera una oferta dos por uno, es decir, vamos varios de viaje?
3: Bueno, el que domina el viaje astral puede viajar, o sea, donde quiera. Sí. Y si estás con una persona con la que tienes una gran afinidad y domina la técnica como tú, pues evidentemente podrías compartir el viaje. Lo que pasa es que creo que no te puedes llevar de viaje voluntariamente a nadie que no haya desarrollado de por sí la técnica, sobre todo si lo que quieres es que recuerde esa experiencia. Claro, si solo la vas a recordar tú, vale. Pues al final pues será una experiencia única, o sea, unilateral, ¿no?
2: Vale, luego vamos a dar algunas claves más. ¿Yo puedo ir a verte a ti por la noche a casa sin que tú lo quieras? En un viaje astral me refiero.
3: Hombre, yo no sé exactamente cómo está la normativa actualmente, pero tú ven cuando quieras, Miguel. A ver, yo recuerdo cuando me inicié en este tipo de lecturas, había como una especie de cosas prohibidas, ¿no? Como sí. Visitar, ¿no? Ir a husmear a la habitación de una damisela, ¿no? Pues este tipo de cosas como muy adolescentes, ¿no? Sí. Porque además ibas a ir con un tipo de vibración muy baja que te iba a provocar encontronazos con seres del bajo astral. Esto lo recuerdo yo y era una manera bastante intimidante y efectiva de evitar que uno intentara ir de viaje astral a la habitación de damiselas, ¿no? Mm. Pero creo que no hay una norma escrita. Yo creo que de todas formas cuando te involucras en el viaje astral, sí, lo estudias y ves la profundidad, ya no buscas eso.
2: Ya supongo. Por último, antes de seguir ahí y dar claves para cómo hacer viajes astrales, ¿nos vemos a nosotros mismos cuando uno sale de viaje astral?
3: Nos vemos a nosotros mismos. Esa es en el 70-80% de las ocasiones somos conscientes de, o sea, las experiencias son de corte visual o incorporan el tema visual, pero además somos capaces de vernos a nosotros mismos. Vemos el cuerpo físico que dejamos atrás y podemos ver parte de nuestro propio cuerpo o vehículo astral. A veces se percibe como nebuloso, otras veces con nuestra apariencia física, otras veces es una especie de efecto luminoso, pero somos capaces de vernos, claro.
2: 2:44, 1:44 en las Islas Canarias. Multitud de personas están diciendo las experiencias que han tenido, luego te comento algunas.
3: Vale,
2: vamos genial. Vamos con algunas técnicas para hacer viajes astrales.
1: 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Llegados a este punto, todos nos preguntamos, ¿cómo realizar un viaje astral? La información nos llega de Misterio y Conspiración.
4: Uno de los principales obstáculos con los que se enfrenta la mayoría de la gente que desea aprender a hacer una proyección astral es el miedo. Muchos temen el poder morir o resultar heridos de alguna manera. Una vez que te hayas persuadido de la imposibilidad de resultar dañado en la proyección astral, comenzarás a hacerlo. Estos son los pasos para realizar la técnica de proyección astral de Robert Monroe. 1. Relaja el cuerpo. De acuerdo con Monroe, la facultad de relajarse es el primer prerrequisito, quizá incluso el primer paso por sí mismo, para provocar un viaje fuera del cuerpo. Ello incluye relajación tanto física como mental. Monroe no sugiere método para alcanzar esta relajación, pero de todos modos, una relajación muscular progresiva, acompañada con ejercicios de respiración profunda, es conocida por su efectividad para lograr el estado relajado. estado. 2. Entra en el estado cercano al sueño. Este se conoce como estado hipnagógico.
1: Son algunos de los conceptos que dan los expertos para vivir esta increíble experiencia. Nuestro invitado también nos ayuda.
2: No sé, José Gregorio, ¿estás a gusto? Como no te veo, te
3: muy bien, muy bien, no, encantado, Miguel.
2: Vale, no sé si podrás dar 4 puntos telegráficos, sí, de las técnicas. Relajación han dicho aquí.
3: Sí, sí, sí. La inmensa mayoría de las técnicas coinciden en 2 elementos básicos. 1, la relajación, que eso creo que es comprensible. Nuestro cuerpo tiene que estar en reposo, tenemos que crear el clima adecuado, vigilar el entorno para no ser interrumpidos, sobresaltados y que la experiencia se convierta en un susto, ¿no? En traumática incluso. Entonces la relajación es fundamental y tenemos que aprender a relajarnos, tenemos que aprender a tomar conciencia de las sensaciones corporales también. Esto es fundamental. Y la segunda gran clave es la visualización. Hay que visualizar, porque al viaje astral o se sale por las buenas o se sale por las malas. Quiero decir que a fuerza de aprender a visualizar, lograremos que esas visualizaciones en un momento determinado cristalicen en experiencias reales. Porque en este caso sí que es cierto que imaginar es crear. Por lo tanto, lo digo porque mucha gente dice, bueno, es que si visualizo y soy yo el que me imagina las cosas, claro, me estoy imaginando el viaje astral. Pues estamos equivocados si pensamos así. Visualizar ayuda a entrenar nuestra mente, ayuda a entrenar nuestro cuerpo, nuestra conciencia, a estar alerta a los estímulos. Entonces esas son 2 claves fundamentales. Y las técnicas, casi todas, siguen más o menos el mismo procedimiento. El estado de relajación con aquellas herramientas que nos la faciliten, pues pautas respiratorias, posiciones yógicas, pues hay gente que prefiere estar abrigado, destapado, cómodo, sin prendas que te puedan apretar, y vigilando, como decía, esto es muy importante, el no ser sobresaltado, el no ser interrumpido, y a partir de ahí una pauta respiratoria acompañada de una visualización en la que podemos coger varios caminos dependiendo del autor o de la escuela por la que optemos. Podemos directamente visualizarnos como un doble que se va desprendiendo poco a poco de forma vaporosa de nuestro cuerpo o que va saliendo por la cabeza. Como digo, esto al principio hay que visualizarlo, hay que imaginarlo para que nos entiendan los oyentes. Esa sería la palabra, hay que imaginarlo, ¿no? Porque es parte del entrenamiento. Esa sería una forma. Podemos pensar que somos una bola luminosa, en fin, en el proceso de respiración visualizamos cómo entra con la corriente de energía, un chorro de luz recorre nuestro cuerpo y sale con la expiración. Es decir, casi todas coinciden en este tipo de cosas. Oliver Fox, por ejemplo, uno de los primeros que investigó y escribió sobre el tema de una forma bastante rigurosa, en este punto de las visualizaciones, donde apuntaba a vernos como una bola de luz, etcétera, invitaba a hacer una técnica que era intentar mirar obviamente tenemos los ojos cerrados, pero moverlos mientras los mantenemos cerrados, como si intentásemos mirar a nuestro propio entrecejo. Ahí decía él que había la puerta pineal que permitía acceder al interior, ¿no? A la parte astral. Y un momento determinado, imaginar que cruzas esa puerta, ¿no? Él decía que a fuerza de imaginarlo, de recrearlo una y otra vez, iba a llegar un momento en que sentirías una especie de chasquido o de zumbido, como una especie de clic, y ese era el momento en el que realmente habías conseguido desconectarte del cuerpo físico y ya estabas en astral, ¿no?
2: Déjame que ahora te pregunte cositas. Al parecer, cuando llega ese momento, sientes un terror tremendo, el miedo, que es la puerta que te facilita o te cierra la posibilidad de seguir.
3: Absolutamente. El miedo es el gran acicate, el miedo es el gran problema de las experiencias extracorpóreas. Es decir, ese es mi propio caso, es el caso del miedo, ¿no? ¿Y por qué el miedo? Porque es la reacción que tienes cuando te ves, cuando ves tu cuerpo físico tumbado y te sientes fuera de tu cuerpo físico, la sensación de pavor, la primera vez, digo, claro, después te vas acostumbrando.
2: Tremenda.
3: Es tremenda porque crees que has muerto o porque es lo más cercano a al concepto de muerte. Temes que no puedas volver. Es decir, estas son las sensaciones de te ves sobrepasado, abrumado. Hoy mismo hablaba con una muy buena amiga de sus propias experiencias y cómo el miedo frustró también su propia experiencia porque se vio sobresaltada, sobrepasada, ¿no? Porque creía que no podía regresar. Y regresar es instantáneo. Esto también hay que comentárselo a los que nos estén oyendo. Si con el solo deseo de regresar, regresa. Pero claro, el miedo te hace regresar de una forma muy abrupta, con un estar muchas veces con un sobresalto, con taquicardia, es decir, como si saltaras en la cama. Bueno, literalmente a veces saltas en la cama, ¿no? Das un bote, ¿no?
2: Sí, déjame.
3: En la cama.
2: No te quiero cortar. Que tengo
3: un... No. Te decía que eso, que es, sí, que es un sobresalto.
2: Vale. Hay quien dice que cuando se inicia el proceso empiezas a tener, estás con los ojos cerrados, evidentemente, un montón de imágenes en tu mente a través de los ojos, vas viendo como colores. Después la sensación es auditiva, aparte que empiezas a escuchar sonidos. De hecho, hay una técnica a través de sonidos. Hoy no queremos poner nada de esos sonidos porque a veces te vas de viaje directamente. Hay sonidos especiales que te llevan. Y después se hace chasquido y sales fuera del cuerpo. ¿Es así más o menos?
3: Sí. El viaje astral tiene su propio aura, ¿no? Es decir, igual que los ataques epilépticos o que algunas enfermedades, estoy pensando ahora en los terrores nocturnos, también tienen su aura. Es decir, hay algo que te avisa, ¿no? Y en el caso del viaje astral hay un zumbido, hay pues ese efecto caleidoscópico casi, con los ojos cerrados, de fogonazos de luz o de formas geométricas brillantes, que te está avisando que estás en ese proceso de desdoblamiento. De hecho, ese es un síntoma. Es decir, de hecho, cuando estés ahí, mantén la calma porque estás a punto de despegar.
2: Bien. Llega el momento que te desligas, estás al otro lado, ves tu cuerpo abajo, se calma el miedo y ya empieza una experiencia súper apasionante e increíble, ¿no?
3: Pues sí, si dominas el miedo a la primera, fantástico, pero si no lo dominas a la primera, pues prueba la segunda, la tercera, porque si sigues viviendo es la prueba de que no te has quedado colgado por ahí, ¿no? Uh-huh. Y a partir de ahí es viajar a voluntad, Miguel. Es decir, la gente que experimenta esto, que lo experimenta a diario o con mucha frecuencia, habla de que puedes llegar a cualquier lugar, que tu cuerpo es capaz de atravesar lo sólido, atravesar lo físico, aunque a veces también hay experimentos en los que se ha logrado influir sobre la materia, con lo cual antes hablaba de la densificación de ese prana, ¿no? De cómo se puede ir solidificando para generar efectos. Tu conciencia, tus sentidos están expandidos y esto es algo también muy importante. Por ejemplo, los viajeros en astral, muchos de ellos dicen que son capaces de ver en 360 grados.
2: Sí.
3: Es decir, con lo cual no son los ojos físicos los que están actuando ahí, sino estamos hablando de que es el sentido de la vista, pero sin necesidad de los ojos, ¿no? Los sabores, incluso, adquieren otro tipo de características, los sonidos, es decir, hay una amplificación de los sentidos, de la conciencia, una lucidez especial, guardas conciencia de lo vivido, esto es importante, esto es algo que lo diferencia de los sueños, ¿no? Tú guardas una conciencia clara y plena de lo que has vivido al despertar o al salir del estado de viaje astral si lo has hecho sin estar dormido. Uh-huh. Y puedes visitar cualquier lugar sin limitación de distancia. ¿Te puedes encontrar con otros viajeros astrales? Sí. ¿Te puedes encontrar con criaturas o con entidades que no sepas identificar adecuadamente, que te puedan sobresaltar? Pues también es posible. En la literatura existen episodios de este tipo, pero no de agresión o de que te ataquen, sino que de pronto te encuentras con quizás son hasta viajeros astrales que no tienen su forma física, ¿no? Sino que llevan otra forma más insólita, ¿no? Más arbitraria.
2: Y nos quedan 3 minutitos para las noticias, luego continúas un rato más con nosotros, ¿vale?
3: Perfecto.
2: ¿Puedes ir al futuro? ¿Puedes viajar al pasado?
3: Bueno, hay experimentos. Lo que pasa es que no son concluyentes, ¿no? Hay experimentos incluso utilizando la hipnosis para inducir los viajes astrales e intentar encontrar no solo pruebas a través de una especie de clarividencia impulsada a través del viaje astral, sino también de precognición, de ir al futuro. Pero en este caso realmente no hay no hay pruebas concluyentes, y lo que nos viene del pasado, pues pocas veces es comprobable, ¿no? Es decir, o es el pasado que todos conocemos, o es un pasado incomprobable, con lo cual siempre nos quedaremos un poco con la duda.
2: Vale. Hay quien dice también que cuando estás en ese estado, los colores que ves son mucho más intensos que los de la vida normal, quizá por esa capacidad que tienes de tu sensibilidad que se amplifica.
3: Claro, esto coinciden con lo que describen quienes han vivido experiencias cercanas a la muerte, ¿no? Que escuchan, que dicen que son capaces de saborear los colores, por ejemplo, ¿no?
2: Qué bonita.
3: O tocar las cosas que están, o sea, el lenguaje es limitante para describir la manera en la que se expresan o la manera en la que recibimos y percibimos ese mundo.
2: Vale, déjame que te lea dos experiencias y luego nos cuentas la tuya después de las noticias. Desde Arcos de las Fronteras. Hace 15 años tuve un desdoblamiento. Me vi a mí mismo tumbado desde el techo y me cambió la percepción de todo esto. ¿De qué me pasó? Sigo con la duda. También pregunta... yo tuve una vez una experiencia involuntaria mientras dormía y del susto volví rápido a mi cuerpo. Casi llegué al techo. Notaba cómo flotaba hacia arriba. Del miedo volví tan rápido a mi cuerpo y después de la experiencia mi corazón latía muy rápido del susto. Hay mucha gente que tiene experiencias de este tipo, ¿verdad? Y no somos conscientes de que quizás estamos iniciando el viaje, aunque sea de una manera inconsciente.
3: Sí, muchísima gente tiene, o sea, el porcentaje es elevadísimo. Incluso a veces se dan las experiencias, esto es algo muy llamativo, mientras sigues con las tareas cotidianas, es decir, tu cuerpo sigue con el piloto automático, pues imagínate conduciendo o cocinando y estás desdoblado, te estás viendo mientras haces ese tipo de tarea, ¿no? De hecho, yo cuento en el libro un caso aportado por otro investigador, por Chagonier, un investigador francés, en el que un joven está jugando al fútbol y sale mientras juega al fútbol en astral y ve el campo de fútbol y ve la distribución de los jugadores desde arriba, anticipándose, y él llevaba el balón, creo recordar, o sea, anticipándose a con una vista aérea, vista de dron, porque sea más gráfico para los oyentes. O sea que es un fenómeno realmente peculiar, realmente muy, muy singular, y en estos casos que acabo de contar, que son pocos pero que existen, hay una especie de piloto automático con el cuerpo físico.
2: Qué curioso. Jesús comenta, comprendo que de pequeño los hacía y podía ir volando donde quería mientras dormía. Solo una vez tuve un gran sobresalto por un despertar a causa de un gran ruido, y a partir de los 12-13 años se acabó, nunca más pude conseguirlo.
1: Existen muchos centros, muchos investigadores en todo el mundo estudiando la posibilidad de viajar fuera del cuerpo. Y entre ellos se encuentra Robert Monroe. Escuchamos su voz.
5: Inevitably, our methods, and we don't deliberately do it, it just happens, produce a cessation of the fear of death. You are free.
1: Básicamente nos habla de perder el miedo a la muerte y nos dice que somos algo más que un cuerpo físico. Somos, con conciencia, seres libres. Conozcamos algo más del trabajo de este investigador.
2: Robert Monroe es una de las personas que ha creado escuela para realizar viajes astrales, y hay otros muchos. Vamos a tratar de esbozar algunos de ellos, pero antes, José Gregorio, ¿cómo fue tu viaje astral? Cuéntame.
3: Mi viaje astral fue un despegue frustrado. Esto, en la época de juventud, como te decía, cuando me interesé por el tema, leí todo, pues todas las técnicas me resultaban como muy complejas, algunas con mucha carga filosófica, y bueno, al final diseñé la mía propia, que era una especie de cuenta atrás de despegue. Me entrené durante muchísimo tiempo, en el sentido de que estuve como 2 o 3 semanas, además de, obviamente, practicando la relajación, pues poniendo en práctica la técnica, que consistía sencillamente en respirando y haciendo una cuenta atrás de 10 a 0, sí. Y cada descenso de número implicaba que yo me iba separando un poquito más, que me iba como desprendiendo un poco más de mi cuerpo. Todo eso lo iba visualizando yo con la idea de que al llegar a cero se diese la salida astral, el desprendimiento, el despegue, ¿no? Para ser más gráfico. Y bueno, el caso es que en una celebración, en esos días, en una celebración entre amigos, una tarde, o sea, no estaba en un lugar, ni tenía en la mente la experiencia, en medio de un cumpleaños en una terraza pública, pues le propusimos un reto a uno de los chicos, no recuerdo ni cuál de ellos fue, que era comerse una hamburguesa bastante grande. Y entonces, sí. Bueno, empezamos a corear. Fíjate que normal esto que te estoy contando. Empezamos a corear, a hacerle una cuenta atrás para que se comiera la hamburguesa. Se la tenía que contar antes de que llegásemos a cero. Jamás se me habría pasado por la cabeza que yo en ese momento estaba activando el mecanismo que durante 2 semanas había estado creando. Entonces, cuando llegamos a cero en el coreo público, en el coreo colectivo de esa cuenta atrás, yo salí, o sea, noté una aceleración indescriptible de mi cuerpo, empecé a ser absorbido hacia arriba, como si utilizaras algo que te chupase hacia arriba, y llegué a verme parte de mi cuerpo y parte de toda la escena desde lo alto. No logré, o sea, yo tengo la sensación de que no logré una separación completa. Si tuviera que hacer una estimación, yo creo que los pies, las rodillas se me quedaron por la cabeza, aproximadamente. Y ese momento tan inesperado, esa experiencia tan fuera de lo que yo tenía en ese momento previsto, me provocó un sobresalto que volví al instante. Volví de un bote en la silla, del que nadie se dio cuenta porque estábamos en un ambiente festivo y en medio de un jolgorio, ¿no? Pero para mí, obviamente, una taquicardia y una lección, una gran lección aprendida desde muy joven, de que hay que tener muy claro lo que queremos hacer, involucrarnos en ello, pero en las condiciones adecuadas para ello, ¿no? Intentando tener todas las variables bajo control. A partir de ese momento yo he experimentado en otros momentos, me he puesto en marcha, he logrado tener esas sensaciones de desprendimiento, pero aún sigo, Miguel, empecinado y esperando verme fuera de mi cuerpo en mi habitación, y eso de momento no lo he conseguido. He trabajado en los sueños lúcidos también, ahí con mayor éxito, pero son sensaciones, son experiencias que yo percibo como muy diferentes.
2: Un día quedamos, si quieres, ¿vale?
3: Sí, por favor.
2: Muy breve, Robert Monroe creó una escuela, está muy criticado por un lado, muy alabado por otros, una escuela en la que utiliza sonidos para provocar estados especiales en nuestro cerebro, nuestra mente, sí. Y que provoca posiblemente el viaje, ¿no?
3: Claro, hombre, como todos los viajeros astrales está cuestionado, y en el caso de él, además porque montó una empresa con la que prosperó, y sus libros fueron superventas, y bueno, pues esto evidentemente genera una controversia que incluso en ocasiones no tiene nada que ver con el fenómeno. Él tuvo experiencias espontáneas y logró controlarlas, y esas experiencias se iniciaron cuando se encontraba experimentando con sonidos en otro ámbito. Pero se dio cuenta de que los sonidos tenían algo que ver con lo que le empezó a ocurrir. Él controló los viajes astrales. Él decía que había 3 tipos de niveles a los que él viajaba. El nivel 1, o el escenario 1, que era viajar en astral en nuestro mundo este en el que vivimos, el tridimensional. Un segundo escenario, que sería el 2, que sería un plano astral donde la mente era creadora y él podía crear. En esto se parecía un poco a lo que podría ser un sueño lúcido, pero él tenía claro que obviamente no era un sueño lúcido. Y después había un escenario 3 muy extraño, muy extravagante, muy de las experiencias de Robert Monroe, que además tuvo sexo en el astral, tuvo vivencias muy peculiares, que era una especie de universo paralelo, en el que él, al que él viajaba y habitaba en otro cuerpo diferente al de él, y llevaba una vida paralela. Sí, esto es una historia muy curiosa que yo invito a los oyentes a que descubran a través de los libros de Monroe. Bueno, pues como herencia se ha quedado sus técnicas, se ha quedado sus libros y los sonidos, ese sistema de sonidos, que quienes lo prueban experimentan cosas muy peculiares. Eso es verdad. O sea que es cuestión de que si hay mucho interés, pues los oyentes experimenten con este asunto.
2: Vale, otra mucha gente, entre los cuales yo humildemente me encuentro. Aprendimos o pretendíamos aprender a través de los libros de Lobsang Rampa, que daba una técnica para viajar que era infalible, decían.
3: Sí, claro. Lobsang Rampa, cuestionado también, evidentemente.
2: Que decían al final que era un fontanero, que no escribía los, no era un lama, sino que era un fontanero británico. Sí, bueno, ahí están sus libros.
3: Ahí están sus libros, están sus enseñanzas, y la del viaje astral es una de ellas. Creo que era en el libro Tú para siempre donde mayor hincapié hacía en las experiencias de desdoblamiento, que tenían una lógica dentro de toda esa filosofía espiritual oriental, budista, ¿no? Que son los siddhis, ¿no? Esos poderes que se van adquiriendo a medida que vas evolucionando, que se van despertando tu kundalini, tu energía, y casi son poderes o habilidades que no quieres, sino que aparecen ahí y que tienes que gestionar. Bueno, él también planteaba una técnica que tenía que ver con la relajación, con imaginar también, con la visualización, por eso digo que es muy importante, y es otro de los grandes referentes del viaje astral. Uh-huh. Y si tuviese que nombrar un tercero, si me permites, Miguel, está Edward Morrell, que este no quiso ser viajero astral, pero la vida le llevó a hacerlo, en la medida en la que él, bueno, él terminó siendo un fugitivo. Uh-huh. Hablamos de un personaje que vivió a caballo entre el siglo XIX y el siglo XX, fue enviado a la cárcel de San Quintín con una condena y allí era torturado. Y mientras experimentaba las torturas, en ese momento se producían sus viajes astral, sus salidas en astral. Conoció a su mujer en astral, visitaba San Francisco, consiguió pruebas de que aquello no era producto de un mecanismo psicológico para evadirse de la tortura, sino que realmente había algo objetivo. Y terminó contándolo en El decimoquinto hombre, un libro autobiográfico, y Jack London lo noveló en El viajero de las estrellas. Y es una historia que a mí me parece muy, muy especial, porque la tortura se convirtió en el desencadenante de la libertad astral que este hombre conseguía, ¿no? Además, su vida se transformó y se convirtió en un activista por los derechos de los presos, ¿no? Y logró promover leyes para que se mejorasen las condiciones. Yo creo que esa percepción, esas experiencias, esa constatación de que no solo era un cuerpo físico, seguramente influyeron en su manera de pensar y en lo que hizo después.
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2: Esta noche hablando de viajes astrales con José Gregorio González, casi a punto de terminar para dar algunos últimos consejos. Había otros viajeros de los cuales hablas en el libro, Sylvan Muldoon.
3: Sí, además un gran investigador también del fenómeno, ¿no? Un pionero junto con Oliver Fox. De hecho, Muldoon, cuando escribe sus libros, uno de los pocos autores previos que cita es a Oliver Fox, el padre de la puerta pineal que hablábamos antes, ¿no? Uh-huh. Bueno, pues estos fueron pioneros, y esto les convierte además en gente que sabía que su trabajo iba a ser mirado meticulosamente. Entonces, además de sus propias experiencias, sus propios viajes astrales, se encargaron de hacer experimentos con colegas que en ocasiones verificaban su materialización, por ejemplo, o la colocación de objetos que estos viajeros describían después, una vez que realizaban sus viajes astrales y visitaban esos lugares, ¿no? Muldoon hablaba, por ejemplo, y popularizó una de las técnicas, bueno, quizás no debe ser un mérito atribuirle esto, pero una de las técnicas que era la de las privaciones, que es una técnica extrema, que consiste en, y yo no la recomiendo en absoluto, la menciono porque forma parte de los clásicos, que consistía, por ejemplo, en no comer, por ejemplo, o en comer algo que fuese muy salado y no beber agua, y entonces se presuponía que la sed potente que te podía dar, o el hambre potente que te podía dar mientras dormías, iba a desencadenar que tu cuerpo astral se desprendiera con mayor facilidad, porque iría en busca de agua, teóricamente, o en busca de comida, ¿no? Y mucha gente ha optado por estas técnicas, a mí me parece un poco extrema, el de la técnica de las privaciones, ¿no? Pero bueno, son técnicas de su tiempo y personajes de su tiempo, ¿no? Y ya en laboratorio, pues evidentemente tenemos que pensar en figuras tan relevantes para el mundo de la parapsicología como Ingo Swann, Price o Haraday, ¿no? Que fueron viajeros astrales, fueron grandes psíquicos y además se sometieron a experimentos de laboratorio que dejaron evidencias de que algo abandonaba el cuerpo y actuaba sobre los dispositivos.
2: Preguntan si un viaje astral es como si el alma dejara el cuerpo. ¿Algo parecido?
3: Sí, sí, sí. Es una manera de describirlo. Si queremos utilizar el concepto de alma, que no lo hemos utilizado hasta el momento, pero es otra manera de poder mencionarlo, ¿no? Vale. El tema es que nunca lo dejas del todo, está conectado. Ese es uno de las cosas que hay que tener clara para evitar el miedo, ¿no?
2: Eso es decir, no sentir miedo y puedes seguir volando. Hay quien dice, quien dice también que la siesta es cuando se pueden producir estos viajes astrales de forma inconsciente y o podemos utilizar la siesta para hacerlos de forma consciente.
3: Creo que podemos utilizar la siesta para como herramienta, porque es un hábito que tiene una pauta determinada, donde ya tenemos tenemos un protocolo de descanso, de aislamiento, de serenidad, de no interrupciones, ya ese camino lo tenemos recorrido. Uh-huh. Y además tenemos a nuestro cuerpo acostumbrado, estamos en una situación diurna y es idóneo para poderlo practicar. Solo tenemos que añadirle a la siesta los ejercicios de visualización y mentalización, repetirnos constantemente que queremos despertarnos durante el desarrollo de la siesta en astral. Y con eso creo que complementamos lo que ya de por sí nos da la siesta.
2: Vale. ¿Qué tiene que ver esto con la hipnosis? ¿O la hipnosis puede ayudarnos a hacer viajes astrales?
3: Bueno, se han hecho experimentos con esto, Miguel, pero no son concluyentes. Es decir, se supone que, claro, somos especialmente sugestionables en estado de hipnosis y nos podrían inducir la salida. De hecho, hay experimentos al respecto en la literatura, incluso publicaciones científicas sobre la materia, pero en ninguna de las experiencias se ha aportado una prueba, digamos, externa, una prueba que verifique que realmente se produjo ese viaje astral de una forma objetiva y no solo en la mente de la persona hipnotizada.
2: Uh-huh. Te voy a leer algunas preguntas. ¿En qué fase vibracional queda nuestro cerebro durante un viaje astral? Me refiero al tipo de onda zeta, beta, gamma. ¿Hay algún estudio que defina en qué base?
3: Pues mira, hay una, no te sé decir en este momento en qué ondas predominan, pero sí que hay regiones del cerebro que están especialmente activas. Por ejemplo, la región que controla la vista está especialmente activa durante los viajes astrales, incluso las regiones del cerebro que están vinculadas con el procesamiento de la información. Lo que nos está diciendo es que ahí está ocurriendo algo realmente, o sea que estamos procesando información, que son áreas distintas a las que se activan, por ejemplo, durante el sueño, ¿no? Uh-huh. O sea, con lo cual hay una pista interesante sobre la objetividad como fenómeno del viaje astral.
2: Vale, nos apunta también que podía ser la onda Z operacional, que la llaman, cuando estás realizando el viaje.
3: Pues puede ser, no lo sé.
2: Yo viajo mucho en sueños y a veces me despierto y anoto nombres de lugares que visité soñando o de personas con las que me he encontrado y resulta que existen o han existido. ¿Esto podría ser un viaje astral?
3: Podría ser un viaje astral. Yo intentaría, le recomendaría a la persona que intentara realizar pruebas con testigos externos y con algún amigo, amiga, algún conocido y que intente reconocer cosas que tengan que ver con esas personas que puedan verificar. Lo otro podría ser clarividencia, por ejemplo.
2: Ya, a eso iba. Hay algunas personas que dicen que cuando estás preparándote, ensayando para el viaje astral, es bueno quedar con una persona a una determinada hora y que esa persona escriba algo, lo deje escondido, tú vayas y puedas recuperar como una prueba de que has estado allí y que has leído eso que te han escrito. ¿Sirve?
3: Sí, hombre, es una, digamos que es una prueba básica cuando experimentas con el viaje astral. No es imposible descartar que se trate de percepción extrasensorial, si clarividencia o telepatía, pero si estamos experimentando con el viaje astral, lo más probable es que estemos hablando de una proyección de la conciencia, ¿no? Pero evidentemente son elementos que no podemos descartar que intervenga la percepción extrasensorial, que al final puede que estemos hablando de lo mismo, ¿no? Del mismo fenómeno, pero en un paso más avanzado cuando hablamos del viaje astral.
2: Vale. ¿Qué relación tiene todo esto con las experiencias cercanas a la muerte, las ECM?
3: Bueno, muchísimo. Ya como comentaba un poco antes, Miguel, dentro de las experiencias cercanas a la muerte, de las diferentes fases, visión de túnel, encuentro con familiares, repaso de la vida, encuentro con un ser de luz, etcétera, una de las primeras etapas es la de la salida fuera del cuerpo, observar nuestro cuerpo tumbado, la escena que se está desarrollando a nuestro alrededor. Esto es una experiencia extracorporal. De todas estas experiencias que componen el prototipo de de la experiencia cercana a la muerte, todas estas fases que Moody popularizó y logró, digamos, sincretizar. La del viaje astral, la proyección de la conciencia, es una o la única que puede ser verificable, con la única que podemos mantener bajo control. El proyecto Aguare precisamente va en esa línea, en las estaciones de salas de urgencia y de paliativos de determinados hospitales, se proyectan imágenes con pantallas de forma aleatoria para, si se produce una muerte clínica y se vive esa experiencia extracorpórea, bueno, a lo mejor se da la casualidad de que te fijas en esa imagen aleatoria que se está proyectando y al despertar lo recuerdas y lo comunicas. Eso sería una prueba de que realmente se ha producido una salida fuera del cuerpo. Entonces hay una conexión estrellísima, o sea, estrellísima.
2: Vale, y casi la última pregunta. En tu libro hay un capítulo que dedicas viajes astrales y ovnis. Uno puede meterse en un platillo volante cuando hace viajes astrales ahí en tu tierra, que pasan muchos, pregunto.
3: Bueno, yo no sé si puedes elegir a voluntad subirte a un ovni, pero desde luego hay experiencias narradas por los propios contactados donde el contacto se ha producido en astrales y su cuerpo físico, tal como ellos lo han contado, se han quedado en tierra y ellos han sido invitados a subir a las aparentes naves, a estas estructuras o lo que sea que se esconde detrás del fenómeno ovni en astral, y lo han comunicado así, con lo cual sí parece haber una conciencia. Ten en cuenta que además en muchísimas ocasiones, tanto con cuerpo o sin cuerpo dentro de la nave, la comunicación suele ser telepática, es decir, interviene la percepción extrasensorial ahí, con lo cual creo que hay una conexión importante sin ni siquiera tener que ir a explicaciones complejas del fenómeno ovni, hablando solo de lo que describen los propios contactados en este caso, o abducidos, ¿no?
2: En 30 segundos, la experiencia que te hayan contado que más te haya llamado la atención, y ya te dejo en paz.
3: Bueno, pues es difícil seleccionar una, pero yo recuerdo la de un sujeto que había sido sometido a una operación muy vamos, debido a muerte, y su vida corría serio peligro, estaba en el postoperatorio, y se observó a sí mismo, observándose a sí mismo, es decir, estaba por triplicado, es decir, estaba físicamente flotando encima de su cuerpo y él estaba en otro punto de la habitación observando al físico y al doble, con lo cual había una... No, no sé exactamente cómo poder explicar esto, pero es una de las experiencias más raras que a mí me han contado personalmente y de las que he leído en la literatura, pues la que comenté antes de ese chaval que seguía jugando al fútbol mientras contemplaba la escena en astral, ¿no?

0: El increíble mundo de los viajes astrales. Espero que hayas disfrutado estando con nosotros, José Gregorio.
1: Muchísimo, Miguel, muchísimo. Ha sido un placer y sobre todo saber que tanta gente estaba interactuando y compartiendo este tipo de vivencias.
0: Sí, señor. Si queréis saber más, ¿cómo realizar un viaje astral? El último libro de nuestro compañero. Y si no, ¿forma de contacto contigo?
1: Bueno, pues estamos en las redes sociales. Me pueden localizar por, o tanto por el programa de radio Crónica de San Borondón, como por mi nombre, José Gregorio González, y una página web que tenemos ahí ya veterana, que es la de crónicasdesanborondón.es.com. Eso es una forma fácil de llegar hasta nosotros.
0: Vale, ¿a qué hora es el programa de Crónicas de San Borondón?
1: Estamos los viernes de 10 a 12 horas canarias. Ya sabes que sumar una, sí, si te encuentras en territorio peninsular, o descontar 5 o 10, depende de dónde estés.
0: Ha sido un placer, José Gregorio, como siempre. Quedamos un día para vernos en el astral, ¿te parece?
1: Pues sí, me encantaría, Miguel. Un fuerte abrazo y muchísimas gracias.
0: A ti siempre, fuerte abrazo también. Gracias. Para ti. Hasta pronto.
1: Gracias.

0: Llega el tiempo de esos casos espeluznantes que de vez en cuando, bueno, casi siempre, nos trae nuestro compañero Juan Gómez. Buenas noches, Juan.
1: Muy buenas noches, como siempre, un placer.
0: Un placer también para nosotros. Hoy nos traes un tema que has llamado o has titulado Llamadas desde el más allá. ¿Me dejas que te cuente uno?
1: Venga.
0: Muy breve. Hace muchos años, sabes que el Espacio en Blanco lleva muchos años, nos llegaron algunos oyentes, algunas personas conocidas, cuando había contestadores de teléfono, no como los que tenemos ahora en los teléfonos móviles, y había una cinta grabada y nos dijeron, queremos que escuchéis esto. Había una voz tremenda, y ¿sabes lo que pasaba?
1: ¿Qué pasaba?
0: Ese individuo que había grabado esa voz había fallecido días antes de que quedara la llamada registrada en el contestador. Tremendo. ¿Va de eso tú lo que quieres contarnos?
1: Sí, así es. Va de eso y va de algunos casos, un caso sobre todo en concreto, que se recoge en Estados Unidos, y la importancia que tiene este caso es que trasciende más allá del ámbito del mundo del misterio para adentrarse en el terreno, vamos a decir, de los de los medios, vamos a llamarlos generalistas. Y aquí es cuando todo se transforma, porque desde luego lo que fue un absoluto accidente y una tragedia tremenda se convierte, da un giro de 180 grados y se convierte en un auténtico misterio con más de una llamada, dicen, desde el más allá, Miguel.
0: Tú lo has llamado, o le llamaban, el caso de Charles Peck.
1: El caso de Charles Peck, efectivamente. Hablamos de este hombre llamado Charles Peck, tal como dices. Vamos un poquito con los antecedentes. Él trabajaba, era agente de una compañía llamada Delta Airlines en el aeropuerto internacional de Salt Lake City, pero a él le llaman para una entrevista de trabajo en Los Ángeles. Así que nos vamos a remontar hasta el 12 de septiembre del año 2008. Peck toma un avión, va hasta Los Ángeles, realiza la entrevista y luego se sube a otro avión para ir finalmente a una estación de tren, que allí le llaman el Metrolink, y que es lo que supuestamente le iba a llevar hasta su casa. Lo que ocurre es que todo esto se transformó en una auténtica tragedia. Un hombre llamado Robert Sánchez es el conductor de este tren. Se saltó un semáforo en rojo. Ahora sabemos que estaba enviando mensajes de texto y que no estaba prestando atención a la vía. ¿Y qué es lo que ocurrió? Pues que el tren pasó por la zona de Charleswood, una localidad cerca de Los Ángeles, y el tren tomó una sola vía que era compartida por un tren de carga de la Union Pacific. Wow. Y que viajaba en dirección opuesta, en dirección contraria. Bien, Miguel, a las 16 horas exactamente y 23 minutos chocan frontalmente y se produce el mayor desastre ferroviario y más terrible de la historia reciente de Estados Unidos. A bordo iban 225 personas. El accidente dejó 135 heridos y 25 muertos. Esto es lo que salió en las noticias. Incluso en España, esta información llegó, obviamente, por razones lógicas, pero a partir de aquí, Miguel, comienza el misterio y comienzan a sucederse una serie de llamadas extrañas que supuestamente vienen de este hombre, de Charles Peck.
0: Charles Peck falleció en ese accidente.
1: Vamos a ir por partes, si te parece.
0: Sí.
1: Efectivamente, todos podemos intuir que fue así, pero la situación fue la siguiente. Andrea Kant, que era la prometida de Charles, se entera, bueno, junto con el resto de su familia, por la televisión del accidente. Saben que Peck está en el tren y en ese momento se recibe una llamada telefónica. La llamada la recibe su hijo. Y si te parece, vamos a escuchar a Andrea Kant, porque hemos conseguido recoger su testimonio precisamente de ese momento.
2: And he said, my dad just called me.
3: Él dijo, mi padre me acaba de llamar. Yo le pregunté, ¿qué ha dicho? ¿Está bien? Y me respondió, no ha dicho nada. El teléfono sonó y ponía papá.
0: Empieza el misterio. Suena el teléfono, nadie dice nada, pero la llamada venía del padre, que supuestamente había fallecido ya.
1: Supuestamente no lo sabían, porque tenemos que pensar que cuando se recibe esa llamada, lo primero que piensan es que está vivo y que de alguna forma está pidiendo ayuda. Así que lo que realizan la familia, tanto Andrea como el resto de los familiares, es intentar localizar a las autoridades para que al menos rastreen la señal del teléfono y conseguir encontrarle. Lo que ocurre es que tras varias horas, al final, pues sí, se determina y se descubre que Charles había fallecido. Escuchamos a Andrea Kantz.
3: Le estaba animando por teléfono. Esperábamos un bebé y le decía, te voy a sacar de allí, vas a estar bien. Estábamos todos muy emocionados, ya sabes, con esa increíble descarga de adrenalina al pensar que posiblemente había sobrevivido. Llamamos a las autoridades, les dimos una descripción y durante 2 horas estuvieron buscándolo. Luego nos llamaron para decirnos que le habían encontrado muerto, pero que había muerto inmediatamente después del impacto, que era imposible que nos hubiera llamado.
0: La cosa se pone complicada, ¿eh? Tremendo.
1: Claro que sí, se pone complicado, sobre todo por una cuestión. Ya no es por si las llamadas se hubieran realizado antes, igual un poquito antes del fallecimiento. Ya sabes que estas cosas a veces con el tema de determinar la muerte exacta o el momento exacto de la muerte puede ser complicado. El problema viene, Miguel, es que desde que el accidente sucede hasta que encuentran a Charles Peck fallecido, han pasado 12 horas. ¿Y sabes cuántas llamadas recibió la familia durante esas 12 horas?
0: No.
1: 35 llamadas. Wow. Es imposible que Charles Peck, si hubiera muerto, vamos a decir, unos pocos minutos después del accidente, hubiera aguantado 12 horas haciendo esas llamadas de teléfono. Así que lo que cree Andrea y también su familia es que solo hay una única explicación. Y si te parece, la escuchamos.
0: Escuchamos.
3: Estoy convencida, y la parte emocional de mi mente me dice que Chuck nos llamó para hacernos saber que sabía que estábamos muy asustados por él, y con sus llamadas nos enviaba un mensaje para decirnos que no nos preocupáramos, que él había muerto al instante, sin sufrir. Cuando amas a alguien y esta persona muere, no puedes pedir una mejor manera para que se vaya tranquilo. Creo que nos quería decir que estaba feliz y que ese accidente no lo vio venir.
2: And didn't see it coming.
0: Un caso que conmocionó a la opinión pública norteamericana, en todo el mundo, llamadas desde el más allá. Pero no ha sido la única, ¿verdad? Tienes más datos.
1: Sí, hay más datos, hay más informaciones. Y en esta ocasión, nuestro querido amigo y también compañero Álvaro Martín nos presta un testimonio que tiene que ver precisamente con estas llamadas del más allá. Y no conectan con Estados Unidos, no conectan con ningún otro país, a excepción de España. Nos vamos hasta Valencia. Allí sucede algo que nos cuenta el propio Álvaro Martín.
4: Este caso que recogí yo ocurrió en el año 2010 en Valencia. La protagonista se llama Alicia. Y estaba yendo a un examen de la universidad. Cuando salió del campus, recibió una llamada de teléfono procedente de número oculto sobre las 7 de la tarde, 19:00. Bueno, pues era su bisabuela que le dice el siguiente mensaje. Adiós, curriña. Ella le llamaba así. Cuida a tu padre y cuídate tú. Tras lo cual, cuelga sin poder Alicia darle una respuesta de ¿pero qué te pasa? ¿Pero por qué te despides? Bueno, le extrañó bastante que su abuela pudiera llamarle en esas condiciones y el tipo de llamada. Prosiguió su camino, nada más abrir la puerta, la gente pues dando vueltas por la casa, la gente un poco alterada, y dijo, bueno, no me lo digáis, se ha muerto la bisabuela. Pues sí, se había muerto la bisabuela. Lo que pasa es que su bisabuela murió a las 4 de la tarde. A las 7 ya llevaba 3 horas fallecida y no tendría por qué llamarla al teléfono.
0: Como vemos, no solamente hay un caso, hay muchos casos supuestamente de llamadas desde el más allá cuando alguien ya se ha ido de este mundo, ¿verdad, Juan? Tremendo. O esperanzador, qué bonito que sea así.
1: Claro, sin duda alguna, ¿no? Hay una doble sensación, es como una especie de arma de doble filo emocional, ¿no? Por un lado, nos da el terrible trauma de la pérdida de una persona, pero está claro que este tipo de experiencias parece que nos indican que hay algo más allá, y no solo eso, sino que la persona puede comunicarse desde ese otro lado y decir, estoy bien, no te preocupes, no pasa nada, cuida de todos, cuídate, cuida de tu familia, aquí estaré esperando.
0: Qué bonito. No sé si tienes algún caso más para algún oyente.
1: Sí, es curioso porque Es cierto que no es un caso tal cual como estas llamadas de teléfono, pero fíjate, a veces ese tipo de sensaciones, esa comunicación puede tener a veces derroteros realmente extraños. Esto ha ocurrido además hace muy poquito. Nos comunicaban un oyente del Espacio en Blanco, no vamos a decir el nombre, que el pasado 6 de octubre además recibe una llamada de teléfono de una persona que conoce y que le informa que un amigo de hace ya bastante tiempo, de unos 10 años de antigüedad, ha fallecido. Dice que no tenía mucha relación con él, pero aún así, bueno, pues se siente lógicamente apenado por la situación. Así que él decide llamar a ciertas personas, ciertas amistades que tenían en común. Y llama en concreto a una persona que le dice en ese momento que el día que él fallece, que su amigo fallece, por alguna extraña razón, ese mismo momento, ese mismo día, que en concreto el martes día 3, llevaba constantemente todo el día pensando en esa persona y teniendo en cuenta que también habían cortado de alguna forma la relación y no sabían por qué estaba constantemente pensando en esa persona. Y lo curioso es que nuestro amigo, nuestro oyente en Espacio en Blanco, le responde que de manera quizá casual o no, eso no lo sabemos, ese mismo martes abre un álbum de fotos que no tiene nombre y entre las fotos encuentra precisamente pues una de las imágenes es ese amigo fallecido que no esperaba encontrarse ahí, justo ese mismo martes. ¿Para él es una casualidad? Cree que no.

0: precisamente ha sido protagonista porque es donde he recibido esta experiencia, que es juangomez@gmail.com, juangomez@gmail.com.
1: Muchas gracias. Seguimos, Juan.
0: Como siempre, un placer.
1: Un abrazo.
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0: Por estas fechas, más o menos, otros años se celebraba en un lugar donde hay uno de los misterios más importantes del mundo, un congreso, una bienal, donde se reunían algunos de los más importantes especialistas. Me refiero a Belme de la Moraleda. Este año no se ha hecho todavía. Vamos a ponernos en contacto con su alcalde, Pedro Jesús Montávez. Buenas noches, Pedro.
1: Hola, buenas noches, Miguel.
0: ¿Cómo están las caras? Te pregunto antes de nada. ¿Cómo está el pueblo antes de nada? Te lo pregunto.
1: El pueblo como siempre, o quizás mejor.
0: Seguro.
1: Todo precioso.
0: Está recogiendo la aceituna, supongo, ahora, ¿no?
1: No, todavía hemos comenzado en breve. Aquí la aceituna un poco más tardía.
0: Más tardía. Bueno, como te decía, mucha gente nos está preguntando, y supongo que vosotros también, ¿qué pasa con la Bienal que se celebraba a septiembre, octubre? ¿Este año no lo ha habido?
1: Sí, este año no ha sido posible, ya que al cambio político que ha surgido en el ayuntamiento hemos cambiado de corporación. Y como todos sabemos, pues para preparar este evento no es una cosa que se prepara de un día para otro. Uh-huh. Hay que prepararlo con mucho tiempo por el tema de los ponentes y coordinarlo todo. Y claro, cuando nosotros nos pusimos en marcha ya era el mes de julio o agosto y ya era prácticamente imposible. Uh-huh. Entonces lo hemos estado estudiando y se va a posponer para el mes de marzo, se va a hacer. La fecha concreta no está todavía, ya está por determinar.
0: Sí.
1: Pero que en el mes de marzo, si Dios quiere y no pasa nada, pues daremos otro nuevo evento, ¿vale?
0: Perfecto. ¿Sería la tercera bienal? No llevo la cuenta. ¿La cuarta o la tercera?
1: Yo creo que es la tercera.
0: Yo creo que es la tercera también. Atentos, todos los que preguntabais qué pasa con Belme de la Moraleda, sigue vivo, va a haber bienal, será para el año que viene, marzo más o menos, y preparado.
1: Perfecto.
0: Y decía, preparados, porque va a haber muchas y muy buenas sorpresas seguro, ¿verdad, Pedro?
1: Exactamente.
0: ¿Forma de contacto para la gente que se quiere informar?
1: Pues para la gente ya la forma de contacto pues más normal ahora mismo son las redes sociales, tanto Facebook como Instagram, las páginas oficiales del Ayuntamiento de Belme de la Moraleda. Y ya que si alguien más concretamente quiere algo puntual de información directa, pues llamando directamente al ayuntamiento, 953-39-40-02, que es el teléfono del ayuntamiento.
0: Espera, me ha dado tiempo a apuntar.
1: 953-39-40-02.
0: Perfecto. Pedro, te lo agradezco. Nos seguiremos viendo. El fenómeno sigue vivo. Bueno. El fenómeno más importante de la historia enigmática del mundo sigue estando en Belme de la Moraleda e informaremos de las nuevas fechas. Un abrazo y adelante.
1: Muchas gracias, Miguel. Buenas noches.
0: Un abrazo fuerte hasta ahora.
1: Venga, igualmente.
0: 3:45, 2:45 de Belmez. Regresamos y nos vamos a las llanuras a hablar de leones.

0: Ya pasó el verano, pero a pesar de todo sigue siendo tiempo de viajar. Y tenemos una persona que nos guía por lugares extraños. Turismo Dar lo llama ella, es Miriam del Río. Hasta Barcelona nos vamos. Buenas noches, Miriam.
1: Buenas noches, Miguel. ¿Cómo aquí estamos, al pie del cañón.
0: ¿Cómo nos gusta eso de viajar, eh?
1: Va, tú y yo ya eso lo sabemos, que nos pierde los viajes.
0: Sí, ya me contabas que has estado este verano en Guatemala y qué lugares tan increíbles.
1: Increíble.
0: ¿Y dónde nos llevas hoy? Creo que... ¿Quieres que te ponga una musiquita?

0: Se hizo una película y eran leones devora hombres en Kenia, creo. ¿Hasta allí nos llevas hoy?
1: Sí, esta música, bueno, nos tiene que llevar a África, seguro.

0: Nos vamos a Kenia, pero fíjate que a la Kenia del siglo XIX, Miguel, durante la época de la colonización británica, para hablar precisamente de unos leones devorahombres que hubo en el siglo XIX.
1: Hicieron una película sobre ello, ¿verdad?
0: Sí, hicieron una película con Michael Douglas y Val Kilmer. Yo creo que sí, es la más conocida, en los años 90 creo que fue, que la verdad tuvo bastante éxito. Y precisamente habla de esto, de una de las leyendas negras más aterradoras de África, ¿no? La matanza por parte de dos leones, que por lo visto desarrollaron el gusto por la carne humana, ¿no? Son también conocidos como los demonios de la noche.
1: Cuéntame, siglo XIX, decías, estaban construyendo el ferrocarril,
0: sí.
1: ¿Y?
0: Exacto. Nos situamos en 1898 más o menos, cuando precisamente unos ingenieros militares y también un teniente coronel, el señor John Henry Patterson, llega a Kenia pues precisamente para esto, para supervisar la construcción de un puente ferroviario. Era una especie como de viaducto que tenía que unir Mombasa, el Océano Índico, con Kisumu, que estaba a orillas del lago Victoria. Y era un ferrocarril vital, súper importante para los británicos, porque querían demostrar su superioridad al resto de Europa, ¿no? El caso es que las obras del ferrocarril empezaron a dar bastantes problemas, fueron un poco fiasco desde el inicio de las obras, vaya, ya que el terreno pues era difícil de excavar, hubo bastantes conflictos con los Masái, que son, bueno, eran y son la etnia autóctona del lugar, y también tuvieron mucha falta de mano de obra que tuvieron que suplir pues con trabajadores traídos de la India, además. Trabajadores que sufrieron tremendas enfermedades como la disentería, malaria, para las cuales muchos no estaban preparándose. Y sí, por si todo esto no fuera poco, a todo esto se les sumó el verdadero problema. Estos sigilosos y mortales ataques nocturnos de estos leones que durante meses pues estuvieron aterrorizando a obreros, ingenieros y a la gente local de la zona. El caso es que mientras estaban realizando las obras del ferrocarril, pues empezaron a ver que misteriosamente desaparecía gente y al cabo del tiempo los encontraban por ahí tirados a medio devorar.
1: ¿Quiénes eran? ¿Eran leones especiales? ¿Eran alguien de esos leones
0: bueno,
1: que...? Sí, dime.
0: Eran una pareja de leones machos, por lo visto más grandes de lo habitual, de casi 3 metros de largo, muy inteligentes.
1: Espera, ¿3 metros de largo?
0: Sí, una pasada. Enormes estos leones. Y por lo visto son característicos de la región porque tienen falta de pelaje en el cuello, eso es lo que les caracteriza, ¿no? Y es extraño que atacaran a humanos, ¿no? Porque en condiciones normales los leones no agreden a personas, sino a animales más grandes que les puedan dar pues mayor alimento, mayor sustento, ¿no? Algo debió ocurrir, eso es lo que los investigadores piensan, que algo debió ocurrir para que los leones alteraran su comportamiento y se dedicaran a cazar humanos, ¿no? Se habla incluso de que algunos de los cuerpos no eran devorados del todo, por lo que los leones podrían haber estado matando simplemente por placer.

0: ¿Y cómo llegaron a aficionarse a la carne humana? ¿A probarla y les gustó?
1: Bueno, por lo visto hay diferentes teorías, es decir, no se sabe bien bien qué fue exactamente lo que ocurrió, pero bueno, el mayor misterio es precisamente eso, intentar entender el motivo por el cual pues estos leones cambiaron sus hábitos alimenticios, ¿no? Y empezaron a comer personas. A ver, posibilidades, se habla de escasez de comida, de lesiones graves que les impedían cazar con normalidad, y se habla también pues de ese posible placer por matar. Se cree que el comportamiento tan inusual de estos leones, pues bueno, podría deberse a un cúmulo de circunstancias. Se han planteado diversas hipótesis. Una de las hipótesis apunta a que, pues, bueno, en aquella época hubo un importante brote de peste bovina, y esto se sabe, está documentado, que hizo disminuir mucho la población de búfalos de la zona, por lo que, pues, podría ser posible que los leones hubieran tenido, bueno, se hubieran quedado sin caza y hubieran tenido que reorientar su menú, digámoslo así. Otra hipótesis plantea que los leones pues podrían haber estado teniendo problemas dentales, que también es posible que los leones tengan problemas dentales, ¿no? Y que eso les impidiera aplicar mucha presión sobre presas grandes, y entonces hubieran ido a presas un poco más pequeñas, ¿no? Humanos. También se habla de que quizá al cazar el primer humano, los leones, que eran muy listos, se dieron cuenta de la facilidad con la que podían conseguir nuevas presas, y oye, viendo todo el follón de gente que había ahí en el ferrocarril, dijeron, ¿para qué nos vamos a matar buscando presas más difíciles, ¿no? Si aquí tenemos, oye, un coto de caza maravilloso, ¿no? Y respecto a si los leones sentían o no placer al matar, a ver, es posible que todo esto sea una leyenda alimentada, fomentada por el mismo coronel Patterson, que fue el que finalmente lo cazó, y que en su libro, en un libro posterior que él escribió a principios de los años 20, Los devoradores de hombres de Sabo, pues él hubiera exagerado toda esta historia para vender más ejemplares.
0: ¿Cuánta gente devoraron? ¿Se sabe?
1: Bueno, la verdad es que cuantificado no se sabe, se sabe que cientos de personas. Eso se sabe, porque ya te digo que iba faltando mano de obra por doquier, ¿no? Necesitaban mucha gente. Pero no está claro, porque hubieran muchas personas locales que no estaban trabajando en el ferrocarril, sino que simplemente aquello de he tenido la mala suerte de estar en el lugar equivocado a la hora equivocada, pues esto les sucedió, ¿no? Pero cientos de locales y empleados de la construcción, y sobre todo ese trastorno que le llegó a crear a este coronel Patterson, que mira, la película que hablabas ahora de los demonios de la noche de los años 90, el coronel Patterson es el personaje que está interpretado por Val Kilmer, el que se obsesiona con ellos hasta la locura, porque nada conseguía detenerlos, ¿no? Al final, él consigue atraparlos.

0: Al final consiguieron cazarlos a los dos.
1: Sí, estuvo 9 meses. 9 meses el coronel Patterson, sabe que dale, intentando cazarlos, una persecución frenética, y al final los cazó él mismo, los abatió a tiros desde un árbol, y el coronel, a modo de trofeo, conservó sus pieles y las convirtió en alfombras.
0: ¿Los convirtió en alfombras?
1: Sí, sí. De hecho, él las tenía en su tienda como trofeo en el suelo, ¿no? Hasta que en 1924 las vendió al Museo Field de Historia Natural de Chicago por $5,000. Y lo más curioso es que pues el museo, sabiendo toda la historia que había detrás, pues restauró las pieles y las transformó, bueno, en figuras de taxidermia. Y hoy en día es una de las atracciones principales de la exposición. Por tanto, si alguna vez vais al Museo de Historia Natural de Chicago, que sepáis que tenéis ahí los demonios de la noche.
0: Ahí suena de nuevo la banda sonora de la película. ¿Se han hecho más películas aparte de esta?
1: Se hizo una anterior en los años 50, titulada Wanna Devil, que precisamente es la que abrió un poco al gran público este tema. Pero ya te digo, la más famosa es la del año 96, que se tituló en inglés The Ghost and the Darkness, el fantasma y la oscuridad, pero que en España, como siempre, le cambiamos los títulos a las películas y aquí se llamó Demonios de la Noche.
0: Si no la habéis visto, os la recomendamos. Supongo que habréis estado en la sabana alguna vez, ¿no?
1: Sí, mira, precisamente estuve en Kenia, en Tanzania, Zanzíbar. Me encanta Tanzania, es un país que adoro y tengo muchas ganas de volver. Tengo mono ya de África, ¿eh? Hace años que no voy. Estos últimos lares, ya sabes, años me he paseado más por Sudamérica y Asia, y ya me apetece bastante volver a África otra vez.
0: Yo también. Estaba recordando que a pesar de este ejemplo de leones tan terribles, estuvo por aquí Jorge Alessanco, el rey de la sabana, un español que lleva, yo creo que 10 o 12 años conviviendo con una manada de leones, y es increíble lo que hace con ellos, caza con ellos y se pone a su lado mientras comen. No son tan malos a veces como los pintan, ¿eh?
1: No, por supuesto que no, por supuesto que no. Y si ya te conocen y te reconocen como uno más de su manada, es muy distinto, evidentemente, que lo que sucedió a principios de siglo con esos leones devorahombres.

0: está el primer capítulo de esta nueva temporada con nuestra compañera Miriam del Río. Nos hemos dado una vuelta por Kenia hablando de leones. Forma de contacto contigo para saber más. Supongo que estarás escribiendo más libros sobre ese turismo dark que nos gusta.
1: Sí. Ya prácticamente en noviembre sale ya la segunda parte de Turismo Dark.
0: Sí.
1: La segunda parte, que lo he titulado Turismo Dark 2, aún más dark.
0: ¿Aún más dark todavía?
1: Sí, aún más dark.
0: Vamos a...
1: Porque he incluido un capítulo de experiencias extremas en donde, si quieres, tú puedes ser el protagonista de esa historia dark. Entonces he añadido ese pequeño capítulo que yo creo que será interesante y dará bastante que hablar.
0: Seguro. ¿Forma de contacto contigo?
1: Pues me podéis localizar en Instagram si queréis seguirme con algunas de las historietas que cuento sobre mis viajes, libros, etcétera, como Dark Lady BCN, Chica Oscura Barcelona.
0: Como siempre, un placer. Nada de oscura, llena de brillo y de luz.
1: Ahí estoy.
0: Para venir a poner aquí un poquito de color en el espacio en blanco. Gracias por hacerlo. Estamos en contacto.
1: Claro que sí. Un besito a todos.
0: Un
1: saludo
0: grande
1: a los oyentes.
0: Hasta prontito.
1: Chao.
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3: Una emisión variada y llena de contenidos nos espera hoy. Comenzaremos descubriendo una tumba llena de maravillas que está justo en nuestro país. La han llamado la tumba principesca de La Toya y hasta ella viajaremos para dárosla a conocer. 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Desde ella conoceremos algunas de sus leyendas y esos lugares que en verano os invitamos a visitar. Y para terminar, os revelaremos un antiguo secreto para castigar a algunos seres humanos. 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

0: Son muchos y variados los argumentos que tenemos preparado para este programa especial de verano. Y para comenzarlo nos vamos hasta el sur de España para descubrir una joya. Ya veréis qué curioso. La introducción nos va a dar más datos.
1: La historia que ahora queremos contaros comenzaba así. Fue en 1908 cuando un campesino que estaba arando encontró la entrada a la tumba enterrada en el montículo, llamado Cerro de la Horca. Rápidamente, él y su familia fueron sacando vasijas, monedas y otros restos que vendieron a bajo precio en el Peal del Becerro y Granada. Ahí comenzaba la aventura, el descubrimiento de la cámara sepulcral ibérica de Toya. Si nos acompañas, junto a nuestra especial guía, revelaremos cómo fue el descubrimiento y cómo es esa cámara sepulcral. Toda una joya desconocida de nuestro país que hoy deseamos mostrarte.

0: Esta música de nuestro compañero Eduardo Tarilonte nos sirve para llevaros de viaje a un lugar absolutamente mágico que visitamos hace poco tiempo y desconocido. Para ello nos vamos hasta Jaén a hablar con Belén Campos. Buenas noches, Belén.
1: Hola, buenas noches, Miguel.
0: ¿Estás nerviosa?
1: Bastante.
0: Eres arqueóloga, te licenciaste en la Universidad de Jaén y eres la responsable del Centro de Interpretación de Peal de Becerro. ¿Lo he dicho bien?
1: Así mismo, ¿eh? Sí, justo, lo has dicho perfecto.
0: Centro de Interpretación de las Tumbas Principesca de Toya y Hornos. ¿Desde cuánto tiempo hace que eres arqueóloga?
1: Pues bueno, si te soy sincera, como me pasa a mí, le pasa a más gente, empiezas a trabajar, dejas el trabajo final de grado, te pones a otras cosas y terminas la carrera un poquillo más tarde de la cuenta, pero hace unos 3 años o así aproximadamente,
0: sí,
1: aprobé toda la asignatura, o sea que por ahí ronda.
0: Bien, ¿ya has excavado en algún sitio?
1: Pues el caso es que hemos estado haciendo participé en algún voluntariado, me fui a Camesa de Rebolledo, que es un yacimiento arqueológico en Mataporquera, en Cantabria, y estuvimos interviniendo unas termas romanas. Pero aquello fue, bueno, un poco para entrar en contacto con el tema de la arqueología. Luego hicimos unas prácticas más profesionales ya de la carrera en Mengíbar, con la Universidad de Jaén, interviniendo en el Arco de Jano.
0: ¿Cuántas cosas hay por descubrir todavía, verdad, Belén?
1: Desde luego que sí.
0: Es increíble. Rascas un poco nuestra piel de toro y aparecen montones de cosas porque por aquí han pasado todos. ¿No crees?
1: Así mismo. Sí, desde luego que sí. Cuanto más estoy investigando, estudiando y aprendiendo, me doy cuenta de lo muchísimo que me falta todavía por indagar.
0: Y a todos, también a nosotros. Está nuestra invitada. Nos vamos dentro un momento a descubrir unas tumbas principescas. Ya veréis qué interesante. Vamos a situarnos. El pueblo tiene un nombre curioso, Peal de Becerro. ¿Dónde está esto?
1: Bueno, pues Peal de Becerro se encuentra en la provincia de Jaén, aquí en Andalucía, y nos ubicamos justo a las puertas del Parque Natural de la Sierra de Cazorla. Bueno, estamos cerquita también de ciudades como Baeza o Úbeda, pero para que la gente no se pierda, suelo decirles que antes de llegar a Cazorla nos van a encontrar a nosotros.
0: Sí, estáis de camino hacia Cazorla, ¿verdad?
1: Justo de camino, somos el último pueblo con el que se van a encontrar antes de entrar a Cazorla.
0: Vale, ¿y por qué es tan importante o ha sido o es importante este pueblo? Quizá vamos a la antigüedad si quieres.
1: Bueno, realmente Peal de Becerro cuenta con una trayectoria histórica, pues que te digo, bastante extensa, hablando de tema ibérico y demás. Lo que pasa es que tendríamos que dejar de lado un poco Peal y desplazarnos unos 5 kilómetros aproximadamente de esta localidad y nos iríamos hasta Toya, que es una pedanía que pertenece a Peal y bueno, allí es donde nosotros ahora mismo estamos llevando a cabo pues el tema de la Cámara de Toya, porque al final todo esto procede de la cultura ibérica y es que resulta que se asentaron justo en Tugia, en la antigua Tugia, que está, como te digo, a unos 5 kilómetros de la localidad de Peal.
0: ¿Tugia se llamaba o Tuya?
1: Sí.
0: ¿Eran íberos?
1: Sí.
0: ¿Estamos hablando de cuánto tiempo entonces? ¿Qué antigüedad?
1: Pues bueno, estamos hablando de que tenemos dos vestigios arqueológicos como son la Cámara Sepulcral de Toya y el Hipogeo de Hornos que datan del siglo VI a.C. en el caso del Hipogeo, es decir, a aproximadamente unos 2.600 años más o menos. Y luego tendríamos la Cámara Sepulcral de Toya que data de hace 2.400 años aproximadamente.
0: Casi nada. Belén, yo tuve la oportunidad, gracias a ti, de conocer este lugar hace poco tiempo y uno se da cuenta de la cantidad de tesoros escondidos que tenemos en este país y poco conocidos, ¿verdad?
1: Desde luego que sí.
0: Ya lo has situado, me decías que era ibérico, era un lugar donde la gente iba, los antiguos, hay algo que se llamaba Monte de la Plata.
1: Sí, es cierto que algo he leído por ahí, aunque debo reconocer que no estoy 100% puesta en todos los topónimos que recibo al final el sitio y algunas menciones que hacen los escritores antiguos. Y sí que se localiza en un sitio bastante importante, de una importancia comercial sobre todo, porque además, digamos que se encuentra en la ciudad de Tugia, tiene un emplazamiento bastante importante, puesto que se ubica en un espacio geográfico que une dos áreas como son el Alto Guadalquivir con la costa mediterránea y todo ello a través del Valle del Guadiana Menor.
0: Y quizá por eso ha sido tanto crisol de cultura, ¿no? Parece que pasaron por allí fenicios, griegos, los íberos, los romanos, ¿no?
1: Totalmente de acuerdo, sí, fue así. Al igual que intercambiaban, pues eso, productos de, pues eso, de alimentos, incluso cerámicas y demás, también se intercambiaban ideas y, por supuesto, cultura. Claro que sí.
0: Y tengo por aquí que según fuentes romanas, este puerto de montaña estuvo el ejército de Escipión, que fue derrotado por los cartagineses.
1: Bueno, sí, algo así he consultado. Lo que pasa es que tengo ciertas dudas al respecto y esto va a quedar fatal que lo diga yo. Pero bueno, no todos los arqueólogos llegamos a todo y menos yo que me estoy un poco iniciando en el tema. Pero sí que es cierto que además contamos con un emplazamiento bastante interesante y es el escenario de la batalla de Baécula. Y lo
0: Sí.
1: tenemos también bastante cerquita de aquí de la población de Peral de Becerro, como te decía, sí.
0: Y no sé, supongo que te darás cuenta, vosotros los arqueólogos que estáis a pie de obra, que cuando vais descubriendo cosas a veces cambia la historia que nos han contado, ¿verdad?
1: Desde luego que sí, y al final, pues bueno, esa es la clave, que poquito a poco vamos contribuyendo cada uno con nuestro granito de arena en las investigaciones y vamos proporcionando un discurso de lo más veraz posible a los visitantes y a las personas que están interesadas en el tema.
0: Vamos a empezar a contar, nos vas a empezar a contar cómo se descubrió este lugar.
1: Bueno, pues esto tiene lugar en el año 1908 y es que resulta que la cámara sepulcral se ubica justo en la cúspide, digamos, del Cerro de la Horca y es que allí, pues bueno, antaño había solamente tierra. Actualmente, bueno, tú pudiste ver cómo ha cambiado el paisaje. Ahora te lo encuentras todo lleno de olivos y demás, pero anteriormente pues estaba repleto de tierras que labrar y trabajar. Así que un señor de Peral, el Pernaza, lo conocían por el Pernaza, fue a labrar estas tierras y las herramientas del trabajo se le quedaron atascadas en una de las cubiertas de la cámara. Así que bueno, imagínate el descubrimiento. Este señor, pues bueno, se quedó alucinando.
0: ¿Qué pasó? ¿Qué hizo?
1: Bueno, pues lo primero que hizo supongo que fue echarse las manos a la cabeza y consideraba que había descubierto un tesoro.
0: Sí.
1: En aquella época, pues bueno, era todo susceptible de ser un tesoro y pues bueno, corrió un poco la voz, que al final produjo, pues bueno, que toda la gente conocedora del sitio, del interés del sitio,
0: Se fueron para allá
1: pues
0: a excavar y a buscar, ¿no?
1: Prácticamente sí, a encontrarse tesoro y a llevárselo. Y al final, pues bueno, estamos en un contexto en el que hay bueno, un poco, no, un poco bastante desconocimiento con el tema patrimonio y demás. Entonces, pues esta gente al final distribuye las piezas en colecciones, las vende y acaban un poco dispersas.
0: ¿Os consta que sacaron muchas cosas? Porque creo que algunas de las piezas están en el Museo Arqueológico de Granada y en el Arqueológico Nacional aquí en Madrid, ¿no?
1: Desde luego que sí. Además, el Museo Arqueológico Nacional en Madrid cuenta, no con todas expuestas, por supuesto, pero cuenta con más de 1.000 piezas procedentes de Toya.
0: 1.000 piezas.
1: El, sí, más de 1.000.
0: Wow. ¿Y
1: Sí.
0: el de Granada?
1: En el de Granada, pues bueno, desconozco exactamente qué tipo de piezas son las que hay allí expuestas,
0: Sí.
1: pero sí que sé que en el Museo Arqueológico Nacional, de hecho, en la exposición permanente, de hecho, hay unas salas en concreto me parece que son las salas 10, 11 y 13, me parece recordar, exponen, pues bueno, algunos elementos tan característicos de la cámara, como son la dicha de Toya, alguna recreación de las ruedas de carro que se encontraron también en el sitio, por supuesto, bueno, broche de cinturón, cráteras griegas. Luego también, pues bueno, con esta exposición temporal que hicieron de la vitrina cero con el tema del centenario de la cámara, también escogieron una serie de piezas, en concreto creo que fueron 14 piezas, las introdujeron en dicha vitrina y estuvieron también recorriendo, bueno, pues parte de, me parece que de la geografía española.
0: Te voy a preguntar a qué cultura pertenece esa necrópolis. Se llama la necrópolis de Toya. ¿Y por qué el nombre de Toya? Es un nombre curioso, ¿no?
1: Pues Miguel, si te digo la verdad, me acabas de dejar flipando, porque ni me lo había planteado y desde luego tengo algunas referencias, pero no están ni mucho menos contrastadas y no me atrevo a darlas por aquí.
0: Vale, lo dejamos ahí entonces. Pero
1: Sí.
0: ¿qué cultura pertenece? Porque como hemos dicho antes, habían pasado por ahí tanta gente, Egipto, Grecia, algunos
1: Bueno, pues
0: visitantes del Mediterráneo, aparte de romanos, griegos, fenicios.
1: bueno, cronológicamente se encuadra en la época histórica perteneciente a lo ibero, a la cultura ibérica.
0: Y parece que fue tengo por aquí datos, como una familia griega que, perdón, íbera, que se asentó por allí con algún contacto con los fenicios.
1: Bueno, entiendo que al final, si se emplazaban en la ciudad que tenían justo enfrente, donde se localiza la cámara, en el Oppidum de Tugia, esta familia, pues evidentemente, no hay nada más que ver, digamos, las características arquitectónicas de su tumba. Imagínate cómo no serían sus riquezas en la vida, vamos, en su propia vida. O sea que, por supuesto, estarían en contacto, perdón, con culturas que les permitiesen, pues eso, intercambiar objetos y traerse objetos tan importantes como, por ejemplo, las cráteras griegas que tenemos en la cámara.
0: 1908 dices que se descubre por un agricultor, por un campesino. ¿Y cuándo lo declaran monumento artístico histórico?
1: Pues bueno, lo declaran monumento histórico artístico unos 10 años después aproximadamente, me parece que es en el año 1918, y es a raíz de uno de los estudios que realiza Juan Cabré, el arqueólogo Juan Cabré, cuando visita el lugar, a raíz de poner un poco de manifiesto las características arquitectónicas y la relevancia monumental del sitio, pues bueno, así lo consideran.
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0: Esta noche con Belén Campos, hablando de un lugar mágico que queremos daros a conocer, el sepulcro de Toya. Y te digo, yo cuando estuve allí me quedé absolutamente asombrado. Como está ahora, es como lo encontrasteis. Evidentemente habéis hecho, me refiero al interior.
1: Bueno, el interior desde luego que ha sufrido una serie de alteraciones, sobre todo debido al tema de la humedad, que es la enfermedad que está afectando a la cámara incluso en la actualidad. Pero lo que viene a ser remodelaciones del interior y demás, solamente, pues bueno, se intervino colocando algunas recreaciones de las piedras, reproducciones, puesto que algunos sillares estaban bastante dañados con motivo, pues bueno, de los expolios sistemáticos que sufrió la cámara en el momento del descubrimiento.
0: Se descubrió aquello, o sea, se ha excavado alrededor para ver si había más tumbas o más emplazamientos arqueológicos.
1: Pues sí tenemos constancia de algunas intervenciones arqueológicas que se realizan en 1927 aproximadamente, en las que se notifican además otro par de cámaras, aseguran que desmontadas, digamos que estaban desarticuladas, imagínate el perímetro lleno de sillares, y por supuesto, pues bueno, distintas tumbas también por los alrededores. El único problema que tenemos es que debido a la metodología que se llevó a cabo entonces, no tenemos tampoco constancia del punto exacto donde se le ubicarían dichas tumbas.
0: Cuando uno va allí y mira aquello, parece que no hay nada, ¿no?
1: Desde luego que sí, está como encubierto.
0: Sí, y sin embargo, déjanos, guíanos para ver cómo vamos entrando a esa cámara sepulcral. ¿Qué encontramos?
1: Bueno, pues nos encontramos en primer lugar con la nave principal, en la cual vamos a ver al final de la
0: Pero
1: misma una.
0: ¿cómo se llega a la nave principal? Hay una
1: Bueno, te guío.
0: rampa.
1: Ah, sí, perdón, yo te iba a guiar.
0: Guíanos desde fuera, sí, primero.
1: Te iba a guiar desde Peal ya casi. Bueno, accedemos por supuesto desde una especie de corredor que, bueno, nada tiene que ver con el acceso original. Y esta intervención vino en los 70 aproximadamente. Y bueno, al final lo que intentan es darle un poco de accesibilidad a la cámara, facilitar el acceso para todo esto que estaba previsto de visitar y demás. Y una vez que colamos este corredor, pues nos encontramos con una puertecita de tamaño un poco reducido. Y automáticamente entramos dentro. Bajamos un escalón y estamos dentro de la primera nave que nos encontramos.
0: ¿Cuántas naves
1: La
0: tiene?
1: nave tiene tres naves, tiene dos naves laterales, divididas a su vez, pues bueno, en una antesala, y las naves que quedan al fondo. Entonces, bueno, al final es un espacio bastante, bastante interesante.
0: Hay como mesas, ¿no? O lugares para poder sentarse incluso, ¿no?
1: Sí, contamos en la nave principal que te comento, en la primera que vemos, contamos con un banco corrido que prácticamente rodea toda la sala. Y luego también en la antecámara de la nave lateral derecha tenemos también el mismo tipo de banco. Luego también tenemos otros elementos como son las hornacinas que aparecen al final de cada una de estas naves, como te comento. Y hay una especie de encimera, me van a matar por decir esto, pero una especie de encimera que prácticamente rodea toda la nave lateral derecha.
0: ¿Para qué servía? ¿O era una tumba?
1: Sí, desde luego que era una tumba.
0: Sí.
1: Aquí tuvo lugar, pues bueno, el sepulcro de, pues no sé decirte cuántas personas en realidad tuvieron lugar aquí dentro.
0: No se han
1: Sí que
0: encontrado restos humanos, ¿no?
1: Debido al expolio, como te digo,
0: Sí.
1: no se ha notificado ningún tipo de resto humano del que tengamos constancia. O sea, en el momento del descubrimiento, pues bueno, a lo mejor no, no.
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4: 6 de la mañana.
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9: ¿Qué tal? Muy buenos días. Activada la alerta naranja en la región de Murcia por fuertes lluvias que pueden producirse a partir de este mediodía. El Ayuntamiento de Lorca también ha movilizado el operativo municipal ante esa alerta naranja decretada por la EMET para este viernes. Se establece ese aviso para este día 2 de octubre entre las 10 de la mañana y las 8 de la tarde, con precipitaciones que podrían alcanzar los 40 litros por metro cuadrado en una hora. El alcalde Fulgencio Gil ha presidido en la tarde de ayer una reunión de coordinación con los responsables de los servicios municipales para preparar el dispositivo y las medidas preventivas para hacer frente a situaciones que se pueden complicar durante la jornada, según este aviso de la Agencia Estatal de Meteorología. El Ayuntamiento también ha realizado las tareas de limpieza y mantenimiento de los invernales, los sistemas de evacuación de agua y los tramos también de los cauces que son de su competencia. Además, Fulgencio Gil ha advertido de que los cauces dependientes del Ministerio llevan 8 años sin limpiarse y pide a los ciudadanos extremar las precauciones y evitar, sobre todo, desplazamientos innecesarios y mantenerse alejado de ramblas y de zonas inundables. Escuchamos a esta hora de la mañana al alcalde de Lorca, Fulgencio Gil.
10: Como sabéis, AEMET ha activado la alerta naranja en nuestro municipio mañana, entre las 10 de la mañana y las 8 de la tarde, con una previsión de lluvias que podrían alcanzar los 40 litros por metro cuadrado sobre el mediodía. Tendremos unas horas entre las 12 del mediodía y las 6 de la tarde donde pueden caer lluvias torrenciales. Esto implica, como sabéis, sobre todo máxima seguridad, máxima precaución, evitar los desplazamientos en vehículo, no acercarse bajo ningún concepto a cauces o a ramblas del municipio e informarse permanentemente por los canales oficiales. Todos los invernales y sistemas de evacuación de agua del casco urbano de Lorca están en perfecto estado de mantenimiento, así como los tramos de cauce que dependen exclusivamente del ayuntamiento. Pero no obstante, de verdad que es muy importante adoptar todas las medidas de precaución.
9: Pues ahí estaban las palabras del alcalde de Lorca, Fulgencio Gil, haciendo ese llamamiento a la población, sobre todo a la precaución, ante ese aviso de alerta naranja que se mantendrá activado hasta las 8 de la tarde, dependiendo de la situación y la evolución meteorológica, y sobre todo pues evitar esos desplazamientos que sean innecesarios. Vamos con más temas relacionados con la actualidad de este día. En el día de ayer, que fue el día del mayor, Política Social entregó los premios mayores en región de Murcia, una gala que reconoce el valor y la importancia dentro de la sociedad que tienen las personas mayores. El Museo del Enclave de la Muralla de Molina de Segura fue el escenario de la entrega de esos premios. La Consejería de Política Social, Familia e Igualdad realizó estos premios. Habló también del proyecto intergeneracional Taller de la Experiencia del Centro Social de Mayores de Murcia, que recibió el galardón, en este caso, a uno de los proyectos interesantes de manos de la directora gerente del IMAS, Verónica López. También el alcalde de Molina de Segura, José Ángel Alfonso, entregó el reconocimiento al programa Contigo, que promueve Aguas de Murcia. Por otro lado, también la presidenta de la Asociación de Familiares de Enfermos de Alzheimer, AFADE, Julia Fernández, recogía una mención especial que le entregó la consejera de Política Social, Conchita Ruiz, y también la presidenta de la Asamblea Regional, Visitación Martínez, entregó el premio mayor del año al presidente de la Federación de Asociaciones de Mayores de Cartagena, Tony Cerón. El Partido Socialista de la Región de Murcia ha reclamado al Partido Popular que deje de lado los intereses partidistas y vote a favor de los decretos de la vivienda. Hoy es el día en el cual precisamente se van a tratar estas cuestiones. Irene Jódar ha advertido que este viernes los diputados del Partido Popular tienen una oportunidad de mostrar si están con los jóvenes y las familias o con las órdenes que dan desde Génova. El partido de Vox ha exigido a Sánchez reforzar la seguridad y la frontera ante la situación de los jóvenes de Ceuta. Ignacio Arcas, diputado de Vox, reclama garantizar la salubridad en las aulas y establecer medidas compensatorias para los ceutíes. Y por otro lado, el presidente de la Comunidad Autónoma, López Miras, ha destacado que el primer hotel de 5 estrellas de Murcia devuelve a los murcianos el patrimonio que tiene la ciudad. De hecho, destacaban que la apertura del Palacio San Juan, primer hotel de 5 estrellas en Murcia, se convertía en uno de los proyectos más interesantes con el que parte del patrimonio de la región de Murcia se devuelve, en este caso, como decíamos, a la ciudad, recuperando además el Palacio Antiguo de Florida Blanca en pleno pleno corazón de Murcia. De la mañana, 10 minutos, hablamos de Lorca a esta hora de la mañana. La Concejalía de Vertebración del Territorio y Lucha contra la Despoblación pone en marcha un proyecto pionero para acercar la agricultura a los escolares y fomentar el respeto por el mundo rural. En la iniciativa, si la entiendes, la valoras, si la vives, la respetas, participan un total de 12 centros educativos de Lorca y de sus pedanías, tal y como apuntó ayer la responsable Carmen Menduña. Los alumnos de quinto de primaria conocen de primera mano el ciclo completo de una plantación, acompañados también por técnicos agrónomos, agricultores, y culminarán la experiencia con un mercado solidario. El alcalde de Lorca, Fulgencio Gil, agradecía la labor que Cruz Roja realiza en la ciudad durante su visita a la mesa petitoria conmemorando el Día de la Banderita. El alcalde animó, en este caso a los lorquinos, a acercarse cuando sea necesario a cualquiera de las mesas petitorias que se instalen en la ciudad a lo largo de año, sobre todo en ese Día de la Banderita que fue ayer, a colaborar con esta entidad que hace una labor encomiable. Además, Cruz Roja y el ayuntamiento llevan a cabo durante todo el año una estrecha colaboración con acciones conjuntas frente a las olas de calor, la prevención del SIDA o el apoyo a los colectivos más vulnerables. Hablamos de una iniciativa que pone en marcha el Ayuntamiento de Lorca a través de la Concejalía de Comercio junto a la Unión Comarcal de Comerciantes. El Ayuntamiento anima a participar en la campaña denominada Halloween Check-in Terrorífico 2026. Es una iniciativa también de la Unión Comarcal de Comerciantes, como decíamos al comienzo, una iniciativa que se va a desarrollar entre el 1 al 31 de octubre, comenzó ayer, y que repartirá pues unos 20 bonos de 50 euros para incentivar las compras en los comercios asociados. Por otro lado, también el Ayuntamiento de Lorca presentará alegaciones, y así lo anunció el concejal Ángel Meque y la concejal de Urbanismo María Hernández, al nuevo Real Decreto sobre inundaciones para evitar que frene el desarrollo en nuestro municipio. Las 10 en punto de la mañana, vamos a Totana, donde se va a celebrar el Día Internacional de las Personas Mayores con un sencillo y emotivo acto institucional para reconocer el papel referente de este colectivo en la sociedad. Durante esta semana se está celebrando la Semana Cultural del Mayor, que llegará a su fin el próximo domingo en el Centro Sociocultural La Cárcel, en la Sala de Teatro Ginés Rosan, y además hoy incluyen a partir de las 7 y cuarto de la tarde en el Centro Municipal de Personas Mayores, en la Plaza de la Balsa Vieja, dos actividades, en este caso musicales. Por un lado, la actuación de la Coral Santiago, la coral más emblemática del municipio de Totana, que además lleva el nombre del patrón, y Marisol Segura, que estará también esta noche ofreciendo un recital de canción española a los mayores en el Salón de Actos del Centro de la Tercera Edad. Se abre hasta el día 31 de octubre un plazo para solicitar y para formar parte de una lista de espera de demandantes de vivienda de promoción pública de la comunidad autónoma. También se anuncia a través de la página web del Ayuntamiento de Totana. Por otro lado, también es noticia en el día de hoy la Concejalía de Medio Ambiente, en este caso junto a su alcalde Juan Pagán, que asistía a la inauguración de la megaplanta fotovoltaica de X Helios o el Lorca Solar en Zarcilla de Ramos, con una inversión de 355 millones de euros. Ayer hablábamos precisamente de esto. Y la Concejalía de Juventud presentaba el primer concurso de fachadas Halloween Totana 2026, cuyo plazo de inscripción, según anunciaba el concejal, está abierto ya y finalizaría el 23 de octubre. Nos ocupamos ya de Puerto Lumbreras. A esta hora de la mañana, Puerto Lumbreras estrena la tarjeta del deportista, una iniciativa con descuentos y ofertas en los establecimientos del municipio. También Puerto Lumbreras incorpora un nuevo vehículo al Servicio Municipal de Emergencias y de Protección Civil. Y por otro lado, también a través del programa Emplea 2 se impulsa en este municipio de Puerto Lumbreras la mejora y el mantenimiento de parques y jardines municipales. La actualidad de Águilas se la vamos a contar en breve después de la pausa musical, porque nos va a acompañar el concejal José Antonio Consentino para darnos cuenta de la actualidad de Águilas, como decimos, después de esa pausa publicitaria, eso de las 10 y 20 de la mañana. Hoy celebramos el Día de la Policía Nacional, el Día de los Ángeles Custodios. En este 2 de octubre queremos mandar un fuerte abrazo y felicitar a nuestro Cuerpo Nacional de Policía por esa labor altruista que realizan día a día por la seguridad de todos. Así que muchísimas felicidades a todos nuestros agentes de Policía Nacional en este Día de su Patrón, que se conmemorará con diferentes actos, entre ellos la solemne misa, que tendrá lugar en diferentes municipios sobre las 11, 12 de la mañana aproximadamente. Así que felicidades, vamos a comenzar la mañana musicalmente hablando, y enseguida saludamos a nuestro primer invitado de la mañana.
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9: Y la parte, el apartado musical de este viernes lo abren Joaquín Sabina con Una de Romanos.

0: Son las 10 y 20 de la mañana. 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
6: En pocos minutos saludamos al primer invitado de la mañana. Nos quedamos ahora con la voz de Antonio Lozcón. Y este Estoy Hecho de Pedacitos de Ti.

0: Ahí estaba la voz de Antonio Orozco a esta hora de la mañana. Estoy hecho de pedacitos de ti. Estamos a la espera de poder contactar con el primer invitado esta mañana, que bueno, que va a estar con nosotros. Mientras tanto, la mañana tiene que continuar, nuestra programación también. Tenemos muchas cosas que contarles en el día de hoy, en este viernes, día 2 de octubre. Y vamos a hablar, mientras llega ese momento, de saludar a nuestro primer invitado. Vamos a hablar de la Universidad Popular, que ha abierto ya el plazo de inscripción en Lorca de una nueva edición de sus cursos y talleres, con más de 2.500 plazas disponibles y más de un centenar de opciones. De hecho, esta oferta de la que hablamos está pensada para todos, desde niños hasta mayores de 60 años, con un total de 111 cursos, y los interesados ya pueden realizar su matrícula de manera presencial y online hasta el día 13 de octubre. El centro de Sutuyena, la sede de la alberca, serán los principales puntos donde se va a desarrollar las numerosas actividades propuestas para este curso. Y como novedades, hay alguna que otra novedad, nos informan desde la propia Universidad Popular a esta hora de la mañana y en este tiempo de radio. Vamos a escuchar esas declaraciones antes de continuar con más noticias, saludando, como decía antes, a nuestros primeros invitados de la mañana.
1: Abrimos el plazo de inscripción de los cursos y talleres de la Universidad Popular, con más de 2.500 plazas disponibles y más de un centenar de cursos. La oferta está pensada para todos los públicos, desde niños hasta mayores de 60 años, con un total de 111 cursos. Y los interesados pueden realizar su matrícula tanto de forma personal.

Ahí estaban las palabras del concejal de Cultura, Santiago Parra, haciendo referencia a esos cursos de la Universidad Popular de Lorca. Por otro lado, también vamos a hablar esta mañana de la agenda cultural del 35º Festival Internacional del Cante Flamenco Ciudad del Sol 2026, junto con los programas correspondientes, ¿no?, a la fase final del certamen, que ya tiene fecha, como les decíamos días atrás. Se van a celebrar los días 15, 16 y 17 de octubre en el Auditorio Margarita Lozano. Precisamente, bueno, pues vamos a intentar esta mañana recabar toda la información. Y por otro lado, también el alcalde de Lorca, Fulgencio Gil, acompañaba en este caso a la Asociación de Amas de Casa, Consumidores y Usuarios de Lorca en el acto oficial que la entidad tuvo lugar ayer y con el que da comienzo al nuevo curso.

0: Bueno, pues vamos a continuar nuestro de buena mañana. Enseguida vamos a escuchar las declaraciones del alcalde de Lorca, Fulgencio Gil. Vamos a intentar hablar también con Carmina Reverte sobre cómo fue precisamente la inauguración de este nuevo curso, pero nos ocupamos también de otra actividad que además es una actividad que dinamizan de alguna forma lo que es el comercio. Con esa finalidad se hace. El ayuntamiento ha animado a participar a todos en una campaña Halloween Cheque Terrorífico 2026 que pone en marcha, en este caso, la Unión Comarcal de Comerciantes de Lorca. Tenemos a María José Navarro, que es la presidenta de la Unión Comarcal de Comerciantes de Lorca, que nos va a contar. Esta campaña ha arrancado ya. María José, ¿qué tal? Buenos días.
1: Hola, buenos días.
0: Arrancó ayer, ¿no?
1: Sí, arrancó ayer nuestra campaña. Bueno, una campaña, creemos que muy bonita, que es el Halloween, como bien has dicho, el cheque terrorífico.
0: Bueno, creo que, ¿cuántos bonos se van a repartir y en qué consisten estos bonos?
1: Bueno, pues los bonos van a ser 20 bonos de 50 euros cada uno para premiar a la fidelidad y nuestros clientes de Lorca y la comarca. Va a ser una campaña muy amena, es la primera vez que la ponemos de esta manera en marcha, con la creación de este modo, que es una ruleta, con lo cual directamente la persona que participa inmediatamente sabrá si le ha tocado un bono de 50 euros para gastar en la Unión Comarcal de Comerciantes de Lorca, en todos los comercios adheridos a la Unión Comarcal de Comerciantes de Lorca.
0: Bueno, pues para participar, imprescindible, ¿no? Realizar una compra en uno de los establecimientos asociados y escanear el código QR, ¿no?, de la campaña.
1: Exactamente. Te pedirá unos datos, pues lógicamente, para luego poder entregar tu premio, el nombre, tu teléfono. Pero la novedad de esta aplicación es que inmediatamente que participas, sabes si estás premiado. No tienes que esperar a final de mes.
0: Pues,
1: es muy novedosa y nos gusta mucho, estamos muy contentos con él.
0: Es sin duda, como tú dices, muy muy novedosa. Cuenta con el apoyo, ¿no?, de la Concejalía de Impulso al Comercio. Ahí está también CECLOR colaborando y de alguna forma pues se trata de ayudar, ¿no?, a nuestros comerciantes, que cuesta mucho levantar la persiana todos los días.
1: Pues sí, bueno, siempre ya sé, eso es siempre y va como innato pegado a nosotros, con la colaboración y el respaldo de CECLOR, la Concejalía de Comercio de Lorca, con Maite Martínez a la cabeza. Y también siempre tenemos mucha ayuda, que no quiero olvidarme, aunque en esta campaña no participe, pero siempre muy presente nuestro director general de Comercio, Rafael Gómez. Y por supuesto que es para premiar y concienciar a poner nuestro grano de arena de la

0: importancia del comercio local, de nuestro comercio, de la vida de nuestra ciudad siempre. Soy muy muy pesadica, muy reiterativa, pero es que es verdad, la vida de nuestra ciudad es el alma, el comercio de cercanía, donde te conocen, donde te aconsejan, donde siempre están ahí. Es muy bonito llegar a un sitio donde ya te conoce y a lo mejor te preguntan por la familia.
1: O sea, sí, es verdad.
0: El comercio local es... hay que cuidarlo mucho, tenemos que mimarlo, no tenemos que dejar que desaparezca, ni muchísimo menos, sino incentivarlo mucho.
1: Totalmente de acuerdo, María José, totalmente de acuerdo, porque son, como tú dices, esas personas que conocemos, que nos atienden, que nos preguntan, incluso, ¿no?, cuando entramos, ¿cómo va la familia?, ¿cómo estáis?, tal, en fin, que se interesan por ti, ¿no?, ese contacto humano, ¿no?, que hay.
0: Exacto, es que acaban siendo, bueno, yo llevo 30 años con el mío, represento a todo el comercio asociado a nuestra asociación, pero llevo 30 años con el mío y es que nuestros clientes en realidad ya son nuestros amigos, o sea, cuando ya entran por la puerta, sabes de ellos y ellos saben de ti.
1: Así es.
0: Saben de ti.
1: Así es. Bueno, y además vienen fechas muy interesantes. Ahora estamos bueno, en esa campaña de Halloween, pero pronto las fiestas navideñas, ¿no? Y de eso hablaremos más adelante porque se presentará, me imagino, la campaña, ¿no? Donde se viste de gala, ¿no? De color la ciudad.
0: Bueno, sin duda también, por supuesto, la Navidad es una fecha muy bonita para todo el mundo, una fecha muy familiar, muy entrañable, donde se reúnen familias. Y nosotros siempre también tenemos nuestra campaña de Navidad, o sea, que quiero decir que ahora estamos con la de Halloween, pero en Navidad tendremos una campaña muy importante que siempre que la solemos tener siempre y bueno, y este año, si Dios quiere, será un año más.
1: Y estaremos expectantes para contarlo.
0: Pero vamos
1: contarlo.
0: A dejarla para hablar de ella en su momento.
1: Claro, eso te iba a decir, que estaremos expectantes para contarlo. María José Navarro, presidenta de la Unión Comarcal de Comerciantes, un abrazo y buen fin de semana. Gracias por atendernos.
0: Muchas gracias a vosotros por darnos audiencia y visibilidad al comercio lorquino y a todos los lorquinos y a su comarca, porque Lorca no solamente se compone de Lorca, se compone de sus pedanías, su comarca. Lorca es mucho más.
1: Mucho más, efectivamente. Gracias, mucho María José. Buen fin de semana.
0: Igualmente. Un saludo.
1: Gracias a todos. Buen día. María José Navarro, presidenta de la Unión Comarcal de Comerciantes de Lorca. Ahí está esa campaña de cara a Halloween que arrancó ayer y que esperemos, bueno, pues muchos de nuestros oyentes participen de la misma.

0: Son las 10 y 40 minutos de la mañana. 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
4: Vamos ya camino de las 11 en punto de la mañana. Bueno, pues hablábamos hace un momento con María José Navarro, la presidenta de la Unión Comarcal de Comerciantes de Lorca, sobre esa campaña de Halloween que, bueno, ponen en marcha en estos días para incentivar las compras y sobre todo para apoyar, como decía ella, al comercio de proximidad. Ese comercio que nos trata de tú a tú, que es el comercio que utilizamos pues toda la vida, que esto es importante. Esto es importante. Bueno, pues vámonos hasta Águilas a esta hora de la mañana, pues para saludar a José Antonio Consentino, que está esta mañana con nosotros para hablar precisamente de la actualidad del municipio costero de Águilas. José Antonio, ¿qué tal? Buenos días.
5: Muy buenos días, ¿cómo estamos?
4: Muy bien, bueno, miramos un poquito al cielo porque hoy tenemos cosas, sí. Hoy tenemos cosas en Águila, o sea que vamos a ver si nos empañan, ojalá que no.
5: Pues eso es lo que estamos viendo, esperamos que la jornada se pueda desarrollar con toda normalidad y como bien dices, que pueda disfrutar los aguileños y aguileñas y aquellos que vengan a visitarnos de este fin de semana aquí en Águila.
4: Porque a las 12 creo que tenemos algo, ¿no?
5: Pues sí, a las 12 se va a inaugurar la Feria Gastronómica sobre Águilas. Es una feria gastronómica que lleva ya varias ediciones, que se va consolidando como una cita pues con la gastronomía aguileña, para que podamos disfrutar de esa gastronomía de primera mano gracias al esfuerzo y el trabajo de Hoste Águila, de los patrocinadores que participan en ellos y bueno, y fruto de ese convenio que hay que se realiza entre Hoste Águilas y el ayuntamiento del municipio. Es una feria gastronómica en la que, bueno, pues como os comentaba, diferentes stands de nuestra localidad, de restaurantes de nuestra localidad, van a hacer pues una muestra de sus mejores platos, del buen servicio que puede encontrar cualquier persona en nuestros restaurantes y bares, uh-huh. Pero acompañado también pues de diferentes actividades que van a tener lugar durante el fin de semana, desde show cooking dirigidos por cocineros de reconocido prestigio nacional e internacional, sorteos, degustaciones, participación también de heladerías artesanales y de bodegas, música en directo, en fin, todo un fin de semana en torno a una de nuestras joyas aquí en Águilas, que es la gastronomía y los locales que hacen que esa gastronomía pues se convierta en una referencia regional y que Águilas pues ahora mismo sea la capital gastronómica del sureste.
4: Bueno, pues ojalá, como decimos, José Antonio, se respete, ¿no? Esa feria que hacen con tanto, con cariño, con tanta ilusión desde Hosteáguilas. Y bueno, pues hablábamos con su presidente hace unos días de ello. Estamos en el centenario de Francisco Rabal. El otro día, bueno, comentábamos ya contigo que vimos una película en versión original de las primeras, ¿no? Que realizó Paco Rabal, que fue todo un éxito. Y además la Filmoteca Regional se ha hecho eco, como no puede ser de otra forma, del centenario de nuestro actor más internacional.
5: Sí, dentro de la programación que la Consejería y el ICA, y como bien dice la Filmoteca Regional, han programado para el centenario, pues está esa exposición de un ciclo de películas, casi 50 películas, que se puede disfrutar en la Filmoteca Regional, pues de forma totalmente gratuita. Y bueno, creo que han hecho un excelente trabajo de programación para poder ver y rescatar películas que hace tiempo que no se habían pasado de Paco Rabal, y los grandes clásicos que todos tenemos en nuestra memoria. Al hilo de todo esto, hay que anunciar que en el Festival de San Sebastián ya se ha presentado la película 200 vidas Paco Rabal, una película documental en la que el Ayuntamiento de Águilas, junto a otras instituciones, ha participado en su producción, y que próximamente pues se estrenará también aquí en Murcia, y como no podía ser de otra forma, pues también tendrá un estreno abierto a todo el público próximamente en Águilas. También se hará una presentación de un libro extraordinario coordinado por Joaquín Cánovas, uno de los máximos especialistas, catedrático de cine y uno de los mejores conocedores de la trayectoria de Paco Rabal y del cine. Y de la historia del cine nacional e internacional. Joaquín Cánovas ha coordinado ese libro, que fue presentado también en Madrid, y que próximamente, pues igual que con la película 200 vidas Paco Rabal, se presentará en Murcia y en Águilas próximamente.
4: Bueno, ¿qué importancia, José Antonio, tienen nuestros mayores? Ayer se celebraba el Día del Mayor con un gran éxito de participación. La Residencia de Pensionistas Ferroviarios se celebró ese día de su patrón, San Miguel. ¿Y qué papel tan importante no jugaron los profesores de aquellos años 50, 60, 70 en la sociedad? De hecho, uno de ellos, el maestro don Eduardo Torres Nevado, pues ya tiene ese reconocimiento que yo creo que se hace extensivo, ¿no?, a esas personas que hicieron esa labor tan importante, ¿no?, en tiempos difíciles.
5: Pues sí, como bien dices, ese reconocimiento a nuestros mayores y también pues a nuestra historia narrada y contada y trabajada por nuestros mayores. Este sábado pasado teníamos el inmenso orgullo de poder inaugurar una plaza, una pequeña pero coqueta plaza, muy próxima a la recién inaugurada Plaza Miguel Losilla, también por la zona de la estación de Renfe, una pequeñita plaza con el nombre del maestro Torres Nevado. Eduardo Torres Nevado es un maestro que nació en Almería y estuvo en los años 50-60 en nuestra localidad. Fue impulsor del primer comedor escolar para niños y niñas más desfavorecidos. Se implicó en la educación de aquellos niños y niñas o familias más más pobres, más desfavorecidas, pues fomentando la creación de becas que ayudaran a estudios secundarios, la formación también para que consiguieran el grado escolar los jóvenes que querían entrar en el mercado laboral y que le pedían como mínimo ese certificado de escolaridad. También organizó lo que él denominó la pequeña universidad, pues para conseguir que los más jóvenes de nuestra localidad pudieran tener esa certificación. Eduardo Torres se casó en Tuvo tres hijos, perdón, cuatro hijos aquí en Águilas, que son aguileños, y que pudimos contar con tres de ellos, pues, y todo el resto de la familia en ese homenaje. También tanto la residencia de Ferroviario, la residencia San Francisco, mantuvimos también un encuentro con la residencia de ferroviarios de nuestra localidad, celebró la festividad de San Miguel, y estuvimos participando con ellos tanto, pues, bueno, en esa misa y sobre todo en un encuentro posterior, pues, con todos los trabajadores residentes y con el equipo directivo de la residencia. Te decía lo de la residencia de San Francisco porque este sábado, pues, también vamos a acompañar a los residentes y al personal de la residencia de San Francisco. Y sí, ayer también tuvimos pues la gran suerte de que la obra social de la ONCE eligiera los usuarios de la ONCE celebrara aquí su encuentro de personas mayores afiliadas a la ONCE de la región de Murcia. 220 personas, 220 afiliados de la ONCE, pues quisieron, porque como así nos lo dijo la presidenta de la Fundación, Teresa Lajarín, fueron los propios usuarios los que eligieron venir aquí a nuestra localidad. Tuvieron un desayuno de fraternidad en los locales de la tercera edad, donde también pudieron ver, pudieron comprobar el trabajo que se hace de Esparto a través de los amigos de la Asociación de Amigos del Esparto, ese trabajo tan manual y tan táctil que pudieron disfrutar también de esa pequeña demostración. Y luego, pues, gracias a la colaboración de la Oficina de Turismo, con cuatro guías turísticos, pues, pudieron hacer una visita acompañada de estos guías en grupos. Fue una jornada que, según nos comentaba Teresa Lajarín, habían preparado con mucho cariño y que estaban, pues, muy contentos. Teresa es de Águilas y ella estaba más que orgullosa de poder mostrar a sus afiliados, a sus queridos afiliados, pues, su localidad.
4: Pues sin duda una labor importante, ¿no?, en la que realizan. Pues vamos a hacer una invitación, José Antonio, a toda la gente que nos escucha, a disfrutar de esa feria gastronómica, a vivir y a conocer Águilas durante estos días, y a ti, cómo no, agradecerte que siempre nos atiendas tan amablemente. Muchísimas gracias a José Antonio y un placer como siempre.
5: Muchísimas gracias a vosotros y nada, un abrazo y nos vemos este fin de semana por aquí, por Águilas.
4: Igualmente, gracias.
5: Venga, un abrazo.
4: Despedimos al concejal, a José Antonio Consentino. Vamos a recordar al grupo sueco ABBA con dos canciones incluidas dentro del musical Mamma Mía, y que además traen de lleno una gran voz como la de Nina, con este fantástico tema que se escuchó en todos los teatros de la capital. Y bueno, están de gira. Va todo al ganador.

0: En tan solo 3 minutos a las 11 de la mañana va todo al ganador. Ese era el tema que nos dejaba Nina del musical, en este caso Mamma Mía, y escuchamos el tema a esta hora de la mañana. Nosotros vamos a continuar, hacemos una breve pausa, vamos a la publicidad y estamos de vuelta en unos minutos para seguir contándoles más cosas, saludando a nuevos invitados.
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0: Son las 11 de la mañana. 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
8: Y entramos ya en la segunda hora de la mañana con música de Alejandro Sanz y Aquello que me diste. Enseguida saludamos a otro invitado más que tenemos hoy para hablar con él.

0: La música de Alejandro Sanz, aquello que me diste, el tema que escuchábamos a esta hora de la mañana. Bueno, pues ya saben ustedes que estamos en esa alerta naranja decretada por la EMET para todo el Valle del Guadentín, para la Lorca y su comarca, y por supuesto escuchábamos al alcalde Fulgencio Gil nada más comenzar la mañana, pues con esa advertencia de que se utilice el coche solo en caso necesario, en situación extrema, pero que se eviten desplazamientos, sobre todo en que no se acerque uno a los cauces, las ramblas y todo esto que puede ser peligroso a partir de mediodía. Decía también el alcalde que el Ayuntamiento de Lorca ha realizado todo lo que es las labores de limpieza de su competencia en cuanto a ramblas, y sin embargo lamentaba que cauces y ramblas dependientes de Confederación Hidrográfica del Segura estén en la situación que están. Imagínense ustedes si viene una avenida de agua lo que puede ocurrir, o también en las zonas de las que vamos a hablar ahora con Ángel Meca. ¿Qué tal? Buenos días.
1: Hola, buenos días a todos.
0: Pues Ángel, si caen de una forma muy intensa, pues esto puede ser peligroso, ¿no?
1: Bueno, vamos a pensar que no caiga. Lo deseable sería que llueva con moderación, que el agua siempre es bienvenida en esta fecha más, y que no cause mayores daños. Y ahora estamos, bueno, pues tenemos toda una sensibilidad a flor de piel, y bueno, pues tenemos que atender al final las alertas que nos comunican. Hoy estamos en alerta hasta las 8 de la tarde. Y bueno, pues vamos a ver lo que acontece. En principio, el tiempo pues no parece que nos vaya a dar ningún susto, y lo deseable sería que nos fuese así. Pero claro, nunca sabemos lo que puede pasar, y ya sabemos en Lorca, a lo largo de la historia, pues ha sido la historia del agua, la historia de riadas, inundaciones, uh-huh. Y no es algo nuevo. Por lo tanto, el que los cauces estén en un estado más o menos óptimo, pues es lo deseable. Y luego tenemos cauces mayores y cauces menores, que hay pequeñas ramblas que, bueno, un pequeño desbordamiento pues no puede causar daños mayores, pero en este caso, y es lo que estamos en los últimos años incidiendo constantemente, es la limpieza del cauce del Guadalentín, puesto que es, como bien definía Antonio Gil Ortina, el cauce del fango, del lodo, y tiene un estado bastante lamentable de vegetación, poco menos que un río, es más que un bosque, y por lo tanto seguimos incidiendo en la necesidad De limpiar el cauce, porque como tengamos tan siquiera precipitaciones, que ojalá y no sea así, no es lo deseable, como la del 2012, vamos a tener un serio problema, porque el río no tiene capacidad de drenaje y evacuación para una cantidad como la que tuvimos tan siquiera en el 2012.
0: Uh-huh. Así es. Bueno, de hecho, tanto su compañera, la concejal María Hernández, como usted, ayer anunciaban medidas en torno a evitar posibles inundaciones en Lorca, en su comarca. Usted anunciaba, junto a María Hernández, que se van a presentar alegaciones al nuevo Real Decreto para evitar que, bueno, se frene el desarrollo del municipio. ¿Qué se pretende hacer y en qué línea va a trabajar el Ayuntamiento de Lorca?
1: Bueno, lo que pedimos sobre todo en este tipo de realización de documentos y a la hora de pintar sobre el papel y sobre el terreno es que haya un poco de sensatez y de coherencia. En ese sentido, ahora pues se está haciendo la revisión que se va a hacer mediante decreto de la revisión de las zonas inundables, y hay que ser consecuentes con las infraestructuras que se han realizado a lo largo de los últimos años, de las últimas décadas. Pongo, por ejemplo, que ayer lo denunciamos en la zona del Gato, ahí tenemos las zonas inundables con periodos de retorno pues desde 10, 50, 100, 200, 300 y 500 años, que muchas de esas zonas inundables han cambiado sustancialmente por la construcción de infraestructuras que se hicieron de defensa contra avenidas. Pongo, por ejemplo, el encauzamiento en el río Guadalentín a su paso por la ciudad, por el barrio San Cristóbal. Pongo la nueva presa de puentes, y se sigue a día de hoy haciendo revisiones y pintando, pero no se tienen en cuenta la construcción de estas infraestructuras. Y pongo, por ejemplo, la Rambla de Tiata. La Rambla de Tiata, pues sí, en el año 73... cuando vino la inundación a la zona de los Sangradores, pues entró gran cantidad por la Rambla de Tiata y de Pordó. Ahora siguen estando y quedando esa zona inundable en la Rambla de Tiata, que con esa modificación de ese decreto no va a permitir hacer nuevos desarrollos, pero es que ya las zonas urbanas que ya están no van a permitir hacer garajes subterráneos, y depende del calado de la zona que marca el documento, pues la primera planta posiblemente no se pueda utilizar. ¿Qué es lo que pedimos? Pues coherencia, y que se revisen esas zonas inundables, que por ejemplo la Rambla de Tiata hoy ya no se desbordaría, puesto tal y como está concebido el río, las modificaciones que se hicieron a partir del 73, en caso de una gran avenida, es poco menos que imposible que esa Rambla de Tiata, que ya no existe, que tenemos la Ronda Central, pueda desbordar. En el año 73 llegó, rompió los sangradores y la Rambla no tenía sistema de compuertas, y el agua entró, pero hoy están las compuertas que están echadas y el agua por ahí va a ser poco menos imposible que pueda entrar.
0: Estamos hablando de zonas de crecimiento, de zonas donde hay una gran actividad económica. Lo decía María Hernández claramente ayer, no se puede medir la situación de Lorca con que solo sea un 5% del término municipal inundable, pero es inundable.
1: Sí, no nos podemos acoger a otros ayuntamientos, pues bueno, por la afección que tienen de su casco urbano, sobre todo, que es lo que se fija el porcentaje, se pueden acoger a las normas subsidiarias, cosa que nosotros no podemos hacerla. Y esto va a tener una afección muy importante al urbanismo de Lorca, puesto que este decreto, en el momento que se apruebe, habrá que hacer una modificación de plan general, y esa modificación de plan general será una modificación restrictiva para la construcción de viviendas. Y bueno, pues lo que estamos aconteciendo últimamente, la falta de vivienda, pues esto todo precisamente no abunda en el sentido de facilitar eso, sino todo lo contrario. ¿Qué es lo que está pasando últimamente? Pues tenemos una psicosis con el agua. Todo se trata, son prohibiciones, restricciones, pero lo que necesitamos son las infraestructuras hidráulicas que nos protegen, nos salvaguarden. Uh-huh. Eso es lo que estamos pidiendo, estamos reivindicando. Y eso es precisamente lo que no se atiende. En cambio, no se hacen las infraestructuras hidráulicas, pero en cambio sí, nos dedicamos a seguir pintando y pintando sobre el papel y al final pues fastidiando la vida cotidiana de los vecinos.
0: Cargando, en definitiva, como usted decía ayer, todas las consecuencias sobre agricultores, ganaderos, propietarios y empresas.
1: No sé lo que pretenden desde el gobierno. Si lo que están pensando, que todas siempre los asentamientos han estado cerca de los cauces de los ríos y las zonas, digamos, más bajas, no sé si que pretenden que nos vayamos a lo alto de la sierra y que allí estemos todos perfectamente salvaguardados. Si eso es lo que pretenden, pues la verdad que al paso que llevan lo van a conseguir. Uh-huh. Pero que tenemos ciudades consolidadas como Lorca a lo largo de cientos y cientos de años, que yo creo que Lorca, si otra cosa no, la avala una historia, estamos muy importante, y al final pues tenemos que luchar con lo que tenemos, pero siempre con la coherencia y con la sensatez. Y en este caso, yo pongo el ejemplo de la presa del Pantano de Puente. De no ser por la presa del Pantano de Puente, Lorca, el barrio San Cristóbal, no respiraría tranquilo, como la última inundación hemos visto, que no ha pasado nada, porque es la presa la que está salvaguardando todas las acciones que pueda haber. ¿Qué pedimos ahora? Pues pedimos la construcción de Noval Tevejar y Torrecilla, el desagüe de Vinaga, y que se revisen esas zonas de flujo preferente, que no decimos que no las haya, porque a verla, hay zonas de flujo preferente en esa zona, pero no con la magnitud con la que las han pintado sobre el papel.
0: El Ayuntamiento de Lorca lo tiene claro. Va a seguir peleando, va a seguir luchando, va a seguir defendiendo, en este caso, a sus vecinos, y bueno, esperemos que se hagan esos deberes. Ángel Meca, gracias, un placer como siempre.
1: Muchísimas gracias a vosotros, que pasen buen día y que tengamos una lluvia, bueno, pues tranquila, suave y que no cause daños mayores. Muchas gracias.
0: Gracias, buenos días. Dejamos al concejal, dejamos a Ángel Meca, que nos atendía amablemente para hablar de esta cuestión. Vamos con ese camino que nos invita a recorrer musicalmente hablando Alejandro Sanz. Lo escuchábamos antes de saludar a Ángel Meca con ese tema, aquello que me diste, que se quedaba ahí a la mitad. Vamos a ver si ese camino de rosas lo recorremos íntegro, porque quedan 7 minutos, yo creo que sí, para llegar a la publicidad.

0: Son las 11 y 20 de la mañana. 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

0: seguimos en nuestro de bueno, mañana seguimos nuestro programa, nuestro tiempo de radio. Enseguida vamos a saludar a otro de los invitados que va a estar con nosotros, y vamos a hablar precisamente de Sierra Espuña, que suma nuevas empresas a un modelo turístico que va a unir sobre todo naturaleza, calidad y desarrollo local. En este sentido, hablamos de la Carta Europea de Turismo Sostenible, que alcanza ya las 25 empresas adheridas, tras incorporar dos nuevos establecimientos y renovar el compromiso con otros 8. El foro de seguimiento comienza a definir lo que es la nueva hoja de ruta para 2027-2031 tras analizar los avances del actual plan de acción. De hecho, el gobierno regional impulsa en Sierra Espuña ese modelo de turismo sostenible que va a compatibilizar lo que es la conservación del patrimonio natural con una oferta turística sobre todo de calidad y de generación de oportunidades económicas para municipios de su entorno. Esta estrategia de colaboración con empresas, administraciones y agentes locales ha permitido que la Carta Europea de Turismo Sostenible continúe ampliando su implantación dentro de lo que es el Parque Regional, que como decíamos al comienzo, pues ya suma 25 empresas adheridas. Hablamos de puntos estratégicos, puntos destacados dentro de lo que es este plan de acción, que están situados, pues, como decimos, en diferentes puntos de territorio de Sierra Espuña. Precisamente vamos a escuchar las declaraciones sobre esta cuestión que desde el gobierno regional nos acaban de remitir a nuestra redacción. Escuchamos a Inmaculada Torres.
1: El gobierno regional impulsa en Sierra Espuña un modelo de turismo sostenible que permite compatibilizar la conservación del patrimonio natural con una oferta turística de calidad y con la generación de oportunidades económicas en los municipios del entorno. La Carta Europea de Turismo Sostenible cuenta ya con 25 empresas adheridas, después de que 8 hayan renovado su compromiso y otras 2 se hayan incorporado por primera vez. Sierra Espuña ha completado además las 3 fases de este modelo europeo, con la acreditación del espacio protegido, la adhesión de empresas turísticas y la incorporación de agencias de viajes. Es un modelo basado en la colaboración entre administraciones, empresas, asociaciones y otros agentes del territorio. El gobierno regional impulsa en Sierra Espuña un modelo de turismo sostenible que permite compatibilizar la conservación del patrimonio natural con una oferta turística de calidad y con la generación de oportunidades económicas en los municipios del entorno. La Carta Europea de Turismo Sostenible cuenta ya con 25 empresas adheridas, después de que 8 hayan renovado su compromiso y otras 2 se hayan incorporado por primera vez. Sierra Espuña ha completado además las 3 fases de este modelo europeo, con la acreditación del espacio protegido, la adhesión de empresas turísticas y la incorporación de agencias de viajes. Es un modelo basado en la colaboración entre administraciones, empresas, asociaciones y otros agentes del territorio.
0: Bueno, se nos introducían esa intervención de Inmaculada Torres sobre este proyecto. Vamos a continuar ahora sí con música y escuchamos Espectacular, el tema que tenemos ya de fondo a esta hora de la mañana.

0: Espectacular el tema que nos dejaba Olvido Gara a esta hora de la mañana, Fangorian, y espectacular lo que prepara en este caso Marcos Dourado, que es bueno, el responsable del rock de otoño, el rock que llega nuevamente al municipio de Totana, y con él vamos a hablar, con el responsable de ese rock otoño, para que nos cuente qué cartel tenemos en Totana. Marcos, ¿qué tal? Buenos días.
1: Buenos días.
0: Bueno, cuéntame, sí, cuéntame.
1: Sí, tenemos organizado para el día 7 de noviembre en el Centro Cultural La Cárcel el sexto Rock Otoño. Y tenemos dos grupos espectaculares. Uno aquí que viene de la región de Murcia, que se llaman The Violet Cluster, uh-huh. Que es un grupo de así blues y rock sureño. Y un grupo que viene de Zaragoza, que ya una carrera un poquito más larga, que se llama Montana Stomp. Que va a hacer las delicias de la gente, porque es muy de lo que estamos llevando últimamente, ese tipo de rock sureño, ese tipo de rock que engancha, como tipo de la Creedence, tipo John Fogerty, esas cosas. Pues que la gente se anime, saque sus entradas, son solo 12 euros anticipadas y 15 en taquilla, y es en la cárcel el día 7 a las 9, más o menos aproximadamente de la noche abrimos las puertas ya.
0: Bueno, para aquellos no crean que es en Sangonera, ni mucho menos, vamos a explicar.
1: Es en Totana,
0: la cárcel es el nombre, como se le conoce a la zona, el centro sociocultural La Cárcel, porque antiguamente en Totana había una cárcel ahí, ahora es centro cultural, ahí está la biblioteca, la sala de teatro, está todo, y bueno, ahí se va a hacer ese festival del rock otoño, que yo creo que Marcos tiene muchos adeptos,
1: Pues sí, va viniendo gente. Lo que pasa que el problema que tenemos es el espacio, que se nos está empezando a quedar un poco pequeño, y porque claro, es en el teatro y querríamos hacerlo en otro sitio que tuviera más espacio o al aire libre, y entonces todo esto conlleva hacer pues negociaciones con el ayuntamiento, a ver si podemos en otro momento hacerlo fuera y que también te acompañe el tiempo, claro.
0: Sí, porque aquí ya han venido en estos 6 años de historia que lleva el rock en otoño, primera figura del rock de todos los puntos de la geografía.
1: Sí, el año pasado tuvimos a Susan Santos, que es extremeña. Estuvimos a los Alman Brothers, que son de Madrid, tuvimos gente de Canarias, tuvimos gente de varios sitios, de Alicante, de varios sitios, grupos de varios sitios de España.
0: Bueno,
1: así
0: la gente
1: que eso vamos tocando.
0: La gente que nos esté escuchando, los amantes del buen rock, ya saben que tienen su cita en noviembre, que decías que era
1: el día 7 de noviembre, el sábado 7 de noviembre. Y es el Centro Cultural La Cárcel de Totana.
0: ¿A partir de qué hora?
1: Sobre las 8 ya puede venir la gente, porque tenemos una barra fuera, que estaremos dando cerveza, bocadillos y bueno, bebidas y bocadillos y todo el tema, para que la gente pues vaya con las pilas cargadas antes de entrar al concierto. Uh-huh. Está la barra abierta todo el evento, lo que pasa es que la barra está fuera del claro. Teatro, y no, claro, como no nos dejan pues acceder al
0: por eso al teatro, por eso lo que tú decías, pues tener un espacio al aire libre.
1: Por ejemplo, allí en los mismos jardines de Camacho, que están allí delante del Centro Cultural La Cárcel, ya hemos hecho algún concierto en su momento, pero hace tiempo, y entonces claro, queríamos volver a ver si podríamos negociar y hacerlo fuera, en el exterior podríamos tener mucho más aforo de gente y que la gente estuviera agradada, pues
0: incluso bailar
1: y toda la gente, claro, bailar, no es lo mismo estar dentro de un teatro, estar sentado, bailar y estarte bebiendo tu cerveza con el grupo, así es otra cosa.
0: Totalmente.
1: Oye, a ver si podemos conseguirlo.
0: De todas formas, a ver si se consigue. De todas formas, la gente que le guste el rock, ¿dónde pueden conseguir la entrada? ¿A través de alguna página web? ¿Cómo?
1: Mira, tienes en el Facebook, en el Instagram, ahí la página web de Culture Rock. Uh-huh. Pueden ir al Rock Café en Totana, que también están allí en físicas. Las

0: tienen allí en físico. Y luego hay una página web de online que se llama, creo que Nokumi o algo así. Pues sí. Bueno, está en internet, en el cartel de Culture Rock, digamos, de la asociación Culture Rock. Si buscas Culture Rock Totana en Instagram y en Facebook, te sale perfectamente, y ahí te dice pues el número de teléfono de contacto.
1: Todo.
0: Y el sitio físico, creo que también, no sé si lo tienen aparte de en el Rock Café, en otro sitio, pero bueno, en principio en el Rock Café.
1: Pues invitados, 7 de noviembre, ya apunté la fecha, y ahí tienen bueno toda la información. Marcos, un placer, gracias por estar con nosotros hoy en De Buena Mañana. Un abrazo.
0: Gracias, hasta luego. Chao.
1: Bueno, pues ya lo saben, los amantes del rock. 7 de noviembre, a partir de las 8 de la tarde, en el Centro Sociocultural La Cárcel de Totana, ese gran concierto del rock que llega a su sexta edición, y que además en esa página web que nos comentaba Marcos Dourado, en este caso la página es, como bien decía él, ahí tienen toda la información, Cultura Rock, ahí tienen toda la información, teléfonos, entradas, cartel. Bueno, pues ahí se pueden informar si son amantes del rock y quieren ir a este espectacular concierto. Vamos a quedarnos nosotros con más música y enseguida vamos a hablar de pesca.

Enseguida hacemos esa pequeña pausa ya mismo y hablamos enseguida con Galpemur, hablamos con su presidente, hablamos enseguida con Manuel Trives sobre la pesca y bueno, la difícil situación que se le está planteando al sector pesquero. Él nos va a sacar enseguida de dudas.

0: Son las 11 y 40 minutos de la mañana. 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
4: Bien, pues como les decía, hasta las 12 del mediodía tenemos un espacio ahora para hablar de la pesca y para hablar de Galpemur. Tenemos con nosotros a Manuel Trives, que es el presidente, la persona que representa en este caso a Galpemur en nuestra región. ¿Qué tal, Manuel? Buenos días.
5: Buenos días, Juan, ¿qué tal? Bueno, decir que no soy el presidente José Blaya, soy el gerente de la asociación.
4: Perfecto. Bueno, Manuel, vamos a hablar contigo precisamente de la pesca de nuestras comunidades costeras, que necesitan ahora más que nunca, ¿no?, de todo el apoyo. Creo que se pretende no firmar una petición europea para que garantice de alguna forma una financiación específica para la pesca y la continuidad, ¿no?, de lo que es el desarrollo local participativo después del año próximo.
5: Sí, efectivamente. Bueno, como sabéis, las financiaciones europeas son periodo de seis años donde se realizan los planes y las propuestas de los distintos periodos de financiación. Y ahora mismo estamos negociando, Europa, Bruselas está negociando la Comisión una propuesta para el próximo periodo 28-34. Donde, pues, lo que es la pesca y otros sectores con la agricultura, pues no salimos muy bien parados. En este sentido, se nos aplica una reducción de casi el 70% de los fondos que viene recibiendo el sector pesquero español. Y lo peor no es esto, lo peor es que desaparece lo que sea el fondo específico de pesca y nos reubican en un fondo multisectorial donde no tenemos ninguna garantía a priori de financiación, sobre todo lo que es los grupos de acción local, que no estamos recogidos en ninguna de las líneas actualmente que se han propuesto en esta propuesta de plan plurianual de la Comisión Europea. Y, bueno, llevamos trabajando ya un año en esto, reivindicando a la Unión Europea la necesidad de que exista financiación y un marco sólido con seguridad legal para poder seguir trabajando y, bueno, de momento estamos ahí.
4: Claro, porque esto es lo que se busca, lo que se pretende, ¿no?, es que estos territorios, como tú decías, se pues sigan impulsando proyectos y además generen oportunidades, ¿no?, para quienes viven y trabajan de ellos e incluso den oportunidad a quienes quieran dedicarse en el futuro a esto.
5: Sí, efectivamente. O sea, los datos son claros. Los resultados de esta herramienta, de los grupos de acción local, del desarrollo local participativo, que es una herramienta que viene de abajo hacia arriba, no como el resto de herramientas de la Unión Europea de financiación, viene desde la ciudadanía hacia las administraciones y los grupos somos los encargados de dirigir esos esfuerzos y esas financiaciones hacia las pequeñas comunidades autónomas y pymes. Por decirte algunos datos, ahora mismo somos 18 estados miembros con estos planes. Representamos entre todos un total de unas 5.000 entidades y en lo que son nuestros territorios afectados son 50 millones de ciudadanos europeos que están directamente vinculados al mar en nuestras comunidades costeras de una u otra manera. Uh-huh. Principalmente pesca artesanal de bajura y todo lo que es la cadena de suministro. O sea, hay estudios, está muy demostrado, la ejecución de nuestros fondos y la justificación de los mismos en el territorio supera en España el 96%, el 90% en el resto de Europa. Y ahora mismo en España somos 44 grupos y hemos desarrollado más de 2.000 proyectos de pequeña escala en nuestros territorios. Aquí en España, concretamente, Galpemur, en la región de Murcia, en estos dos periodos que llevamos trabajando, ya pasamos los 230 proyectos potenciados y más de cerca de los 8 millones de euros invertidos en los 8 municipios de nuestra estrategia.
4: Claro, porque digamos esto forma parte, ¿no?, de la identidad nuestra. Se contribuye también a la soberanía alimentaria, al suministro sostenible de productos pesqueros europeos saludables y a la conservación también de la cultura marítima. Alguien puede pensar, bueno, esto es que va nada más que con los pescadores, nada más lejos de la realidad.
5: No, claro, las estrategias de desarrollo abarcan muchas líneas y sí que es verdad que nacemos del sector pesquero y acuícola y fomentamos la diversificación del sector pesquero y acuícola, pero nuestra prioridad 3 tiene un gran alcance, lo que es economía azul. Fomentamos tema de patrimonio. Precisamente este fin de semana tenemos el evento gastronómico en San Pedro de Espinatar, tenemos proyectos de vela latina, de patrimonio pesquero, de patrimonio cultural. Al final, estas ayudas no solo mantienen los puestos de trabajo en el mar y ayudan a la pesca que tan mal lo está pasando, mantienen nuestra soberanía alimentaria frente a la importación del resto de países de productos pesqueros, ¿vale? Porque en la actualidad los pescadores de nuestra flota y sobre todo las de bajura están haciendo un esfuerzo muy grande con el tema del gasoil y demás, con las adaptaciones al cambio climático, con las adaptaciones de selectividad de artes de pesca, no sé la de puertas voladoras de bajo impacto en arrastre que hemos financiado, no sé la de filtros de combustible y aceite que hemos financiado, y tenemos ya todas las lonjas de la región de Murcia descarbonizadas con placas solares gracias a los programas y a los fondos del Fondo Marítimo Pesquero que gestionamos a través de Galpemur y la Comunidad Autónoma de la Región de Murcia. Uh-huh. Entonces, al final, está más que demostrado que cada trabajo que se mantiene en nuestro territorio costero genera una media de cuatro empleos en tierra, en algunas comunidades como Galicia hasta 6, y es un retorno comprobado, al margen de que es nuestra identidad cultural. No podemos pensar en un Levante solo de sol y playa, pero sin una gastronomía, sin un caldero. ¿Cómo vamos a hacer el caldero o nuestros salazones si no tenemos quien nos traiga esa materia prima que nos hace diferente?
4: Manuel, la firma de cualquier persona, cualquier entidad puede ayudar precisamente a dar fuerza a esta reivindicación común a través de personas, ¿no?, que quieran colaborar, que quieran participar, precisamente empresas, redes, de colaboración, socios. ¿Cómo puede una persona implicarse con todo esto y firmar precisamente para que esto sea realidad?
5: Bueno, pues la iniciativa de Chain.es es una de las acciones más que hemos estado desarrollando. El día 12 vamos también a Bruselas, hemos hecho varias veces al Congreso, hay propuestas no de ley ya aprobadas apoyándonos, pero todavía no tenemos nada en firme en cuanto a nuestro futuro, y hemos decidido hacer partícipe a la sociedad de esta lucha. Y bueno, a través de chain.org podéis entrar en comunidades costeras o a través de la página de Galpemur, galpemur.es. Tenemos aquí un enlace para poder firmar la petición y hacerle ver a la Unión Europea, a la Comisión, que el mantenimiento del desarrollo costero es necesario y las estrategias de desarrollo de la costa son necesarias para nuestros municipios. Y a través de nuestras redes sociales, de las redes sociales de Galpemur, ponéis Galpemur en Facebook o en Instagram o en LinkedIn y os aparecerá la firma de la petición. Cualquier persona que viva en nuestros territorios costeros debería poder firmarla. Totalmente. Porque al final es nuestro parte de nuestro futuro, el mantenimiento de nuestras tradiciones y de un sector que fue el que dio a nacer nuestros municipios costeros realmente.
4: Así es. Pues Manuel Trives, gerente de Galpemur, muchísimas gracias por hacernos partícipes de esta noticia. Ojalá que sean muchas las firmas que se recojan, porque el futuro de la pesca está en juego. Gracias y un placer. Un abrazo.
5: Un abrazo y muchas gracias por darnos este altavoz.
4: Gracias. Buenos días. Igualmente. Bueno, pues dejamos a Manuel Trives, gerente de Galpemur. Ya saben cómo dejar su firma de apoyo al sector pesquero a través de la página web de Galpemur en redes sociales. Ahí tienen toda la información para que, bueno, la Unión Europea pues atienda todo lo que necesita este sector tan importante que es el sector de la pesca. Vamos con música. Enseguida tratamos un nuevo tema, una nueva cuestión, entrando ya en la tercera hora de la mañana. Nos vamos a quedar pues con un tema, en este caso, que nos trae Amaral, sin duda una de las grandes voces dentro del panorama musical. Juan y Eva forman este dúo Amaral con estos mares igual que tú.

Ahí estaban esos mares, igual que tú. Bueno, estábamos escuchando, intentando escuchar un tema de Amistades Peligrosas. Vamos a intentarlo nuevamente porque todavía nos quedan unos minutos para llegar a las 12 del mediodía. Estos Hermanos de Sangre, incluidos en el álbum El Príncipe Valiente de Alberto y Cristina. Amistades Peligrosas, en Cadena Azul. Enseguida hablamos de otro tema, como les decía, después de la publicidad, en 7 minutos.

0: las 12 del mediodía. 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
1: Entramos ya en la tercera hora de la mañana. El Colegio de Médicos de la región de Murcia están, en este caso, soplando las velas de un aniversario muy especial. Hablamos de más de 130 años de historia bajo un lema que define a la perfección su labor vital, es acompañando la vida desde hace 130 años. Para celebrar esta efeméride con toda la sociedad, la institución está viajando por las distintas comarcas de la región y la próxima parada es este mismo lunes en Lorca. Para conocer todos los detalles de este despliegue, nos acompaña al otro lado del teléfono el doctor Clemente Casado, vicepresidente del Colegio de Médicos. Doctor Casado, muy buenos días.
2: Buenos días.
1: Bueno, pues 130 años se dicen pronto, pero dan para mucho. ¿Cuál es el principal objetivo de sacar el colegio de la capital y llevar esta celebración directamente a las comarcas, en este caso a Lorca?
2: Bueno, pues el objetivo es acercar el colegio precisamente pues a la población, a los médicos y a las autoridades locales de todas estas comarcas que estamos visitando y en las que tiene presencia el colegio, ¿no? Y conocer de primera mano pues la situación y las necesidades de los profesionales y también de los ciudadanos, de los usuarios de estas comarcas y de estas áreas de salud. Y luego pues también conocer y contactar pues a las autoridades locales y con responsabilidad sanitaria de cada una de estas comarcas.
1: Esta ruta ya ha dejado huella en Caravaca, en Cartagena y recientemente en Yecla. ¿Qué apoyo están recibiendo los profesionales por parte de los ciudadanos en este viaje por la región?
2: Bueno, la experiencia para nosotros está siendo muy positiva porque estamos encontrando pues con unas participaciones muy activas por parte de los invitados a estos actos y en las que bueno pues hay muchas aportaciones y claro y también expresan pues las necesidades que tienen en cada una de las distintas localidades donde pues reciben la asistencia sanitaria. Yo creo que los objetivos de los que hablábamos antes pues se han cumplido sobradamente en las visitas que hemos realizado ya.
1: Centrándonos en esa cita de Lorca del próximo lunes, día 5 de octubre, el punto de encuentro será el Hospital Rafael Méndez. Habrá un acto institucional con las autoridades locales, una reunión también con la Junta Directiva. ¿Qué asuntos prioritarios se van a poner sobre la mesa específicos para la comarca de Lorca, para ese área 3 de salud?
2: Bueno, el área 3 de salud tiene un problema, digamos, histórico, ¿no? Que es un déficit histórico de profesionales, también tiene el que se añade pues un déficit de infraestructuras notable. Tenemos en cuenta que es un área que tiene peculiaridades, tiene una gran extensión geográfica y tiene numerosas poblaciones, ¿no? Así es que tenemos que abordar ese déficit endémico de profesionales con una política de recursos humanos que adecue las plantillas a las necesidades reales de una población que no ha dejado de crecer en los últimos años, que tiene, como decía, grandes peculiaridades y una gran dispersión. Y luego necesitamos también una política de inversión en infraestructuras sanitarias en ese área. Uh-huh. Y de otra forma, tenemos que, claro, todo esto ha convertido el área 3 en una área de difícil cobertura, es decir, donde cada vez pues cuesta más trabajo que profesionales emprendan su vida laboral y profesional en salud. Y ahí tenemos que establecer políticas que, como decían, pues adecuen las plantillas y pero que además garanticen un buen futuro y una buena proyección profesional de los médicos que van ahí. Uh-huh. De tal manera que puedan desarrollar todo su potencial profesional y científico en este área y no se sientan limitados en ese aspecto. Yo creo que es una de las cuestiones más importantes que tenemos que abordar.
1: Uh-huh. El lema, yo lo decía al comienzo, el lema escogido es vitales. Si echamos un poco la vista atrás a lo largo de este siglo y haciendo un poco de historia, pues cómo ha evolucionado el papel del colegio pasando de ser un mero registro a convertirse sin duda en un gran garante ético de calidad para la salud de los murcianos.
2: Bueno, es verdad que ha cambiado. Pero yo tengo que matizar. El colegio nunca ha sido un mero registro. Los médicos siempre, además de tener, por supuesto, el registro de profesionales, los colegios han tenido una labor muy importante y ha sido el dotarse, y los médicos dotarnos a la profesión de un código ético y deontológico que, además, que complementariamente a la normativa, a la legislación que nos regula y que nos rige, nos, digamos, va un poco más allá y nos exige un poco más en nuestro comportamiento diario ante el paciente y en nuestra conducta y formación. O sea, por eso matizo ese aspecto, pero es verdad que ha cambiado. Ha cambiado y sobre todo ha cambiado con la implantación de la ley ómnibus. Y ya no solamente los colegios se centran en los profesionales, sino que a partir de ese momento los colegios también tienen que dar cobertura a demandas del usuario. Tienen que proteger no solamente al profesional, sino que también tiene que proteger al usuario. Y eso es un cambio sustancial y que estamos viviendo en el día a día de los que trabajamos en los colegios.
1: Sin duda, es sin duda esta una gran oportunidad, ¿no? Para poner en valor, ¿no? La medicina en nuestra tierra, la gran labor, ¿no? Que hacen los profesionales. Doctor Clemente Casado, usted también es vicepresidente, ¿no? Del Colegio de Médicos de la Región de Murcia. Queremos darle las gracias por atendernos en los micrófonos de la radio y que sea, pues, todo un éxito el acto del lunes en Lorcan. Y no sé si quiere hacer una invitación extensiva a quienes nos escuchan a esta hora de la mañana a seguir este acto.
2: Pues sí, efectivamente, yo creo que invitar a todos los, bueno, sobre todo a los profesionales, ¿no? Porque el colegio, al final no somos los que representamos, pero también a los usuarios, de que nos hagan llegar todas aquellas necesidades que consideren fundamentales y esenciales para un buen desarrollo de la sanidad y que mantengamos la calidad asistencial que hemos tenido hasta ahora y que podamos seguir sintiéndonos orgullosos de tener uno de los mejores sistemas sanitarios del mundo.
1: La cita es este lunes, 5 de octubre, en el Salón de Actos del Hospital Rafael Méndez de Lorcan. Ahí estaremos. Doctor Casado, lo dicho, muchísimas gracias por haber hablado esta mañana con nosotros en Cadena Azul.
2: Muchísimas gracias a ustedes.
1: Un
2: Buenas noches.
1: abrazo. Despedimos al doctor Clemente Casado, también vicepresidente del Colegio de Médicos de la Región de Murcia, dándole las gracias, como no, por atendernos de esta forma tan amable y hablarnos precisamente de este gran referente, estos 130 años de historia que, como decía yo al comienzo, se dice pronto y que han dado mucho, mucho de sí. Las 12 y 10, aunque para ella sean las 4 y 10, versionando un tema de Aute, llega Ana Belén.

Lo popularizó Luis Alaute, os lo recordaba Anabel en las 4:10, fantástico tema. Bueno, con Ana Torroja vamos a llegar a las 12:20.

0: Son las 12 y 20 minutos del mediodía. 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
3: Las 12 del mediodía, 22 minutos. Tiempo para continuar nuestro De Buena Mañana en el día de hoy. Hemos hablado de muchas cosas. Recordar también a esta hora de la mañana, porque así me lo piden desde de la Asociación de Mayores de Totana y de Pensionistas. Que esta noche continúan las actividades de la Semana Cultural del Mayor en el Centro Municipal de las Personas Mayores de Totana, situado en la Plaza de la Barça Vieja, en el Salón de Actos. Hoy tenemos la actuación de la Coral Santiago y después disfrutaremos de la magnífica voz de una lorquina. Marisol Segura estará esta noche en Totana y ahí estaremos con ella, pues disfrutando de la canción española, como estaremos también, si no pasa nada. Y si no pasa nada, los días 15, 16, 17 de octubre, viviendo pues ya la 35ª edición del Festival Internacional del Cante Flamenco en Ciudad del Sol de Lorca. Ya tenemos los espacios culturales para este mes de octubre y noviembre, concretamente, bueno, para este mes de octubre, mejor dicho. El jueves 15 de octubre se inaugura, se pregona ese Festival Internacional. Cayetano Padilla, ¿qué tal? Buenos días, presidente.
4: Muy buenos días y lluviosos días en nuestra ciudad de Lorca.
3: Sí, la verdad que sí, la verdad que sí. Bueno, queda poco prácticamente ya.
4: Pues prácticamente no queda...
3: Nada, no queda nada.
4: Nada, tenemos el festival encima dentro de 15 días. Bueno, pues como siempre, como todos los años, lo hacemos con muchísima ilusión y con muchísimo cariño y sobre todo con muchísimo respeto al mundo del flamenco, intentando como todos los años innovar algo y con los nervios, ¿no?, que siempre conlleva cuando uno empieza todas estas cosas con la mejor intención de que salga todo bien. Los directos, se sabe, ¿no?, que los festivales son en directo, ¿no?, que sí, tienen a veces sus dificultades y sus cosas. Pero bueno, yo creo que va a salir bien.
3: Bueno, yo estoy convencido que también, además de directo, sabemos un rato, ¿no? Uno sabe cuándo empieza, pero uno no sabe ni cómo va a acabar, ni cómo se va a desarrollar la cosa. Que todo el mundo espera que salga bien y yo creo que va a salir perfecto. Tenemos el 15 de octubre la inauguración y ya el pregón.
4: Sí, efectivamente, el día 15 tenemos nuestro pregón, que este año será a cargo de Miguel Meroño, que es presentador y comunicador en la cadena SER y un gran profesional. Sabemos de Miguel que estuvo ligado al Festival de la Unión, uno de los más importantes que hay en el mundo durante muchísimos años, no creo que alrededor de 30 años, y yo estoy seguro que lo va a hacer muy, muy bien, porque aparte es que es un enamorado del flamenco. Y eso también es muy, muy importante. Y aparte, él le tiene también un especial cariño a nuestra peña y a nosotros. Y yo creo que va a ser un pregón muy, muy emocionante y en el que, bueno, que yo sé que lo va a hacer bien, ¿no? Por lo tanto, nosotros estamos encantados de que Miguel sea nuestro pregonero en nuestro 35º Festival Internacional.
3: Son 35 años, que como yo digo, se dice pronto. ¿Dónde va a ser? Vamos a recordar la hora y el lugar.
4: Lo vamos a hacer en el Auditorio Margarita Lozano, igual que el año pasado y que en el anterior. Me creo que este es el tercer año que lo hacemos en el Auditorio Margarita Lozano. Y lo hacemos 15 y 16 de octubre a las 9 de la noche, jueves y viernes, y el sábado la final, día 17 a las 17 horas. Bueno, pues invitamos a todo aquel que sea aficionado y que no sea aficionado, porque se pase por allí, que hay veces que muchas veces, aunque no entienda ni comprenda mucho uno ese mundo, pero cuando ve a los cantadores en directo, a ese guitarrista, la verdad que eso a veces pues te, el cuerpo te hace sensaciones y te anima a, y te invita a que bueno a que siga el mundo del flamenco.
3: Bueno, ¿cuántos en la semifinal, Cayetano?
4: La semifinal, que es el día 16,
3: ¿sí?
4: Hay 5 cantadores que se completará la lista este sábado que viene, que es la última prueba de nuestro festival, que lo hacemos en la Torrecilla, y de todos los cantadores que han pasado en esas pruebas, de esos 27 o 28 cantadores que han pasado por nuestro festival, por la preselección de candidatos, aquellos que 5 tengan la puntuación más alta son los que tendrán acceso a la semifinal, que será el día 16. Uh-huh. Y de esos 5 luego se hará otra selección, que quedarán 3 finalistas, que sean aquellos que tengan la puntuación más alta y los que tendrán opción de llevarse pues, uh-huh, tanto el Sol de Oro, Sol de Plata y Sol de Bronce. Y los dos que no opten a la final, que se hayan quedado en la semifinal, pues tendrán acceso de 750 euros cada uno. Uh-huh. Bueno, intentamos que todos los que pasen, que se lleven algo y sobre todo que le quede buen recuerdo de nuestro pueblo, de Lorca, que eso es muy importante. Uh-huh. Yo cuando voy por ahí, a otras peñas, fuera de aquí, de nuestro pueblo, la verdad, que hablan muy bien de nosotros, de la gente que va a ver tanto las pruebas como el festival, del silencio que guardan, de la atención que prestan, porque eso es muy importante. Muy importante, y eso lo agradecen muchísimo los cantadores. Uh-huh. Por lo tanto, bueno, siempre que vienen aquí, siempre se llevan muy buen recuerdo de nuestro pueblo.
3: Sin duda. 15, inauguración y pregón, 16, semifinal, 17, final y clausura del festival, 35ª edición del Festival Internacional de Cante Flamenco Ciudad del Sol. Y ahora te voy a preguntar, porque claro, esto es octubre, ¿en noviembre tenéis algo?
4: En noviembre tenemos el Día del Flamenco.
3: Ah, claro, porque yo decía, espacios culturales de Lorca durante los meses de octubre y noviembre. Me sale solo octubre, digo, ¿qué hay en noviembre? Digo, sí. Le voy a preguntar directamente a Cayetano, ¿qué hay?
4: El Día del Flamenco, que lo haremos en el Centro Cultural. Bueno, pues será un homenaje al mundo del flamenco, en la que invitaremos a peñas de nuestra región. Lo haremos con una charla, coloquio, con una conferencia, que va a ser sobre ese palo que tenemos nosotros aquí, que tanto añoramos mucho, como es la lorquina, de la que sabemos por personas, por gente que veterana de tal, que ha existido, que se ha cantado, pero no tenemos grabaciones, y por lo tanto estamos intentando recuperarla. O bueno, pues vendrá un gran profesor de la Universidad de Murcia, que impartirá y te da todos los datos, los máximos datos posibles que hay referente a la lorquina, y ese día va a ser dedicado pues al mundo del flamenco, a esas personas que tanto y tanto han trabajado por este mundo y que lo hicieron muy bien, ¿no? Y que Murcia, que a veces no se le... Parece ser que el cante solamente son los andaluces y de Andalucía. Uh-huh. Pues bien, pues Murcia no, Murcia y Cartagena, pero Murcia... Ese día del flamenco, para que fuese patrimonio cultural y material de la humanidad, trabajó mucho, hizo un trabajo muy, muy bueno. Y además,

0: una conferencia sobre la vida de Federico García Lorca. Y muerte, sí, de Federico García Lorca. No hay que olvidar que tanto Federico García Lorca y también de Manuel de Falla fueron aquellas personas que hicieron el primer Festival Internacional de Cante Flamenco de España, allá por el año 1928, ¿no? Uh-huh. Bueno, pues bueno, daremos esa conferencia en el Huerto de Ruano. El día 14 de octubre también tendremos una exposición muy importante de pintura en el Palacio de Guevara, a lo mismo que otra conferencia en memoria del Cabrero, que la daremos el día 17 en el auditorio Margarita Lozano, ¿no? Margarita Lozano.
1: Bueno, pues ya lo dejamos anotado. Y Cayetano, pues que salga todo muy bien y darte las gracias por habernos atendido en directo esta mañana. Un placer, como siempre, hablar contigo.
0: Gracias siempre a vosotros. Yo he dicho muchas veces y lo digo por ahí, que los medios de comunicación, que hay un pilar muy importante en nuestro festival y en aquellas otras muchas actividades que hacen las otras muchas asociaciones en nuestro pueblo. Muchísimas gracias siempre a vosotros.
1: Un abrazo, Cayetano, gracias.
0: Hasta luego. Gracias, hombre. Un abrazo.
1: Las palabras de Cayetano Padilla, presidente del Festival del Cante Flamenco, del Festival Internacional del Cante Flamenco, ahora sí, Ciudad del Sol 2026. Pues ya lo saben, todo lo que nos comentaba Cayetano lo van a poder disfrutar todos en Lorca, una cita ineludible con el mundo del flamenco. Temperamento y raza para agradecerle a Cayetano sus palabras. Nos llega la voz de María Jiménez, que publica un recopilatorio con la colaboración también de Miguel Poveda, y entre otras canciones incluye este tema, Lalba.

las 12 y 40 minutos del mediodía. 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

0: Ahí estaba la música de Cómplices con ese Cuando Duermes, el tema que escuchábamos a esta hora, en este tiempo de radio, en este De Buena Mañana. En este viernes, día 2 de octubre, día en el cual, pues también según las noticias que nos llegaban esta misma mañana, hoy se inauguran precisamente una exposición en Lorca, en este caso en el Paso Blanco, sobre los armados, las agrupaciones romanas de Semana Santa. Bueno, pues que tienen esa sección dentro del Paso Blanco, como no puede ser de otra manera, y que además su coordinador, el responsable, es Jesús Pérez de Tuela. ¿Qué tal, Jesús? Buenos días.
1: Buenos días. ¿Cómo estamos?
0: Pues muy bien, ya previo a ese congreso que tendremos en Lorca, los días 9, 10 y 11 de octubre. Bueno, pues antes tenemos una fantástica exposición que abre sus puertas precisamente hoy, ¿no?
1: Sí, creemos que era una exposición del gusto de todos. Esta noche inauguramos la exposición a las 8:30 en el Mulo. Esperemos que sea del agrado de la gente que nos visite.
0: Bueno, ¿cómo se vive esto en ser sede de este Congreso Nacional en el Paso Blanco y sobre todo en qué va a poder ver las personas que se acerquen al Mula, a la exposición?
1: Pues de momento se vive con mucho trabajo y también con mucha ilusión, como no puede ser de otra manera. Vamos a ver si el Congreso sale bien, si nos respeta el tiempo, que parece ser que cada vez que se oye un tambor en la lejanía, llueve. Pero bueno, ahí
0: bueno,
1: estamos.
0: Bueno, vamos a ver si el tiempo no respetan y que se luzca, ¿no?, como tiene que lucirse un congreso de estas características, que además, fíjate, esta tercera edición coincide además con el 170 aniversario de la Infantería Romana del Paso Blanco.
1: Exactamente. Para nosotros es un lujo poder tener a todas estas agrupaciones que nos van a acompañar en el desfile, y sí, lo intentamos hacer que coincidiera con este año, dijéramos exacto, de 170 años, desde que la Infantería Romana desfiló por primera vez en Lorca, la Infantería Romana en Lorca y la del Paso Blanco completamente.
0: Bueno, esta tarde todos invitados, ¿no?, a esa exposición en el Mubla del Paso Blanco, a partir, como tú decías, de las 8 de la tarde aproximadamente, que el tiempo despeje. Para esa hora ya ha pasado la alerta, esperemos que no llueva, esperemos que la gente se anime, que vaya, porque desde luego merece la pena, porque además las actividades que se han programado ya para los próximos días 9, 10 y 11 de octubre buscan sobre todo profundizar, ¿no?, en su historia, en su iconografía, en su evolución dentro de la Semana Santa española, en el tema de los armados, y además Lorca toma el relevo, ¿no?, municipios con gran tradición también de los armados, como es Jumilla y Aledo.
1: Sí, y ahora veremos a ver a quién le damos nosotros el relevo.
0: alguien varias, seguro.
1: Sí, hay varias agrupaciones que parece que están interesadas, y sí, para nosotros, ya te digo, es una forma de poder ponernos en contacto con otras agrupaciones, con otras formas de ver la materia romana en la Semana Santa, ¿sí?
0: Bueno, trabajar a marcha forzada, ¿no?, porque un congreso de estas características no empieza a prepararse de un día para otro, ¿eh?
1: No, llevamos ya mucho tiempo, bueno, prácticamente empezamos a diseñarlo desde que nos trajimos, desde que fuimos elegidos, y concretamente ya lo que es el trabajo ya de campo, pues terminar la Semana Santa, pues empezar con la organización. Sí, está llevando bastante trabajo. Bueno, digo a algún compañero, digo, si sabía, si me hubiera imaginado lo que era esto, a lo mejor no lo hubiéramos traído, pero
0: bueno, así. Yo creo que va a salir a pedir de boca, que la exposición va a ser todo un éxito, que esta tarde a las 8 se inaugura en el Mubla, y que bueno, que van a venir muchísimas personas a Lorca. Esto es dinamizar también el comercio, la hostelería. Vamos a tener ese desfile con más de 600 personas, que vamos, que tela, ¿no?
1: Pues sí, yo animo a todos los lorquinos a que salgan a la calle a ver a todas estas agrupaciones que nos van a acompañar y que van a desfilar, cada uno con su filosofía. Hay un acto central en la Plaza de España que pensamos que puede gustarle a todos los amantes de la Semana Santa.
0: Así es.
1: Sin contar colores.
0: Así es. Y la vamos a disfrutar todos, estoy convencido. Jesús, pues muchísimas gracias por dedicarnos unos minutos, que sabemos que estás ahí con los preparativos. Gracias por atendernos y, bueno, desear que todo sea un éxito, ¿de acuerdo? Un abrazo muy fuerte.
1: Es un placer, siempre a vuestra disposición.
0: Muchas gracias, un abrazo.
1: Gracias, igual, adiós.
0: Jesús Pérez de Tudela, coordinador de lo que es el grupo de armados, en este caso del Paso Blanco. Bueno, pues esta tarde quedan invitados a las 8 al Mubla, a ver esta fantástica exposición, y nos haremos eco también del Congreso conforme vayan avanzando los días. Es este fin de semana, no al siguiente, o sea que 9, 10 y 11 no hay que hacer planes, hay que estar en Lorca y disfrutar, como no, de este evento único, el Congreso de Armados, el tercer Congreso de Armados que se celebra. Primero fue en Jumilla, Aledo, después fue Jumilla y ahora pues llega el turno para Lorca.

Ya lo dejábamos atrás, aunque hemos tenido unos días que cualquiera diría, ¿no?, que ha terminado. En todo caso, no nos queda tiempo para más. Recuerde muchísima precaución en estos días, sobre todo hoy estamos en la alerta naranja hasta las 8 de la tarde. Seguimos al pie de la letra esas recomendaciones, ¿no?, del ayuntamiento, de evitar desplazamientos en coches innecesarios. Pues evitar también dejar cornisas, cualquier objeto que pueda caer al exterior. Produce lluvias fuertes, importantes. Y nada más, por nuestra parte, esto ha sido todo lo que da de sí este de Buena Mañana de hoy. Se van a quedar en la buena compañía, como siempre, de Luis Terry, que despide también, al igual que nosotros, la semana con la canción española. Desde la 1 y hasta la 1:30 les dejamos con él. Desearles que sean felices, como dice él, David Bustamante, que cierra, y que pasen un buen fin de semana. Hasta el lunes.

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1: 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Muy buenos días, señores, para todos. Buenos días por decir algo, porque está lloviendo. Aparte, no son buenos días. No buenos días porque, yo lo voy a decir por mí, ustedes. Hay días que te levantas y no sabes cómo decirlo, cómo pensar. Y pensando a veces que Dios no es justo, ¿no? Ayer mismo me comunicaron que las fiestas de Aguadera se habían suspendido por morir una niña con solo 14 añitos. Solo 14 años, la hija de uno de los de la junta directiva. Yo desde aquí quiero dar el pésame muy profundamente a la familia que ayer se enterró esta niña y que espero... Superar eso es muy difícil. Yo soy padre y soy abuelo y tengo un nieto de la misma edad que ella, y superar eso es muy, muy, muy difícil. Así que pero que el ánimo más grande del mundo se lo mandamos desde aquí. Hoy no vamos a poner canciones muy alegres, canciones un poco más tristes, porque no me apetece poner esas canciones tan alegres. Me van ustedes a perdonar por la muerte de esta cría. Así que comenzamos con Imperio Argentina, pero comenzamos con El día que nací yo, que es una canción preciosa, una canción más bien triste, pero muy bonita. Vamos a escucharla. 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

Ahí estaba Imperio Argentina. Qué bonito tema, ¿no? Qué bonito, qué maravilla de tema de Pérez Lló y Mostazo. El día que nací yo, de la película que hizo ella de Morena Clara, que cantaba esta canción. Vamos ahora con Carlos Cano, que nos trae también una historia de amor, pero muy triste. María la Portuguesa. Es una historia, es un fado, pero es un fado triste, ¿no? Como muchos de los fados que portugueses. Ya digo, hoy las canciones no van a ser muy alegres, pero debido a que he dicho al principio, una niña con 14 años me parece una locura, ¿no? Esos padres no sabrán ahora mismo ni dónde están ni cómo están. Bueno, pues vamos con ellos, con Carlos Cano y con esta María la Portuguesa.

0: Ahí estaba Carlos Cano con esa María la Portuguesa. Bueno, no tengo nada que decir porque hasta mi compañera Isabel Cano y también todos mis compañeros, Juan Carlos y todos los compañeros, Miguel y todo, pues que le den por aquí el pésame a toda la familia. Yo le di el pésame de parte de mis compañeros a toda la familia porque una pérdida tan terrible no se puede, no hay consuelo. Por eso esta canción que nos trae Concha Piqué no lo dice muy claro. Lola puñales, son puñales lo que le están clavando a los padres de esta cría. Pues eso mismo, Lola puñales, nos trae Concha Piqué.
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1: Concha Piqué nos traía esa Lola Puñales y nos vamos ahora con Juanito Valderrama. Él nos va a regalar un tema muy de luto. La hija de Juan Simón muere también muy joven, con solo 20 años, muere la hija de Juan Simón. Y Juan Simón era el único enterrado que había en el pueblo. Y tuvo que enterrar a su propia hija, el Juan Simón, con solo 20 añitos tuvo que enterrarla. Eso es también pena, ¿no? Pues eso es lo que nos trae Juan Valderrama, la hija de Juan Simón.

La guitarra del niño Ricardo y la voz de Juan Valderrama estaban en esa hija de Juan Simón. Luego también hizo una versión Antonio Molina, pero ya orquestada. Antonio Molina lo hizo orquestado y muy bonito también, la hija de Juan Simón. Es lo mismo, la historia es la misma. Eso ya triste, ¿no? Que un padre tenga que enterrar a su hija. Yo creo que eso es muy triste. No estamos hechos. Estamos hechos para que enterrar a nuestros padres o a nuestros abuelos, pero no para enterrar a nuestros hijos. Eso va contra natura. Y menos una niña de 14 años cuando empieza a vivir, cuando empieza a respirar, cuando empieza a dar todo por la vida, ¿no? Pues eso es algo tan malo que no podía contarlo con palabras. Bueno, vamos a seguir con esa pena. Isabel Pantoja nos trae un tema de Manuel Alejandro. La verdad que está de moda Manuel Alejandro, porque ya saben ustedes que han hecho un disco de Manuel Alejandro, José Merced, y está nominado también, igual que de Mercedes, está nominado también para un Grammy. El disco de que es una maravilla. Cantarle a este maravilloso músico jerezano que es Manuel Alejandro es muy difícil. Y Isabel Pantoja le hizo un disco de Nadie, así se llamaba el disco, y ella nos canta la canción de ese disco, de Nadie. Pues es verdad que entonces Isabel no era de nadie, era Isabel era para ella, no para nadie. Vamos a escucharla, ahí está, de Nadie, en la voz de Isabel Pantoja.

como todas las canciones de Manuel Alejandro terminan con una música, bueno, ahí se queda, ¿no? Ahí se queda esa música, una canción preciosísima, la que no traía saber Pantoja de nadie. Pues nos vamos, ya son 5 minutos, lo que nos faltan nada más para las

para terminar. En esos 5 minutos lo vamos a hacer con Rafael Farina, que nos va a traer Que doblen campana. Buah, es que vaya temita que estamos poniendo hoy. La hija de Juan Simón, Que doblen campana, pero es que lo requiere, ¿no? Esa tristeza que hoy tenemos, por lo menos yo, una tristeza grande en mi cuerpo, ¿no? En mi alma y en todo sitio, porque y pero cómo están los padres de esa criatura y los abuelos de esa criatura y la familia de esa criatura, pues estarán todos en estos momentos sin que no tienen remedio, vamos. Así que mi más sentido pésame para Aguaderas, para todas Aguaderas, para toda la junta directiva, para el presidente, para también Agustín y para todos los que nos escuchan este programa. A todas las personas que nos escuchan le damos un sentido pésame y, por supuesto, vamos ahí con Rafael Farina y con este Que doblen campana. Hasta mañana, amigo. Muy buenos días. Bueno, mañana no, que mañana es sábado. Mañana no, hasta el lunes. El lunes, y que se diviertan lo que quieran y lo que puedan durante el fin de semana. Que se diviertan todo, que se lo pasen bien. Y el lunes tenemos una cita aquí, como siempre, a la 1:00. Hasta el lunes, muy buenos días a todos. Ahí os quedáis con Rafael Farina y con este tema, Que doblen campanas.

0: las 13 horas y 30 minutos.
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0: Son las 15 horas y 30 minutos.
1: 3:30 de la tarde.
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1: A veces se te va la lengua o se te va la acción y das a quien más quieres en su punto vulnerable, allí donde más duele. Luego recapacitas y con el temor de haber perdido a esa persona, vuelves con las orejas gachas o haciendo como que no ha pasado nada, en la confianza de que el otro, el herido, haya sanado su dolor sin tu presencia y esté en el mismo lugar del ranking emocional en donde lo dejaste. Pero no es así. Mientras tú inventabas justificaciones sobre lo ocurrido, esa persona también cambió. Y ahora ya no es quien fue, ni está donde estuvo. Incluso te hace saber que ha perdido todo el interés en mantener una relación contigo. Así que, para que nunca tengas que buscar a alguien querido en un lugar donde ya no esté, cuida tu lengua, cuida tus acciones.
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1: Aquí está la base de todo. Te voy a dar el secreto de la existencia, te voy a dar el secreto de tu felicidad. Lo que hoy llamamos Irán no es otra cosa más que la actual versión del Imperio Persa, que existe por lo menos desde el año 800 antes de Cristo, y en algún momento el Imperio Persa fue conquistado por los árabes y les impusieron el Islam como religión. Pero ¿qué religión profesaban los persas antes de ser invadidos y conquistados por el Islam? Es una religión fascinante, conocida como Mazdayasna o Mazdeísmo, culto a Mazda. También se le llama zoroastrismo por su profeta Zoroastro, también conocido como Zaratustra. ¿Y de qué trata esta religión? No te lo pierdas, porque es la base del judaísmo, del cristianismo y del islam, más antigua que las tres, monoteísta antes de que surgieran estas tres, y la base de estas tres. Así es que la religión de los persas antes de ser conquistados por el islam.

Vamos a ubicarnos en el Imperio Persa 800 años antes de Cristo, que es cuando dicen algunos que podemos ubicar al profeta Zaratustra. El profeta Zaratustra, que es el que empieza a promover entre los persas la idea de que hay un solo dios llamado Aurumazda y que debe haber, por lo tanto, una sola veneración a ese único dios, es probablemente el primer monoteísmo de la historia. Esa es una discusión compleja, porque, a ver, está quien te dice, no, hombre, el primer monoteísmo es el judaísmo. No lo es. ¿Cuándo podemos ubicar el judaísmo como religión? A ver, históricamente, sí, claro, si nos vamos a Abraham, del que ni siquiera sabemos si existió, es 2000 antes de Cristo. Si nos ubicamos en el Éxodo, Moisés, 1450 antes de Cristo, pero que nunca se nos olvide que en el Éxodo, cuando sube Moisés al Sinaí a hablar con Dios, mientras Moisés está hablando con Dios, el pueblo hebreo le pide a Aarón, el hermano de Moisés, sumo sacerdote del pueblo, que haga un becerro de oro que represente al dios Baal, y todos le rinden culto a Baal. Es decir, ya existe para esta época la idea del monoteísmo, pero no la práctica. Ante la menor provocación, el pueblo hebreo se lanza a prácticas paganas e idólatras todavía en fechas como las del Éxodo. Hay quien te dice Akenatón en Egipto. A Akenatón lo podemos ubicar en el siglo XII antes de Cristo. Es cierto que el faraón Akenatón prohibió los antiguos cultos politeístas de Egipto, el culto a Amón y a Ra, y estableció el culto a Atón como un dios único. Pero eso duró lo que duró el gobierno de Atón, que además fue algo así como 10 años. No cuenta. Y luego volvieron a sus religiones de siempre. Si ubicamos al pueblo hebreo, por ejemplo, año 1000, que ya existe el reino de Israel, y en el reino de Israel todavía hay templos a otros dioses. Parte de los libros proféticos, los profetas del pueblo hebreo se lamentan y se quejan y denuncian que se le rinde culto a otros dioses. Todavía para cuando se separan los reinos de Israel, el reino de Israel en Israel y Judá, el tema es que en Israel veneran a otros dioses. Ya hay templos a la diosa Astarte, ya hay templos a Baal, ya hay templos a Marduk. Y es ya hasta el siglo VI antes de Cristo, cuando los persas liberan a los judíos del cautiverio en Babilonia, cuando probablemente la idea monoteísta termina de afianzar de manera definitiva en el pueblo hebreo. Claro, es absurdo además discutir quién fue la primera religión monoteísta, porque en serio da igual, y en serio no se puede saber con toda certeza. Yo pienso que un poco antes los persas ya eran monoteístas. De hecho, yo pienso que es la influencia persa la que termina de hacer monoteístas a los judíos. Bueno, a ver, ¿quiénes son los persas? Los persas son un pueblo indoeuropeo, son un pueblo ario. Los medos y los persas que se establecen en la meseta de Irán. A ver, Irán quiere decir tierra de arios. Eso es lo que significa el nombre del país, tierra de arios. Persia, como nombre, solo incluye a un pueblo ario, que son los persas, pero hay muchos otros pueblos arios viviendo en Irán, tierra de arios. Bueno, estamos hablando de que estos pueblos indoeuropeos, arios, habrán llegado a la meseta de Irán en torno al año 1200 antes de Cristo. Para cuando llegan al actual Irán, en el 1200 antes de Cristo, todavía no existe el mazdeísmo, por supuesto. Estos pueblos indoeuropeos tienen religiones politeístas, todas ellas, ¿no? Y estos diferentes pueblos, emparentados por la lengua y la tradición y por parientes en común, tienen diferentes costumbres, tradiciones y diferentes dioses, pero hay un dios, un Asura. Los Asuras son los dioses, los Devas y los Asuras son las categorías de dioses de estos pueblos iranios. Bueno, hay un Asura llamado Mazda, que luego será conocido como Ahura Mazda, que poco a poco se va a ir imponiendo como el dios único de los persas. La gran expansión del imperio persa, a ver, se habla de que es el imperio Aqueménida, es la primera gran dinastía del imperio persa, son los Aqueménidas. Hay un legendario ancestro de los persas llamado Aquemenes, que probablemente no existió, pero bueno, por eso se llama imperio Aqueménida. Y el más famoso de los emperadores es Ciro el Grande, Ciro II el Grande, que se hacía llamar rey de Persia, rey del mundo y rey de los cuatro rincones de la tierra. Bueno, la gran expansión persa viene en tiempos de Ciro el Grande, cuando el imperio va a llegar desde la frontera con China en el Asia Central hasta
el mundo griego. De esta época son las guerras médicas. Ya luego los herederos de Ciro el Grande van a conquistar incluso Egipto. Y en algún momento, sin que se sepa muy claro también entre el 800 y el 550 a.C., es cuando se supone que habría existido el profeta Zaratustra. Entonces, es bien importante, también usan estos persas el concepto profeta. Esta idea del profeta, que es muy de los pueblos árabes, de los pueblos del Medio Oriente, de los judíos, y bueno, y luego lo será de los cristianos, la idea de el profeta. Bueno, el concepto de profeta existe en los persas. Ojo, el profeta, la palabra se ha malentendido mucho por la palabra profecía, entendida como adivinar el futuro. El profeta no adivina el futuro. El profeta habla con Dios. Por lo tanto, puede saber el futuro en una de esas, ¿no? Pero el concepto profeta no significa decirte cuál va a ser el futuro. El profeta es el que tiene mensajes revelados de Dios. Y se supone que Zaratustra, pues sería eso, un profeta que recibe una revelación. Zaratustra, vamos a ubicarnos en torno al 800 a.C., que es cuando en teoría más posiblemente habrá existido el tal Zaratustra, y cuando podemos datar la escritura más antigua de la religión de los persas, del Mazdayasna, que se llama el Avesta. El Avesta es el nombre de la escritura, del texto sagrado de los antiguos persas, y es escrito en el idioma llamado Avéstico, por eso se llama Avesta. Bueno, Zaratustra entonces es un profeta que va a predicar las enseñanzas que vamos a conocer como Mazdayasna. En occidente y en español todo termina en ismo. Yasna, yasna, en farsi, en lengua persa, quiere decir adoración, oculto. Mazda es el nombre de Dios. Mazdayasna es el culto a Mazda. En castellano, mazdeísmo. Bueno, había muchas religiones porque había muchos dioses en este mundo persa, que además tiene su frontera en el río Indo con los pueblos indos, donde también hay culto a Mazda y a otros tantos dioses como sigue habiendo hasta hoy. Y también hay culto a Mitra. Y estos dos dioses, Mazda y Mitra, se van a ir convirtiendo en los dos dioses más importantes de estos pueblos iranios, como los medos y los persas, que son los creadores del imperio persa. Ojo, este mazdeísmo es monoteísta. Yo insisto, probablemente el primer monoteísmo, pero también es la primera religión monoteísta que habla del concepto de profeta, es decir, de seres humanos elegidos por Dios para comunicarse a través de ellos con los demás seres humanos. Algo muy judeocristiano, es muy persa. Toda la tradición de los ángeles, ¿de dónde salen los ángeles? El ángel Miguel, el arcángel Miguel, el arcángel Gabriel, el arcángel Uriel, el arcángel Rafael, los arcángeles tan bíblicos que vienen en el libro de Enoch, tan judíos, tan cristianos. Bueno, los ángeles son persas. La primera religión monoteísta es la persa, la primera religión que tiene el concepto profeta es la persa, y la primera religión que tiene ángeles es la religión persa. A ver, ¿a qué me refiero con esto? Aurumazda era representado de manera antropomórfica. Es un señor, es un hombre barbado, al estilo como se representan los emperadores persas, solo que va en un carro solar, porque es un dios del cielo, y es alado. Tiene unas alas enormes. Entonces, Mazda, Dios, es representado así, como un ser humano con alas, porque se eleva en las alturas. Y se va a decir que Mazda, Dios, tiene una serie de emanaciones, seres auxiliares de Dios, que serán representados como personas con alas, porque ascienden a Dios o porque van de Dios al hombre. El contacto entre Dios y el hombre son estos seres alados. Bueno, pues esos son los ángeles. Ahorita vamos a ver cómo de aquí vienen los ángeles. En fin. Entonces, Zaratustra, vamos a hablar de este hombre Zaratustra, que a ver, como todos los grandes maestros de la humanidad, como el Buda, como Jesús, Zaratustra tampoco es demostrable históricamente. Es un detalle bien interesante, igual que Abraham, igual que Moisés, los grandes profetas, los grandes maestros, ninguno tiene una existencia histórica demostrable. No quiero decir que no hayan existido, quiero decir que su existencia no es demostrable. A mí me resulta fascinante que todos estos grandes maestros y profetas no sean demostrables históricamente. Es un mensaje maravilloso. Te dicen es que tienes que aplicar la fe desde el principio. Tienes incluso que creer que la persona existió. Imagínate nada más. Hay quien dice que Zoroastro,
Bueno, Zaratustra, los griegos le llaman Zoroastro, o al revés, nunca me acuerdo, da igual. Hay quien dice que Zaratustra fue un profeta. Hay estudiosos que dicen que hay varios profetas, hasta cuatro señalan, llamados Zaratustra. Hay quien dice que Zaratustra es el título que se le da al profeta y que hay cuatro grandes profetas llamados Zaratustra. En fin, el tema es que el nombre Zaratustra está relacionado como él o los profetas que van a hablar de Mazda. Vamos a quedarnos con que hay un solo Zaratustra porque, a ver, es como en el budismo, ¿no? Antes de Siddhartha Gautama hubo otros budas o iluminados. Y después de Siddhartha Gautama hay otros budas o iluminados. Pero en el que se basa la religión y las leyendas es en Siddhartha Gautama el Buda. Bueno, pues acá pasa lo mismo. Hay leyendas en torno a Zaratustra. Recuerden que todos los profetas tienen que tener leyenda. Moisés tiene su leyenda de que sí fue sacado de las aguas. Abraham tiene su leyenda de que es hijo de un constructor de ídolos hasta que Dios le dice que destruya los ídolos y tome sus cosas y se vaya y que será el hijo de una gran nación. Jesús tiene sus leyendas. Hombre, leyendas, les digo, son verdades si es tu religión y crees en ella, ¿no? A ver, la idea misma de nace de una mujer virgen y se va a Egipto y los años en el desierto y las tentaciones de Satán, bueno, a eso me refiero por leyenda, más allá de que sea verdad o no. El Buda tiene su leyenda, ¿no? Que sí, a ver, ojo, con el Buda, igual que con Jesús, ¿eh? Con el Buda, la madre del Buda queda embarazada sin mediación sexual. La madre del Buda, Mahamaya se llama la madre del Buda, la gran ilusión, sueña que un elefante blanco le atraviesa el costado y se despierta embarazada de Siddhartha, el Espíritu Santo, porque el elefante blanco justo representa la divinidad en la tradición hindú. Bueno, Zaratustra tiene sus leyendas y nos cuentan, fíjate qué interesante, nace Zaratustra. Hay versiones que dicen que de una mujer virgen, no todas, pero lo que sí está claro es que tiene un parto maravilloso, su madre no sufre, su madre no tiene ningún dolor, él sale del vientre sin dolor para él, sale del vientre sin dolor para su madre, no llora cuando nace. Entonces ya, él no llora cuando nace y su madre no siente dolor en el parto. Una forma de decirte, este es un bendito, este es un enviado de Dios. No llora al llegar al mundo porque sabe que él va a cambiar el mundo, ¿no? Cuenta la tradición que una vez que nace, los enemigos de la verdad lo persiguen a lo largo de su vida e intentan hacerlo perecer, matarlo, pues desvivirlo, como se tiene que decir ahora, en muchos momentos de su existencia, tratan de arrojarlo a las llamas. Es decir, así como Jesús tiene un Satán que lo tienta para decirle no comiences tu ministerio, aquí hay demonios, enemigos de la verdad, que dicen no podemos permitir que Zaratustra cumpla su cometido. En algún momento capturan a Zaratustra, estos demonios, y lo avientan a una hoguera. Y cuenta la tradición que en cuanto el cuerpo de Zaratustra cae en la hoguera, las llamas se apagan. Cuenta también la leyenda que durante un viaje por el desierto, siempre el profeta en algún momento se va al desierto y entonces Brahma, ojo, Brahma, hoy es fundamental en el hinduismo, pero bueno, hay diferentes dioses en esta época, que el dios Brahma lo levantó de la tierra y lo transportó por el cielo y lo llevó hasta el cielo mismo ante el trono del dios Mazda. Ahí nomás, ¿no? Es decir, un dios, Brahma, lo eleva por los cielos y lo lleva hasta el trono del dios Mazda, y es el dios Mazda quien le enseña la escritura sagrada y le revela la ley. Por cierto, esto se parece mucho a un pasaje del Corán, toda proporción guardada, por supuesto, el viaje místico del profeta Muhammad, en el que justo Muhammad sueña, pero este sueño se supone que es un viaje real, como un viaje astral, un viaje místico, en el que el profeta Muhammad se sube a su caballo y cabalga por el desierto, pero prácticamente volando, hasta llegar a Jerusalén, donde en la piedra en la que se supone que Abraham iba a sacrificar a Isaac, se recarga el caballo de Muhammad para subir al cielo. En torno a esa piedra está construida hoy la mezquita de la Roca. Y ahí está una hendidura que dicen que es la huella del caballo del profeta Muhammad. Pero bueno, que Muhammad, igual que acá, Muhammad va de la tierra al cielo y en el cielo se le muestra el Corán original en letras de oro. Bueno, pues esto ya le había pasado a Zaratustra 1500 años antes. El dios, toda proporción guardada, el dios Brahman lo transporta al cielo ante el trono de Mazda, donde ve toda la verdad revelada en letras de oro.
vuelve a la tierra y Zaratustra se retira al fondo de una caverna. Otro clásico de los grandes, el propio profeta Muhammad se iba a meditar y a orar a las cavernas cercanas a la Meca cuando el ángel Gabriel, en la tradición judía cristiana, le revela la palabra de Alá. Bueno, pues aquí Zaratustra se revela a una caverna donde permanece 7 años en silencio, no 6, no 5, no 8, 7, porque el 7 es un número simbólico que tiene que ver con el camino a la divinidad. 7 años se supone que estuvo el Buda meditando bajo el árbol Bodhi. Entonces, los números simbólicos son importantes. Y estuvo 7 años en silencio en una caverna. Ojo, eso nos lleva a que después de 7 años sale de la caverna. Otro gran simbolismo del misticismo. Naces del vientre sagrado. A ese vientre sagrado entra un ser humano con todo su ego. Y en estos 7 años de silencio muere ese ego. Es una especie de resurrección también en el sentido de que quien emerge, Zaratustra, es ya un iluminado, es ya un ser diferente. Y Zaratustra sale de esta caverna iluminado tras 7 años de silencio cuando tiene 30 años de edad. Como dicen que tenía Jesús cuando comienza su ministerio, como se supone que tenía el Buda, aunque aquí dice que eran 29, pero bueno, los 30 años de edad. Y recibe revelaciones de cada uno de los arcángeles de Dios. Ahí está el tema otra vez de los ángeles y los arcángeles. Y entonces Zaratustra entiende que su misión es predicar toda la verdad sagrada que él ha estado aprendiendo. Y bueno, aunque tiene muchas revelaciones de diferentes arcángeles, Zaratustra va a ubicar su revelación como procedente de un ser por encima de todos estos. Este ser, en lengua farsi, se llama Bohumana. Lengua farsi, la de los persas, o el origen de la lengua persa, Bohumana. Bohumana significa buen propósito. Si un ser que es el buen propósito le revela toda la verdad sobre Aurumazda, Dios. Lo primero que le deja claro Bohumana a Zaratustra es: yo, Bohumana, no soy más que la esencia misma de Dios. Ahí tienes a un Espíritu Santo. Soy la esencia de Dios en el mundo, la esencia de Dios en la tierra, el buen propósito de Dios para el mundo, Bohumana. Le dice: mira, yo soy la esencia de Aurumazda, de Dios, estoy en todo el mundo está lleno de la esencia de Dios, pero los seres humanos son engañados por Arimán. Y Arimán, que es como el Satán de los persas, en la tradición judía tienes a Satán, que significa el obstáculo. En la tradición budista se llama Mara. En la tradición persa se llama Arimán. En todos los casos es el demonio. En todos los casos, a nivel místico, representa a tu ego. Y entonces lo que le está diciendo Bohumana, el buen propósito, al profeta Zaratustra es: Dios, Aurumazda, está en todo el mundo, está en todos lados, es omnipotente, es omnisciente, es omnipresente. Su esencia, yo, está presente en todo el mundo y le habla a los hombres, pero hay un espíritu hostil llamado Arimán. Y el espíritu hostil, que es Arimán, le murmura mentiras a los hombres para que los hombres vivan confundidos y sigan el camino del mal. Uf, vámonos al Corán. En el Corán, ¿no?, el sagrado Corán, el noble Corán, según la traducción, la escritura de los musulmanes, pues también existe el demonio. Aparece con varios nombres en el Corán. Aparece como Satán, Ha-Satán, el obstáculo, el adversario. Ojo, Dios no tiene obstáculos. Tú tienes obstáculos. Ha-Satán no es el obstáculo de Dios, es tu obstáculo en la búsqueda de Dios. También significa el adversario. Dios no tiene adverso, por lo tanto no tiene adversarios, porque Dios es unicidad absoluta. Ha-Satán no es el adversario de Dios, es tu adversario, es mi adversario. Por eso en la tradición cristiana, católica, Jesús va al desierto a ser tentado por Satán, Ha-Satán, obstáculo de Jesús, adversario de Jesús, no de Dios. Oye, pero Jesús es Dios, porque es Dios Hijo, es el Hijo de Dios. Sí. Doctrina católica. Jesús es absolutamente Dios y absolutamente hombre. El hombre Jesús es tentado. Dios no es tentado. El hombre Jesús es tentado por Satán. Es obstáculo de Jesús. Jesús
brinca ese obstáculo, derrota ese obstáculo, derrota a ese adversario y entonces es uno con Dios. Bueno, entonces, pues Arimán es básicamente lo mismo. Hasatán, el obstáculo, el adversario. Decía, en el Corán, el nombre que más aparece para referirse, vamos a decirle, al diablo es Iblis. Pero hay otro que me encanta, Al-Waswas. Al-Waswas quiere decir el murmurador. El murmurador. Lo explican como el que te murmura mentiras en el oído, que es lo mismo que mil y tantos años antes te dicen de Arimán. Arimán te murmura mentiras al oído para engañarse. ¿Qué te dice la tradición católica de Satán? Es el príncipe de la mentira. Todo esto otra vez llévalo al simbolismo de la cábala. Satán es tu ego. Oh, tu ego es tu principal enemigo, tu adversario, tu obstáculo, y se la pasa murmurándote mentiras. Bueno, lo que le dice Bohumana, este buen propósito, este Espíritu Santo a Zaratustra es: lo único real es Dios. La esencia de Dios está en todos lados, pero los seres humanos son engañados por Arimán, el espíritu hostil que les murmura al oído y los engaña. Y claro, Zaratustra dice, bueno, ¿y qué se puede hacer ante eso? Una revelación maravillosa de Bohumana a Zaratustra es, bueno, no hay que preocuparse demasiado, solo existe Dios. Arimán es la negación de Dios. Arimán no tiene existencia real. Arimán es una ilusión. Arimán es un engaño en tu mente para que no sigas a Dios, pero ni siquiera existe. Bueno, este Bohumana, este ser o esta esencia de Dios, de Aurumazda, que es el buen propósito, le va a decir al profeta Zaratustra, seguirme a mí, seguir a Bohumana, seguir al Logos de los griegos, seguir al buen propósito, seguir al Espíritu Santo, siempre te va a llevar a la plenitud. Escuchar a Arimán, al espíritu hostil, siempre te va a llevar a la desgracia. Seguir a Bohumana siempre te va a llevar a la plenitud, porque Bohumana es una manifestación de Asha. Asha, en farsi, quiere decir verdad. Entonces, yo soy una manifestación de la verdad. Cuando yo te hablo y tú me escuchas, solo podrás tener plenitud. Porque esa es la realidad, la plenitud. Arimán, en cambio, el espíritu hostil, siempre te va a conducir al caos, a la desgracia, a la perdición, porque Arimán es una manifestación de Drug. Drug es lo contrario a Asha. Drug es la mentira, lo falso, lo irreal. Entonces, otra cosa bien interesante que luego vamos a ver en judaísmo, cristianismo e islam, la batalla metafísica entre el bien y el mal. Que no existe en Dios, sino en el mundo. Dios es Dios, es unicidad. Pero el mundo es el espacio donde tienes la libertad de incluso negar a Dios, rechazar a Dios, no creer en Dios. Ese vacío que dejas cuando quitas a Dios, eso es Arimán. Luego lo va a decir Agustín de Hipona, San Agustín, en la tradición filosófica cristiana, cuando te dice, el mal no existe. El mal es una ausencia de bien. Lo que existe es el bien, ontológicamente, la esencia del bien. Existe el bien, que es la manifestación de Dios. No existe el mal. Oye, ¿cómo no existe el mal si hay un montón de gente malvada? Cuando te alejas de Dios, hay una ausencia de bien a la que le llamamos mal. Aunque esto lo va a decir de manera muy clara en términos filosóficos Agustín de Hipona, esto se viene manejando desde tiempos de Zaratustra. La idea de, a ver, como se podría explicar incluso en términos más modernos que se ha intentado. No existe la oscuridad, es la ausencia de luz. No existe el frío, es la ausencia de calor. Esto no es poético, no es metafórico, es literal. ¿A qué me refiero? Hay fuentes que emanan luz. No hay fuentes que emanen oscuridad. No hay focos de oscuridad. No hay soles oscuros. Hay fuentes de luz. No hay fuentes de oscuridad. Conforme tú te alejas de la fuente de luz, te llega cada vez menos luz. A esta ausencia de luz se le llama oscuridad, pero esta oscuridad no es una cosa real. Es solamente la ausencia de luz derivado de que te has alejado de la luz. Bueno, del mismo modo, hay fuentes que emanan calor. No hay fuentes que emanen frío. Nada emana frío. Alguien ya va a estar pensando.
terraplanista tal vez. ¿Y los hielos qué? Un hielo no emana frío, emana calor, por eso se derrite. ¿Sí? Conforme te alejas de una fuente de calor, hay una ausencia a la que le llamas frío. Bueno, pues del mismo modo, conforme te alejas de la fuente de la verdad, hay una ausencia a la que se le llama mentira. Conforme te alejas de la esencia del bien, hay una ausencia a la que se le llama mal. Pero lo que le está diciendo Bohumana a Zaratustra es: el mal no existe en realidad. Existe en tu mente donde crees que existe. Pero si hay Dios, no hay mal. Y hay Dios, aunque en tu mente puedas creer que no hay Dios. Y entonces, fíjate qué bonito, y esto lo toma mucho el hinduismo también. Lo irreal, ojo con esto, lo irreal no puede hacerte daño. Lo irreal no puede hacerte daño. El mal no puede hacerte daño porque el mal es irreal. Lo irreal no existe a menos que tú lo hagas existir. ¿Cómo haces tú que existe el mal? Te dice Zaratustra, a través de la mente incorrecta. ¿Cuál es la mente incorrecta? La mente que tiene miedo. Y esto también se parece mucho al hinduismo y desde luego al budismo, que te dirán: tu mente es luz pura, pero está oscurecida por perturbaciones mentales y la raíz de toda perturbación mental es el miedo. Del miedo viene el odio, la ira, la rabia, la angustia, la ansiedad y, según nos dijo Yoda, el lado oscuro de la fuerza. Pero la raíz de todo es el miedo. Si tú tienes miedo, sufres mucho. El miedo te hace daño, pero ese daño te lo estás haciendo tú mismo al tener miedo. ¿Sí? Eso es bien importante tenerlo claro. Te diría el budismo: nada puede hacerte más daño que tus propios pensamientos. Pues es básicamente lo mismo. Entonces, lo irreal no puede hacerte daño. Lo irreal no existe a menos que la mente incorrecta lo haga existir. Lo irreal no puede hacerte daño. Lo irreal, como el mal, solo existe si tu mente incorrecta, perturbada por el miedo, lo hace existir. Otra forma de decirte lo que le dice Dios a Abraham: si tienes fe, no hay nada de qué temer. La mente correcta es la mente que sabe que no hay nada de qué temer porque hay Dios. Si hay Dios, no hay nada de qué temer. Ojo, esto es bien interesante en Zaratustra. Al bien que es Dios, solo se llega ejercitando al máximo tu voluntad. A ver, ojo, ¿qué significa tu voluntad? Yo quiero, yo deseo, yo hago, ¿no? Un hombre voluntarioso es el hombre que se impone y logra cosas, ¿no? Y sin embargo, te va a decir Zaratustra, el máximo ejercicio de la voluntad es rendirte. Y uno diría, bueno, parece contradictorio, ¿no? Tú ejercitas tu voluntad para triunfar, no para rendirte. Es decir, hay que rendirte a Dios, entregarte a Dios, someterte a Dios. Y para eso, para entregarte a Dios, para rendirte a Dios, necesitas una gran fuerza de voluntad, porque tu ego no quiere rendirse ante Dios. Y otra vez, fíjate cómo todo se relaciona. Rendirte a Dios. ¿Cómo se dice eso en árabe? Aslama, de ahí viene Islam. Islam quiere decir rendición. Musulmán, el que se rinde, el que se somete a Dios, el que se entrega a Dios, el que se rinde a Dios. Islam, entrega, rendición, sometimiento a Dios. Bueno, al bien se llega rindiéndote, renunciando al mundo y rindiéndote a Dios, básicamente, ¿no? Bueno. Lo que está revelando entonces Bohumana, este buen propósito, es: solo existe un Dios y es Ahuru Mazda. Fíjate qué bonito lo describen, y esto se parece mucho a la teología católica. Ahuru Mazda es Dios único, creador no creado de todo lo existente, causa incausada de todas las causas. Teología católica pura, pero estamos hablando de mazdeísmo. Ahora, este Dios y todo el mazdeísmo en general se ha hablado de que es un tanto dual, porque, a ver, Ahuru Mazda son en realidad dos nombres, Ahura y Mazda. Ahura, en farsi, es un concepto masculino que se refiere al sol y de manera abstracta significa el ser alto. El ser alto masculino es un concepto masculino que se refiere al ser alto o ser supremo y se ejemplifica con el sol. Mazda es un concepto femenino que significa sabiduría. La sabiduría divina en la tierra. La unión de Ahuru Mazda es la unión de lo masculino y lo femenino, la unión del cielo y la tierra, la unión de lo alto y lo bajo, la unión de todas las dualidades, Dios
es unicidad. Nuestra mente, sin embargo, está dividida. Por algo que siempre digo, no me cansaré de decir, porque el mundo es binario, la mente es binaria, la realidad es binaria, y si tú eres no binario, eres la parte no binaria de un sistema binario donde existen los binarios y los no binarios. En fin, una vez dicho eso, el mundo es binario, el mundo está partido, en el mundo estás partido, tu mente está partida, porque hay dos voces en tu mente, el espíritu hostil, Arimán, y también lo va a decir voz humana y luego lo va a decir Jesús. Pero después de que te habla el espíritu hostil y te da pésimos consejos, si te callas y te esperas tantito, te habla un espíritu santo que te da muy buenos consejos. Solo que para que cuando escuchas al espíritu santo ya estás metido hasta el pescuezo en lo que te recomendó el espíritu hostil. Bueno, pues por eso hay que esperarte tantito. ¿De qué se trata Mazdayasna, el culto a Mazda? De entrar en comunión con Dios. Regresar a Dios, el concepto básico de religión, religarte con Dios, volver a Dios. ¿Cómo? A través de la buena mente. Fíjate qué bonito. El tema es, lo que te hace daño es vivir en la mente incorrecta, la mente con miedo y con todas las perturbaciones que vienen del miedo. Contra la mente incorrecta, tú tienes que desarrollar la buena mente. ¿Cómo se desarrolla la buena mente? Con meditación, con oración, con introspección, con fe, con buenas palabras, con buenos pensamientos y con buenas acciones, y entras en comunidad con Dios. Entonces, Aurumazda, creador no creado de todo lo creado, causa incausada de todas las causas, máximo objeto de culto. Ojo con esto, el mazdismo te va a decir, tienes que rendirle culto a Mazda todo el tiempo, todo el día, a cada instante, en cada segundo. No significa que vivas rezando, no significa que vivas flagelándote, no significa nada de eso. Significa que vivas siempre pensando en Dios. ¿Qué significa rendir culto? Rendir culto a algo es aquello que cultivas en tu mente. Aquí está la base de todo. Te voy a dar el secreto de la existencia, te voy a dar el secreto de tu felicidad. Tu felicidad depende de qué cultivas en tu mente. ¿Por qué? Porque tú puedes pensar que tú habitas en el mundo y el mundo es un lugar lleno de pena, dolor, muerte y sufrimiento y un montón de pretextos para pasártela mal. Sí, pero tú no habitas en el mundo. Tú no vives en el mundo. Tú vives en tu mente. Porque tú en realidad interpretas el mundo desde tus emociones, tus sentimientos y tus pensamientos. Con eso interpretas el mundo. Y toda tu visión de la realidad y que sufras o seas feliz depende en gran medida de tu interpretación. De que sea fundamental tener una buena mente con emociones sanas, otra vez bien budista, contra las emociones perturbadas, necesitamos emociones sanadas. Fíjate qué interesante te pone todo esto, ¿no? Entonces, solo pensar en Dios significa, no importa lo que estés haciendo, estás comiendo, estás jugando, estás en el cine, te estás divirtiendo, estás cogiendo, lo que sea. Piensa en Dios. Siempre ten a Dios en tu mente. Cultiva en tu mente a Dios. Quiere decir cultiva el bien y la belleza y la verdad. Cultiva la ética, cultiva la estética, cultiva la virtud, cultiva amor, compasión, alegría, serenidad, gratitud. Todo eso es rendirle culto a Dios. Cultiva eso en tu mente. ¿A qué le rindes culto tú? A lo mismo que yo, a lo mismo que todos. Le rendimos culto al mundo, al sexo, a las mujeres, a los hombres, la fama, la gloria, la fortuna, a los famosos, a los ricos, a las redes sociales. Si tú te dedicas a ver lo que sea, series,

En farsi, amesha, spenta. Amesha viene de asha, verdad. Amesha, verdaderos. Spenta, espíritu. Los amesha spenta son los espíritus verdaderos. Esos son los ángeles del mazdeísmo, precisamente. Y entonces, este Aurumazda, causa incansable de todas las causas, señor eterno, señor absoluto, el infinito, del que brotan en el origen de la creación, dos espíritus, dos spentas, que son gemelos, pero que son contrarios, las dos manifestaciones de la existencia. Spenta Mainyu, el Espíritu Santo, y Angra Mainyu, Arimán, el espíritu hostil. En tu mente hay dos espíritus, un espíritu hostil y un espíritu santo. La palabra espíritu te puede sonar religiosa, mística, fantasiosa, mágica y por lo tanto falsa. Tráetelo al mundo moderno. Freud no les dijo espíritus. Freud te dijo: en tu mente hay un impulso de vida y un impulso de muerte. ¿A cuál le vas a hacer caso? Nuestra mente, por alguna razón extraña, siempre le hace caso al instinto de muerte. Te dirá Freud, hay un impulso de vida o un instinto. Sí, un impulso de vida y un impulso de muerte. La palabra impulso suena muy diferente a espíritu y hasta suena moderna. Se refiere exactamente a lo mismo. Y si te has callado alguna vez y te has sentado a meditar, lo sabes, en tu mente hay dos voces. No hay religión que no te diga eso, ¿eh? En tu mente hay dos voces. Una habla primero siempre. El espíritu hostil te da pésimos consejos. ¿Por qué? El espíritu hostil es tu cerebro reptil. Tu necesidad inmediata de satisfacción de tus deseos más mundanos y corporales. O sea, a ver, madurar, y por eso las generaciones de hoy no son maduras. Madurar no es otra cosa que aprender a retrasar la satisfacción. Cuando eres bebé, no sabes y no puedes retrasar la satisfacción. Tienes un deseo y ese deseo en general es comida, agua, sueño, pañal. Y de la satisfacción inmediata de tu deseo depende tu subsistencia. Entonces tú aprendes desde que eres niño. Cuando yo quiero algo, lo tengo que tener. Y si no lo tengo, lloro. Y cuando lloro, me lo conceden. Por eso los niños son berrinchudos. La buena educación, que hoy ya no se da, es enseñarle al niño a superar eso. Es que crees, a partir de que tienes 6, 7, 8 años, no es importante la satisfacción de tus deseos. Tu subsistencia física no depende de la satisfacción de tus deseos. Es importante aprender a contener tus deseos. Y es importante aprender a retrasar la satisfacción. Quiero un deseo, quiero un placer y lo quiero ahorita. Tu mente consciente te va a decir, espérate tantito. O sea, sí podemos tener este placer, pero no ahora, lo tenemos después. Madurar es aprender a retrasar la satisfacción. Las actuales generaciones no tienen ni la más peregrina idea de cómo retrasar la satisfacción. Quiero dopamina y la quiero ya. A escrolear tu teléfono como loco. Quiero dopamina y la quiero ya. Aquí están los casinos, aquí está el porno, aquí está todo lo que quieras para distraerte y tener el deseo inmediato. Está aquí. Madurar es aprender a retrasar la satisfacción. Tu cerebro reptil, la base de nuestra evolución, solo le interesa satisfacer tus deseos. En tu corteza prefrontal, muy lejos de tu cerebro reptil, aquí está tu inteligencia, aquí está tu conciencia, aquí está tu capacidad de retrasar la satisfacción. Oh, pero si ya te ganó tu cerebro reptil, ya valiste madre. Y la información tarda un poco. Primero pasa por el cerebro reptil. Lo quiero y lo quiero ya. Estoy dispuesto a matar por tenerlo. Después llega la corteza prefrontal que dice, vamos a hacer esto con orden. Ahí está el espíritu hostil y ahí está el espíritu santo. Ahí está el impulso de vida y el impulso de muerte. Ahí están las dos voces que sí o sí están en tu mente. Entonces hay un espíritu hostil y un espíritu santo. Y tú tienes que ver a quién le haces caso. Pero uno te va a llevar por el camino de Drug, la mentira, y otro por el camino de Asha, la verdad. Uno te va a llevar a Dios y otro a la negación de Dios. Y entonces dice el mazdeísmo, y fíjate cómo se parece esto al judaísmo, cristianismo y el islam, habrá un juicio final, habrá un fin de los tiempos, habrá un juicio final donde los malvados serán arrojados a las tinieblas junto con Arimán y los buenos serán recompensados. Se parece mucho, ¿no? Aurumazda es el principio y el fin de todas las cosas. Te dice la teología católica, Dios es el alfa y el omega, el principio y el fin, de donde todo surge y a donde todo vuelve. Objetivo de seguir las enseñanzas de voz humana, de este Espíritu Santo y de seguir el culto a Aurumazda y demás, es que en el mundo prevalezca el orden sagrado. El orden sagrado que también han manejado todas las culturas antiguas entre los griegos y los cristianos es

0: el logos. Al principio era logos y el logos era Dios y el logos era con Dios. El concepto de logos que viene del Evangelio de Juan se viene manejando desde Heráclito, siglo VI antes de Cristo, como la inteligencia divina que permea toda la existencia. En el Antiguo Egipto le llaman mat, de ahí viene matemáticas y es el orden cósmico. En el Indostán, en el budismo y en el hinduismo, se le llama dharma, el camino correcto, la enseñanza correcta. Bueno, aquí se llama dhyana. Dhyana no es otra cosa más que el orden sagrado. Se trata de que en el mundo prevalezca dhyana, el orden sagrado que es plenitud, serenidad, armonía y paz. En sánscrito se dice dhyana. Y dhyana justo significa, dhyana es el estado de meditación, el estado que alcanzas, el estado de meditación profunda, dhyana, serenidad, estabilidad, paz, todo eso entendido como armonía. Bueno, otra cosa bien bonita de esta tradición, te va a decir, nos va a decir Zaratustra, Aurumazda, Dios, Dios es la fuente de todo lo bueno, y todo lo bueno ocurre por Dios, todo lo malo ocurre por la ausencia de Dios. De Dios no viene nada malo. Lo malo viene por alejarte de Dios. Un concepto que escuché alguna vez, me parece que de algún maestro judío, no recuerdo bien, pero me encantó la frase, Dios es siempre inocente. Uy, es que nos encanta culpar a Dios de todo. Y si hay Dios, ¿por qué hay guerras? Como si Dios fuera un mago que hace bibibabibu, que se acabe la guerra. Si hay Dios, ¿por qué pasa esto? Si hay Dios, ¿por qué pasa el otro? Si hay Dios, ¿por qué hay gente malvada? Ese es el drama de la libertad. El tema es Dios es siempre inocente. Ah, sí, claro que lo escuché de un amigo judío, porque el planteamiento era ¿y qué pasa cada que Dios le falla al pueblo hebreo? Tienen un pacto Dios y el pueblo hebreo, y al pueblo hebreo a cada rato le va de la patada. Y la tentación, por supuesto, siempre ha sido pensar ¿por qué Dios no está cumpliendo su parte del pacto? Y ahí es donde te dicen Dios es siempre inocente. El que no está cumpliendo la parte del pacto eres tú. Entonces lo mismo, Dios es siempre inocente. ¿Por qué hay mal en el mundo? Porque tú lo haces. Porque los seres humanos lo hacen. No tiene nada que ver con Dios. Tiene que ver con la ausencia de Dios. Entonces, Dios es la fuente de todo lo bueno ocurre por Él, todo lo malo ocurre por su ausencia. Cuando escuchas al espíritu hostil, a Ahriman, en lugar de al Espíritu Santo. Todo tiene que ver con nosotros. Dios es siempre inocente, Dios es unicidad total, es uno, único y verdadero, es absoluto. Y una cosa muy bonita te va a decir Zaratustra, cuando tú eres, Dios no es. Cuando tú eres, Dios no es. Y otra vez me voy con mi favorito, Agustín de Hipona, San Agustín, que nos decía, tienes que vaciarte de aquello de lo que estás lleno para poder llenarte de aquello de lo que estás vacío. Tienes que vaciarte de tu ego para poder llenarte de Dios. Si quien predomina es tu ego, si lo que está ahí es tu ego, no está Dios. A ver, Dios está en todos lados. Cuando gana tu ego, ni siquiera te enteras. Tu ego es la obsesión por tu individualidad, porque tú eres lo máximo. Tu ego, Satán, tu obstáculo, tu adversario, tu ego es la negación de Dios. Por eso, cuando tú eres, Dios no es. Si quieres que Dios sea, retírate. Hazle espacio a Dios acabando con tu ego. Y bueno, ya para irnos acercando al final de esta, ay, me encanta esta religión, esta tradición religiosa. Otra vez, Mazda, como máximo objeto de culto es Dios, pues, a donde debes dirigir toda tu atención. Tener una mente correcta, que es fundamental para la plenitud y la felicidad, depende de que tu mente siempre more en Dios, de que siempre dirijas tu mente a Dios. Dios, que decíamos, es el origen, la fuente de los ángeles, de los Amesha Spenta, los espíritus verdaderos, que son como emanaciones de Dios para dirigir la creación y para ayudar a cada ser humano con el ascenso angélico. También siempre en muchas tradiciones místicas se habla de eso, ¿no? Del ascenso. Y este ascenso es llegar de el cielo, perdón, llegar de la tierra al cielo, llegar del hombre a Dios, llegar del ser humano a Aurumazda. ¿Cómo? Construyendo una mente correcta, como en el budismo, a través de la meditación, de la contemplación, de la oración. Y en este caso te dan un camino que es seguir a los ángeles, seguir a los Amesha Spenta, a los espíritus verdaderos, para construir tu mente. Primer espíritu verdadero, Asha Vahishta. Asha, verdad. Vahishta, sabiduría. Entonces, ¿qué es Asha Vahishta? La sabiduría sagrada, la verdad. Busca la verdad y practica la justicia. O sea, en acciones se refiere a eso. Busca la verdad, defiende la verdad, practica la justicia. Segundo Amesha Spenta, o segundo ángel, Haurvatat. Haurvatat quiere decir plenitud. Si tú buscas la verdad, persigues la verdad, transmites la verdad y haces la justicia, eso te traerá plenitud, bienestar absoluto, Harvatat. Entonces, tienes a Asha Vahishta, la verdad sagrada, Harvatat, tu plenitud, Bohumana, tu buena mente, tu mente serena, tu mente aquietada, tu mente libre de perturbaciones mentales que te permiten conocer a Dios. Después, Spenta Armaiti, la actitud sagrada. Vive con gratitud y con devoción. Si tú vives con gratitud y con devoción, vas a ir sintiendo cómo tu mente se va llenando de Dios. Kashtra Bahira, la buena elección. La buena elección, eres libre de seguir al espíritu hostil o al espíritu santo. Si sigues al espíritu hostil, crearás un infierno para ti y harás de la tierra un infierno. Si sigues al espíritu santo, crearás un paraíso en tu mente y para ti y colaborarás para que el mundo sea un paraíso. Y si logras todo esto, podrás llegar al máximo de los arcángeles, de los Amesha Spenta, Ameratat, la eternidad. Como toda buena religión, evidentemente, te promete eternidad. ¿Quiénes son el famoso espíritu santo y el espíritu hostil? Los impulsos de los que habla Freud, tu cerebro reptil y tu lóbulo frontal, tu ego y tu ser, tu oscuridad y tu luz, las dos voces que luchan en tu mente y que tú tienes que aprender a distinguir. Y al final, en un resumen muy práctico, que es como lo tiene, digamos, el devoto de a pie, porque estoy hablando de cosas muy místicas, ¿no? El devoto de a pie común y corriente se concentra en esto y con esto basta. Resume todo lo que te he dicho en media hora o más en esto. El camino a la buena mente, es decir, a la mente serena que se une con Dios, está compuesto por buenos pensamientos, buenas palabras y buenas acciones. Ese es el resumen de tu vida. Con eso obtienes paz en tu mente, paz en tus palabras, paz en tu corazón. Necesitas buenos pensamientos, buenas palabras, buenas acciones. Ojo, ¿qué te dice la tradición católica? Se peca de pensamiento, de palabra y de acto. Bueno, y de omisión, por no hacer. Se peca de pensamiento. Los malos pensamientos te llevan a las malas acciones. Se peca de palabra. Las malas palabras son engendradas por malos pensamientos o llevan a malos pensamientos y llevan a malas acciones. Por eso es importante controlar y vigilar tus pensamientos. Tus pensamientos y tus palabras te llevan a las acciones. Y detrás de todo eso, y las religiones nunca lo mencionan, pero yo sí que lo menciono, detrás de los pensamientos están las emociones. Por encima de cualquier otra cosa, tienes que vigilar tus emociones. Una mente controlada por emociones perturbadas te va a llevar al sufrimiento. Una mente dominada por el miedo te va a llevar al odio, a la ira, a la rabia, a la angustia, a la ansiedad y a la sed de venganza. Una mente dominada por el amor te va a llevar al amor, la compasión, la alegría, la serenidad y la gratitud. Pero ese amor, compasión, alegría, serenidad, gratitud no brotan en tu mente de manera natural. Tú lo tienes que cultivar. Si tú controlas tus emociones, todo lo que brote de ahí será bueno. Tus pensamientos, tus palabras y tus actos. Y tendrás paz en la mente, paz en el mundo, paz en tus palabras, paz en tu corazón. Y para rematar y que veamos cómo se parece el mazdeísmo a la tradición actual, los mazdeístas persas esperaban la llegada del Mesías. Ahí nomás. O sea, para acabar de hacerlo todavía bien similar a la tradición judía cristiana, bueno, pues ellos esperan, no le llaman Mesaya, le llaman en farsi Saosyant. Saosyant quiere decir el que trae beneficios de Dios. Porque eso es lo que hace un profeta y lo que hace un Mesías. El que trae beneficios. Y entonces la tradición persa están en espera de la llegada del Saosyant que va a traer la renovación final del mundo y la salvación y la implementación del bien. Se supone que Zaratustra fue una manifestación de este Saosyant, o fue este Mesías, y Parecido a la tradición cristiana, esperamos la segunda llegada de este Mesías, un Salvador que hará un mundo perfecto, nos dará vida eterna, desaparecerá el mal y el drug y va a prevalecer Asha. El tiempo terminará, el mundo llegará a su fin y todos volveremos a ser uno con Dios. Los masdeístas persas esperan al Mesías. Eso es una cosa fascinante. Y quizás, a ver que no se nos olvide, vámonos al judaísmo. Nabucodonosor II de Babilonia conquistó Jerusalén en el 589 a.C., destruyó el templo y se llevó a los judíos de esclavos a Babilonia. Pero 70 años después de eso, Ciro el Grande, rey de Persia, rey del mundo y rey de los cuatro rincones de la tierra, conquistó Babilonia y liberó a los judíos, les permitió volver a Jerusalén, los ayudó a reconstruir el templo y durante 250 años los judíos fueron súbditos del imperio persa. Y tal vez ahí, decía al principio, terminó de afianzarse su monoteísmo cuando son rescatados por un rey monoteísta. Y tal vez ahí es cuando se afianza también en ellos la espera mesiánica, porque el imperio del que fueron súbditos durante 250 años y que los rescató del cautiverio en Babilonia tiene una religión monoteísta que espera al Mesías. Hay nada más. Entonces, una religión muy linda, una religión que gira, como todas, en su nivel más profundo, en torno a que tú cuides tu mente y cultives en tu mente todo aquello que te lleva a Dios. Y por supuesto, influye en el judaísmo, en el cristianismo y en el islam. Hoy en día sigue habiendo en Persia, bueno, en Irán, algo así como 500.000 masdeístas, algunos más en la isla de Zanzíbar, otros tantos en Estados Unidos, porque ahí hay de todo. No debe haber en el mundo más allá de 1 millón de masdeístas, porque en el siglo VII, el profeta Muhammad muere en el año 632, empieza la gran expansión de los árabes. En el año 656, los árabes conquistan a los persas masdeístas y les imponen el islam. Desde el siglo VII para acá es que el imperio persa se hizo musulmán. Les fue relativamente fácil porque se parecían mucho. Y esta fue la religión de los persas antes de ser conquistados por el islam.
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2: Hoy nuestro programa nos lleva a explorar mundos ignotos y animales que pueden cambiar el curso de nuestra historia. 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Algo apasionante que puede cambiar el origen de nuestra historia. Continuaremos con un tema a veces silenciado en los medios y que convierte la vida de muchas personas en un infierno. Se trata de los desaparecidos. Eso y algo más llenará este espacio en blanco que ya se abre ante ti.

0: nuestro plan de viaje de hoy. Y para comenzar llega un tema algo sorprendente. Un estudio que ha hecho nuestro primer invitado, que seguramente va a cambiar lo que pensamos de nuestra historia. Tras esa introducción, os lo ofrecemos.
1: Los próximos minutos los vamos a pasar con un biólogo y zoólogo por la Universidad Complutense de Madrid. Junto a él vamos a explorar una teoría revolucionaria que puede cambiar la historia conocida. Y comienza así. ¿Y si el origen de la civilización no estuviera donde siempre nos han dicho? Desde hace siglos, la historia oficial ha situado el nacimiento de las grandes culturas en Oriente y el Mediterráneo Oriental. Sin embargo, en las orillas del Atlántico, entre África y España, perviven indicios de un pasado mucho más antiguo, complejo y deliberadamente olvidado. Indicios que se conocen como el secreto de las orcas. A través de una profunda y rigurosa investigación desarrollada durante más de 30 años, apoyada en la biología, la arqueología, la mitología, la genética y la lingüística, nuestro próximo invitado llega a una inquietante conclusión. ¿Y si el origen de la civilización estuviera ligado a una antigua alianza entre humanos, orcas y atunes rojos? Investiguemos esta revolucionaria teoría sobre nuestros orígenes.
0: Historias sorprendentes como esta que os vamos a contar esta noche. Y solo nos queda saludar a nuestro invitado, Fernando López Mirones. Buenas noches, Fernando.
2: Buenas noches, un placer estar aquí con vosotros.
0: Como te decía, micrófono cerrado, ¿te has quedado a gusto escribiendo esta obra?
2: Sí, bueno, ha sido una investigación de más de 30 años. Que tenía ahí atascada y que desde luego tener este parto ha sido bastante, bastante doloroso, porque tenía tantas notas y además previas a que existiera los ordenadores. Es decir, he tenido que consultar cuadernos de campo de los de antes, de los que estaban escritos a mano.
0: Sorprendente, ya veréis. Déjame que te presente. Biólogo, zoólogo por la Universidad Complutense de Madrid. Has explorado la vida salvaje y etnias por todo el mundo, filmando documentales. Desde 1991 has guionizado y dirigido más de 120 documentales internacionales de historia natural y antropología. Han sido traducidas a 8 idiomas, National Geographic, BBC, etc. Y has escrito algunas obras. Hubo una de un lobo que no me dio tiempo a entrevistarte, y esta segunda, España, el secreto de las orcas, el origen de la más antigua de las civilizaciones. Y te pregunto, ¿por qué?
2: Pues porque es cierto, y porque las orcas me llevaron hacia una historia. Siendo biólogo, la pregunta es ¿qué hace usted hablando de prehistoria y de algo tan antiguo? Y simplemente la primera vez que hace 27 años, cuando yo tenía 25, me llevaron a asistir a una almadraba en Barbate. Aparecieron dos orcas y desde entonces todo lo que me fue surgiendo era cada vez más sorprendente, hasta que pude armar este puzzle.
0: Ya veréis qué puzzle, qué cantidad de conexiones que tiene, y ya veréis qué invitado nos espera hoy. Hacemos muchas entrevistas a historiadores y de repente están cambiando un montón de paradigmas que se darían como inmutables, ¿no?
2: Claro, aquí el problema es que algunos historiadores parece que se niegan a aceptar los nuevos paradigmas, porque los nuevos paradigmas, ¿qué ocurre? Que rompen lo que se ha estudiado, rompen lo que han estudiado ellos y rompen lo que están diciendo en sus clases en universidades de todo el mundo durante los últimos 20 años. Porque si empezamos a considerar que hay cosas que aparecieron en la península ibérica mucho antes que en Grecia o en Roma, habría que replantearse por qué constantemente estamos diciendo que todo vino del extremo oriente y nadie habla nunca del extremo occidente desde que lo hizo Platón.
0: Ya estás dando entonces un primer dato, quizá hubo una civilización desconocida mucho antes que la griega y que la romana.
2: Desde luego.
0: En España me refiero.
2: Sí, sí, esta civilización yo le he llamado civilización atlántica, otros le llaman cultura atlántica.
0: ¿Tiene que ver con la Atlántida de Platón? ¿Es lo mismo?
2: Es lo mismo, sí. Yo he preferido llamarle de la otra manera porque parece que da menos prurito a mucha gente y porque me parece más correcto. Pero desde luego es la misma de la que bueno, se han hecho muchas historias, muchas cosas inventadas, se ha intentado despistar situándola en lugares que no tienen ningún sentido cuando Platón la situó claramente. Platón y sus fuentes la situaron claramente en las columnas de Hércules, que es el estrecho de Gibraltar. Mi hipótesis en este libro es que desde luego pertenece a la península ibérica y también al norte de África, que es el otro gran olvidado en la historia, en la historia antigua, en la prehistoria y en la narración que nos han contado hasta ahora. El norte de África se ha olvidado como si no existiera.
0: Has hecho un trabajo de 30 años apoyado en la biología, la arqueología, la mitología, la genética y la lingüística. Y he visto en el libro que haces conexiones con Egipto, con América Latina, con los mayas. ¿Cómo se puede...? Bueno, voy a explicarlo si quieres y entramos luego ya más en profundidad, porque me has hecho que mis meninges, después de leer esa teoría que tienes, las tengo un tanto revolucionadas.
2: Sí, la clave es lo siguiente. Se ha insistido mucho en que esa famosa Atlántida que se ha mitificado y de las leyendas y bla bla era una ciudad sumergida, nada de eso. Eran muchas ciudades y sobre todo lo que era la civilización atlántica era un inmenso imperio, el primero de todos, que dataría aproximadamente de hace unos 40.000 años hasta hace 12.000. Estamos hablando de un periodo descomunal. Entonces, lo que hay que tener en cuenta es que este inmenso imperio estaba basado en algo de que hablaremos enseguida, pero llegaba desde Cabo Norte, en Noruega, hasta el Cabo de Buena Esperanza, el final de África, y en el oeste hacia el Caribe, y en el este no está tan claro, pero desde luego abarcaría Mesopotamia y abarcaría también lo que conocemos ahora como Egipto.
0: No voy a parar de tomar un poquito de agua, ya te digo, porque me tienes las meninges revolucionadas. ¿Qué es el Pacto de la Orilla? En el libro comienzas con algo parecido a esto.
2: El Pacto de la Orilla sería una simbiosis ancestral entre la familia de los delfines, a la que pertenecen las orcas, y la familia de los primates, a la que pertenecemos nosotros. Ambos, los Homo, que esto ocurrió antes de los Homo sapiens, ocurrió también con los Homo neanderthalensis, los famosos neandertales, que deberían llamarse los hombres de Cádiz o los hombres de Gibraltar, porque el primer fósil se encontró en Gibraltar y no se encontró en el Valle de Neander. Pero bueno, esa es otra historia. Ambos somos animales de orilla. Nosotros, en la parte de la tierra de la orilla, y las orcas, que son, como he dicho, unos delfines, no son ballenas asesinas, son delfines, también son costeras, también se asoman a las orillas y también se comunican. Hay una parte importante, y es que solo hay un lugar en el mundo, que es el estrecho de Gibraltar, donde por 14 kilómetros pasa la mayor migración de proteínas que yo haya detectado, que yo haya encontrado nunca en los tiempos, desde los tiempos prehistóricos hasta ahora. No podemos hablar de épocas ancestrales cuando no existía el hombre, porque los continentes eran muy diferentes. Pero desde luego, desde que el Atlántico es similar a como es y desde el Mediterráneo es similar a como es, por esos 14 kilómetros, que ahora en otro momento fueron 12, han pasado siempre las enormes migraciones de los atunes rojos. Los atunes rojos son la presa principal de las orcas en esa zona y también son el ganado, los toros rojos de Gerión, que aprendieron los primeros grupos humanos a pescar, a cazar junto a las orcas y que proporcionó un avance, de un ganado que jamás se ha tenido en cuenta en la historia.
0: Tengo que parar para asimilarlo. Las orcas son de los animales más inteligentes que hay en el planeta, ¿no? Se decía de los delfines, pero parece que son las orcas. Incluso mucho antes de que lo fueran los hombres, su capacidad era mayor.
2: Hay que especificar que las orcas son delfines. La orca es un tipo de delfín. Es, digamos, el delfín más avanzado, pero cuando digo delfines me refiero a las orcas. Son la misma familia y son un delfín. No, lo de killer whale es una mala traducción de los británicos. No son ni ballenas ni son asesinas. Jamás han atacado a un ser humano en estado salvaje. Yo me quedé pasmado cuando uno de los datos que encontré fue que las orcas ya poseían, esto no es ninguna hipótesis ni es ninguna cosa extraña. Se sabe, la biología, la zoología, tiene totalmente comprobado que las orcas tienen diferentes lenguajes que lo enseñan a sus hijos, que tienen una especie de latín común por el que se entienden, son cosmopolitas, están en todos los mares de la Tierra, que ellas poseen cultura, es decir, se define cultura como que son capaces de hacer hallazgos nuevos que enseñan a sus descendientes, a sus directos, a su manada, a su grupo, que averiguan cosas nuevas, que enseñan a los más jóvenes, igual que nosotros, es la definición de cultura, es decir, no es innato. Esto se sabe. Bien, resulta que el cerebro de las orcas, que tiene más circunvoluciones y tiene más tamaño con respecto al cuerpo que el nuestro, ya era así cuando nosotros todavía no éramos Homo sapiens. Es decir, podemos decir que el animal más inteligente del planeta durante miles de años fue la orca, simplemente porque nosotros todavía no habíamos aparecido.
0: Te contaba a micrófono cerrado que hace poco estuve viendo algunos documentales en los que las orcas parece que tenían modas y se las veía con cosas que se ponían en la cabeza. Pensaba que eran atunes, ¿no? Pero era otro tipo de pez, ¿verdad?
2: O sea, eran salmones.
0: Sí. Salmones, o se ponían. Y el grupo de orcas, unos a otros, era como el adorno que tenían. Hasta ese punto puede llegar la inteligencia.
2: Exactamente, es lo que se define como moda y lo que se define como parte de la cultura. Eso fue un estudio que hicieron en Estados Unidos, en el que de pronto una sola orca apareció delante, en la zona de la Columbia Británica, y ahí hay muchos biólogos estudiándolas y observándolas cada día. De pronto un ejemplar en concreto, que están identificados con su número y su letra, apareció con un salmón muerto sobre la cabeza, sobre el morro, digamos, ¿no? Y ella pululaba por allí con el salmón sobre la cabeza. Nadie entendía por qué, no tenía ningún sentido biológico, ni de caza, ni de nada. Esta orca estuvo varios días con el salmón por la cabeza y después de varios días de hacerlo, aparecieron otras 5 o 6 orcas con salmones en la cabeza. Hicieron lo mismo, se pasearon por allí, por aquella bahía, que son aguas muy someras, muy, muy tranquilas, con salmones en la cabeza. Los científicos no daban crédito. De pronto dejaron de hacerlo y hasta el día de hoy no han vuelto a hacerlo nunca más. Este tipo de comportamientos no los hace ningún animal que no sea ni muy inteligente, ni que tenga modas y que tenga un sentido cultural como lo tenemos nosotros. Igual que nosotros se pone de moda el pantalón bombacho o los pantalones campana, o ponerse sombrero o ponerse barba. Eso es propio de animales muy inteligentes y solo lo hacen los chimpancés, nosotros, las orcas, algunas gaviotas y algunos loros.
0: Y dices que tenían o tienen una lengua común, un latín en el que se pueden entender todas las orcas del planeta, porque están en numerosas partes del mundo, ¿no?
2: Sí, es como dije antes, es un animal cosmopolita, está en todos los océanos, tanto cálidos como fríos, y ella se estudia hace muchos años su lenguaje. Fíjate, ahora con los algoritmos es mucho más fácil hacerlo. Antiguamente eran desde Roger Payne, que es uno de los biólogos que empezó, grababan las cosas con hidrófonos muy rústicos, y después las escuchaban. Incluso músicos intentaban detectar dentro de esos silbidos y soplidos dónde se repetía un patrón. Bien, hoy en día con los algoritmos es enormemente fácil grabar y después ver dónde están los patrones. Bien, se ha averiguado hace bien poco, y todo esto está publicado en revistas científicas de prestigio, que las orcas tienen incluso un nombre propio. Cada orca tiene un nombre propio, en silbidos, por supuesto, y gruñidos. No es Pepito, es como... por ejemplo, ¿no? Uh-huh. Y se sabe que cuando aparece una orca concreta, las demás la llaman con ese silbido. Bien, estos idiomas, digamos, las distintas manadas de orcas del mundo, las de Columbia Británica, las de Estrecho de Gibraltar, las de Sudáfrica, la del Ártico, la de los fiordos de Noruega, tienen, digamos, como dialectos en los que ellas se entienden perfectamente. Además, eso está absolutamente demostrado. Lo que es curiosísimo es que estas manadas, que se encuentran a veces en el mar, a veces hay unas que son oceánicas, hay otras que son costeras, en fin, hay varias culturas dentro de las orcas, se ha comprobado que se dirigen unas a otras con una especie de latín básico, es decir, con unas comunicaciones que son muy para no se mezclan, no se ponen a hablar, no se juntan, tampoco se pelean, no se ha detectado, pero sí saben decirse vete, ven, comida, me voy, órdenes muy concretas que se dan entre ellas en una especie de idioma común. Esto es absolutamente increíble. Estamos hablando de un animal que no es de nuestra familia, porque si todo el mundo puede imaginar que los bonobos o que los chimpancés pues tienen cosas que se asimilan a nosotros, o incluso los orangutanes, pero estamos hablando de una familia completamente distinta. Estamos hablando de cetáceos, y es ahí en las orillas del mundo donde nuestra familia y ellas nos encontramos, según mi hipótesis, hace 40.000 años.
0: Ahora vamos a hablar un segundito de ellas, pero son un poco malas, ¿no? Cuando atacan a las ballenas y solamente se comen la lengua de la ballena y destrozan un ser tan increíble como una ballena, ¿no?
2: No, el concepto malo y bueno no existe en la naturaleza. Cada animal hace lo que tiene que hacer y no lo hace por maldad ni por bondad. De hecho, lo que es impresionante aquí, y mira que lo he buscado y lo he buscado hasta la saciedad, no, como te dije antes, no hay ni un solo ataque de orcas a seres humanos. Y tú me contaste antes fuera de micrófono que tú mismo has estado buceando con ellas, yo también he estado, y nunca, jamás, nunca, nunca, nunca atacan a un ser humano. ¿Por qué? No tiene sentido biológico. El otro elemento peligroso del mar, que sería el tiburón blanco, se infla a atacar a seres humanos. Sin embargo, ni los delfines mulares, que son los más parecidos a las orcas, ni los delfines orca, jamás han atacado al ser humano, sino todo lo contrario. La doctora Ingrid Visser, que estuvo aquí, mira, desde donde te estoy hablando, en mi propia casa, ha venido algunas veces, sacó un estudio el año pasado en el que definía 30 casos en los que las orcas daban ofrendas, y así lo dice, a seres humanos. Ofrendas que a veces era una esponja, a veces era un pez, a veces era un calamar, a veces era incluso un trozo de plástico, para entregárselo buscando una especie de comunicación que la biología no puede explicar.
0: Sorprendente. ¿Y por qué? Y ahora entramos ya en esa hipótesis tuya, terminamos un poco con la historia de las orcas. ¿Por qué se están dando esos ataques que se están dando últimamente a los veleros?
2: Bueno, lo desarrollo en el libro, y es bueno, yo di la explicación cuando los dos primeros veleros fueron atacados hace 5 años, que fue justo en las costas gallegas. Ajá. Y además, curiosamente, fueron dos veleros de la Armada que iban a participar en regatas con un mes y medio de diferencia. Es decir, no eran dos veleros que iban juntos, era un velero un mes y un mes y medio después otro velero. La pregunta es por qué fueron dos veleros de la Armada y no dos veleros particulares. Y la otra pregunta es por qué solo atacan o interaccionan, como lo queramos llamar, con veleros y no con barcos de motor. Pues bien, yo ya entonces formulé, y está en mi canal de YouTube la explicación en el vídeo, porque lo hice enseguida, cómo ellas Como buenos animales inteligentes y con cultura, como hemos descrito, ellas hacen prácticas. Igual que nosotros podemos tirar con flechas o con piedras o con pistolas a unas latas en el campo, y sabemos perfectamente que las latas no son conejos, pero practicamos puntería. Ellas también practican. Pues bien, ¿qué tiene de diferente un velero por debajo de lo que tiene un barco de motor? Es evidente cuando lo vemos. No. Un velero tiene una cosa que se llama orza.
0: Orza, sí.
2: Sí, tiene una orza. Curiosamente, la palabra orza viene de la palabra orca. Tiene una especie de aleta por debajo. ¿Y qué más tiene? Tiene un timón que es bastante grande y que se mueve. Bien, visto desde abajo, eso se asemeja, si imaginamos un velero desde abajo, a visión de orca, eso se asemeja a una gran ballena, a un rorcual aliblanco, a un rorcual común. Bien, parte de la cultura de las orcas es el atacar a las ballenas grandes. Las ballenas grandes corren más que las orcas. Si ellas se acercan, intentan hacerlo cuando tienen crías, la manera de cazar a una ballena grande no es otra que eliminarle la aleta caudal, es decir, la cola. Cuando le muerden en la cola, eliminan lo que son los dos lóbulos de la cola, la ballena se convierte en una gigantesca salchicha, no puede nadar más. Por eso lo primero que atacan las orcas cuando ven una ballena es lo que es el equivalente exacto en un velero, que sería el timón. Las orcas no intentan comer a nadie, no intentan hundir el barco. Las orcas no saben que cuando muerdes un timón por la construcción del velero, se abre una vía de agua y el velero después se hunde. Ellas simplemente están intentando practicar cómo sería la inutilización de una gran ballena, que sería morder la parte móvil de la aleta caudal e inutilizar al barco. Eso por un lado. Y por otro lado, ellas recuerdan el pacto de la orilla. Se recuerda de forma epigenética. Es muy interesante recordar un nuevo descubrimiento que se llama epigenética. La epigenética, y lo digo muy deprisa, significa, y cualquiera puede verlo en sí mismo, por qué hay cosas que nos atraen y no las hemos visto nunca antes. Por qué sentimos rechazo o adhesión hacia determinados animales, actuaciones, personas, formas, colores e incluso músicas sin haber tenido un contacto. Y es que se ha comprobado que nuestras células cerebrales recuerdan cosas anteriores de nuestro pasado, de nuestra dinastía, digamos, de nuestra familia. Se comprueba perfectamente cómo hay personas, cuando sus abuelos han tenido traumas fuertes, conservan el miedo a esas cosas. Bueno, por epigenética, digamos que las orcas todavía recuerdan el pacto de la orilla, se acercan a nosotros, intentan comunicarse, por eso hacen ofrendas y por eso jamás nos atacan.
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0: Con Fernando López Mirones esta noche hablando de El secreto de las orcas. Sorprendente lo que cuentas, Fernando. Vuelve a explicarnos lo que es ese pacto de la orilla. Las orcas pactan con los seres humanos hace 40.000 años y ahí es el inicio de una nueva o una civilización, la más antigua quizá.
2: Es la más antigua de todas, la datación así lo dice. El secreto está en lo siguiente: las orcas lo siguen haciendo hoy en día en Barbate, en Conil y en toda esa zona. Recordemos que la mayor migración de proteínas del mundo entra nadando desde el Océano Atlántico en el mes de abril, empieza más o menos, abril, mayo, para entrar a desovar en el Mediterráneo, en este caso en el Mar Balear, pero antiguamente era también en el Mar Negro y en toda la costa norte de África. Detrás de los atunes rojos, que son peces, ojo, estamos hablando de ejemplares que se han datado en la ciudad de Baelo Claudia de 1.000 kilogramos cada uno. Los que vemos hoy en día tienen unos 350, pero siguen existiendo esos ejemplares de 1.000 kilogramos. Hablamos de cientos de miles de ejemplares de 1.000 kilogramos que entran desde el Atlántico al Mediterráneo en una época concreta y que no se pueden pescar con cañas, ni con cebos, ni de ninguna manera, porque comen poco. No es que no coman, pero comen poco. Las orcas intentan cazarlos, pero tampoco los pueden alcanzar en el centro del estrecho, porque son peces, respiran agua, y las orcas respiran aire como nosotros. La alianza de estos dos mamíferos, de ellas y nosotros, es que las orcas, cuando les muestran su vientre blanco, las orcas, la gente recordará que son blancas y negras, ellas muestran su vientre blanco y provocan una especie de estampida. Les crean tal pánico a los atunes rojos que los separan de su bandada, de su bando, de su mola, que así se llama, y los atunes se dirigen en línea recta y a toda velocidad hacia la costa, en este caso hacia la costa española. Van a tal velocidad y tienen tal pánico que he registrado en el libro y tengo los testimonios de gente que ha visto cómo se meten en la arena, en el propio barbate. Hace mucho tiempo que la gente paseaba por la playa para recoger atunes rojos que habían embarrancado huyendo de las orcas. Bueno, incluso intentar subirse a una barca para huir, tal es el pánico que les da. Bueno, pues imaginemos a estas orcas que acercan a una partida de atunes rojos hacia la orilla donde cubre menos. Como cubre menos, los atunes no se pueden sumergir. Entonces, estos atunes no solo entran en las playas. Es que si observamos cómo es Doñana o las marismas de Huelva o cómo es el río Barbate, incluso hoy en día, estos atunes penetraban en las marismas, entraban en los caños y en los laberintos y allí se quedaban atrapados. Allí los seres humanos pronto aprendieron que podían capturar, podían coger fácilmente a estos ejemplares de 1000 kilogramos con la carne grasa más alimenticia imaginable. Mucho más fácil que cazar, mucho más fácil que arriesgarse a salir a por ciervos gigantes, a por bisontes o a por otras cosas. En ese momento se dieron cuenta que las orcas eran las que los traían. Es ahí cuando las orcas se convirtieron en sagrado. Todo es, al final es economía, pero la economía se convierte en sagrado. De hecho, orcas, al revés, es sacro. En el momento en que los seres humanos se dieron cuenta que las orcas lo traían y que las orcas se dieron cuenta de que cuando los humanos ponían unas barreras de red, que las redes estaban hechas de esparto. Por cierto, el nombre antiguo de la orca era Esparte, y se siguen llamando así en Barbate, Esparte, y mi hipótesis es que España viene de Esparte, viene de Esparto, que era con lo que hacían esas redes, y perdón, las orcas también se beneficiaban de que los seres humanos ponían esas trampas. Entonces, las orcas ganaban, los seres humanos ganaban, y en aquel momento nació el Pacto de la Orilla.
0: Y así comenzó esa civilización que tú llamas Atlántica, ¿no? Que llegó a tener un poder inimaginable, ¿no?, en aquel tiempo.
2: Sí, el poder viene del siguiente paso, de cazar juntos de una manera, digamos, como podemos imaginar. Yo en mi anterior libro, que se llama Lupus Deus, el dios lobo, hablé de la relación de los lobos y los seres humanos. Esta es fácilmente imaginable. La gente sí se imagina a los lobos y a los humanos cooperando, ¿verdad? Los lobos son más rápidos, encuentran las manadas, pero el lobo después tiene que meter boca. Y los seres humanos pueden usar flechas y venablos o lanzas. Esta simbiosis es fácil de imaginar. Sin embargo, la de la orilla, la del mar, la teníamos olvidada. La gente dice, pero si no he visto una orca en mi vida, ¿cómo me está contando este señor esto? Bueno, hoy en día pueden ir a verlas, se ven perfectamente. Bueno, de esos inicios tan intuitivos, de las orcas los acercan y los humanos, digamos, los capturan, a que estamos hablando de miles de años, miles, no cientos de años, a que los seres humanos de esa zona del norte de Europa, no, de África y de la península ibérica, sobre todo empezando en el sur, se dieran cuenta de que si abrían esos esteros como las actuales marismas de Doñana y dejaban pasar a los atunes y después ponían una puerta, esos atunes no podían salir, se quedaban dando vueltas dentro. Hoy en día, los Balfegó, en la Mella de Mar, en Tarragona, mantienen a los atunes rojos vivos durante, pueden estar, bueno, no los tienen tanto tiempo, pero pueden estar los atunes vivos durante más de un año. Los atunes solo basta alimentarles con sardinas y con pescado pequeño, con calamares, para que estén vivos. El siguiente paso es el siguiente, y por eso la ciudad de Atlantis la definía Platón como unos círculos concéntricos. Eran dos círculos concéntricos donde tenía en el centro el templo de Poseidón. Bien, esos círculos concéntricos inundados de agua de mar, donde había una puerta, ya lo estará viendo más de un oyente, y es cuando las orcas traen a los atunes rojos salvajes, esa puerta se abre, los atunes entran dentro de la ciudad, y cuando la puerta se cierra, esa ciudad tiene ganado vivo, mantenido, que pueden, ir sacrificando a demanda, y les proporciona proteína animal gratis, bueno, casi gratis, solo tienen que alimentarlas, y no tienen que depender de lo que cacen en el exterior. Esto necesita de otras cosas, que es el barro para hacer las ánforas, la sal para conservar esa carne, el aceite y, como he dicho antes, el esparto. Todo eso se da en el norte de África y en España, y no se da en otros lugares del mundo. Eso fue lo que creó la primera y gran capital de Atlantis, de la civilización atlántica, y esta reproducción de esta ciudad piscifactoría o esta ciudad almadraba, capaz de autoabastecerse de proteínas animales, fue el modelo que se fue exportando primero por todo el Mediterráneo y después hasta Yucatán, hasta el norte de Alemania, de Noruega, y hasta el Suráfrica. Es decir, la civilización atlántica se basaba en ciudades almadraba distribuidas por todo su imperio.
0: Si te parece, Fernando, hacemos una segunda parte hablando de esas relaciones que tú haces con el resto de las culturas. ¿Te parece?
2: Sí, por supuesto.
0: Pero no quiero que te vayas, antes de que te vayas, sacerdote Pez. Todo este secreto de ese pacto entre las orcas y los hombres se mantuvo en secreto durante mucho tiempo, y parece que había unos sacerdotes, incluso no se plasmaba la figura de las orcas para no despejar ese secreto.
2: Claro, una vez que este secreto logístico, el secreto logístico es que sigue ocurriendo. Solo se pueden capturar los atunes hoy en día en las almadrabas, que se pueden visitar, en la zona, en el lugar exacto en el que marcan las orcas. Si uno instala una almadraba a 200 metros al oeste o al este, esa almadraba coge muy pocos. Sin embargo, el lugar donde marcan las orcas es el lugar donde se capturan toneladas y toneladas. Obviamente, este secreto logístico no podía mantenerse a la vista de todos, ni podía contarse a todo el mundo, porque entonces cualquier otra civilización competidora, cualquiera que llegara por allí con sus barcos o cualquiera que invadiera, podía decir: oye, ya sabemos hacerlo, no tenemos más que observar a las orcas, crear estas trampas y ya tenemos todo el poder de la civilización atlántica. Con lo cual se convirtió en un secreto, y como todos los secretos, se mantienen a salvo a través de iniciados. Estos iniciados son sacerdotes que componen una religión, la antigua religión de la puerta, que es la religión que existía en esa zona. Se trata de que los demás no sepan que para capturar los atunes y para mantener eso, el secreto eran las orcas. Había que mantener a las orcas totalmente fuera de la propaganda, digamos, y de las obras. No vas a hacer estatuas de orcas, ni vas a hacer pinturas, ni petroglifos de orcas diciendo: miren, que todo el mundo sepa que si sigues a las orcas vas a tener la riqueza. Era el petróleo de entonces, era el secreto de la Coca-Cola, era lo que podía mantener a ejércitos y armadas. Eso fue pasando, y pasó después a los griegos, a los romanos, y pasó desde luego a los fenicios, que es una palabra medio inventada que han creado para hacer un cajón desastre. La clave de esto, y esto fue de las primeras cosas que me pasó, yo fui a un congreso en el estrecho en Sanlúcar de Barrameda, donde se juntaba por primera vez arqueología y biología. Y esto fue hace 25 años. Allí había una experta en mosaicos que se llamaba la doctora Monteagudo, que todavía anda por ahí, una gran persona. Y yo me presenté, yo era un jovencillo, y dije: mire, yo no sé nada de esto, yo hago documentales. Y haciéndome el tonto le dije: perdone, hay un animal que tiene casi 2 metros de aleta dorsal, que es blanco y negro, que es costero, que es la orca, que es el entra en los cinco grandes de National Geographic. Los cinco grandes son los que hay que hacer. Cada año hay que hacer un documental de orcas distinto. Y uno de tiburón blanco, otro de leones, de tigres y de elefantes. Son los cinco. Que es protagonística, que es enorme, que se ve, que vara en las playas, que tiene dientes, que ataca. Es decir, es un animal llamativo. No es un animal que digamos que haya que ir al siglo XXI para salir a verlo. No. Y le pregunté, ¿usted ha visto en algún mosaico romano reflejada una orca?
0: ¿Y qué te dijo?
2: Cuando le hice esa pregunta, abrió mucho los ojos. Es uno de estos científicos honrados, porque los hay que te desprecian, pero ella era honrada y es honrada. Y dijo, no lo he visto nunca, pero lo voy a buscar. Mm. Hasta el día de hoy estoy esperando. Hay que añadir, porque los mosaicos romanos, que todo el mundo lo puede ver ahora en cuanto nos oiga, que entren a Google y busquen mosaicos romanos, incluso en Alcalá de Henares, cerca de Madrid, que no hay costa. Los mosaicos romanos eran muy aficionados a poner en las villas, en las domus, peces, eran criaturas del mar, y hay mosaicos que son auténticas guías de campo. Uno las mira y parece una guía de peces. Uno puede ver el congrio, el salmonete, la merluza, puede ver unas langostas, o sea, se distinguen las especies, incluso de los delfines, se distingue el delfín listado del delfín común, del delfín mular. Están tan bien dibujados que un biólogo, un estudiante de hoy en día podría decir, jolín, es que les falta poner debajo el nombre. Bueno, es absolutamente curioso que en ninguna, nunca, por supuesto están las ballenas también, haya una sola orca. Eso fue de la primera pista. Un documentalista, un investigador, un periodista como tú y un arqueólogo, cuando ve que algo que se ve, que es muy patente, no está, hay que encontrar la razón por la cual eso ocurre.
0: Y ese es el secreto de las orcas. En 30 segundos y te voy despidiendo. Incluso según tú, hay no sé si un dibujo, una figura de una orca en la cueva de Altamira.
2: Sí, esto recuerdo cuando lo encontré, estaba yo precisamente en Santander y estaba buscando, ¿no? Y empecé a investigar porque me llevaban muchas pistas que están en el libro, que ahora no nos da tiempo, me llevaban hacia las cuevas de no solo Altamira, sino del norte de España. Y claro, es la pareidolia, ¿no? ¿Sabes? La pareidolia es cuando llevo 30 años viendo orcas y atunes por todas partes. Sí. Y también eso hay que tener mucho cuidado porque dices, bueno, a ver si me estoy flipando y resulta que veo cosas donde no las hay. Entonces siempre tengo un filtro, pero de pronto, bien mirando todas las láminas y bueno, la documentación es abundante, me doy con una gran sala donde están, se llama el techo de los polícromos en la cueva Altamira, y donde hay unos llamados signos claviformes, ¿no? Estos signos claviformes les pusieron este nombre porque son como una especie de raya con una aleta, o sea, es lo que sería una aleta de una orca perfecta, claviforme. La persona que lo detectó, que ahora mismo no me acuerdo el nombre, dijo, mira, no sé cómo llamarlo, pero le llamó signos claviformes. Uno de ellos, que es además de los más famosos, está en el libro, está con una interpretación. Yo conseguí una foto autorizada, la pasé por inteligencia artificial, la pasé por varias personas sin decirles nada. Les dije, ¿tú ves algo aquí? Y personas que no sabían que estaba escribiendo esto ni conocían la historia. Y todos sistemáticamente me dijeron lo que explico en el libro. En ese dibujo, en el que pongo también la interpretación de, bueno, la que va progresando, y desde luego el original, yo veo clarísimamente una orca, dos personas, una que parece estar con los brazos abiertos y otra que parece una mujer, que tiene además dos tocados, en fin. Eso hay que estarlo viendo para explicarlo, con el dibujo delante lo podría explicar. Y para mí es claramente una orca sagrada, desde luego, porque se sabe perfectamente que los pueblos que pintaron las cuevas de Altamira, que además era en ocre rojo, cazaban cetáceos y cazaban atunes rojos. Hay que decir que todo lo que he contado de los atunes rojos es en el estrecho de Gibraltar. En el norte no hay tal migración, pero también hay atunes rojos. Y todo el sistema que operaba para los grandes atunes operaba también para cazar ballenas. Los grandes pueblos de la cultura que me da mucha rabia, lo digo en el libro, que se llame Franco-Cantábrica. O sea, tenemos el Franco delante, Franco francés, Franco-Cantábrica. Por favor, esa cultura es cantábrica y es, desde luego, tendría que llamarse hispano-cantábrica, pero bueno, ese es otro tema. Y yo me he atrevido, ¿no? Yo lo describo y lo digo, miren, miren mi historia y miren la oficial. La que más le convenza es la que a usted le vale. Pero entre claviformes y, como yo lo llamo, orcamorfos, no espero, desde luego, que la academia lo acepte, ni espero que en el nuevo museo lo pongan, pero desde luego... la gente lo está leyendo y está diciendo wow, porque estoy viendo lo que usted me está contando.
0: Sorprendente. Ahondaremos más en todo ello, si te parece.
2: Muchas gracias.
0: España, el secreto de las orcas. Esta noche, el primer capítulo, la primera aventura con Fernando López Mirones. Ha sido un placer estar contigo, Fernando. Forma de contacto, si quieren saber más, tener más información sobre esta teoría, esa civilización, a lo que te dedicas, conocerte más.
2: Sí, bueno, estoy en todas las redes sociales, mi canal en Telegram se llama El Aullido y estoy en todas, me pueden encontrar fácilmente. El libro es de Almuzara y, bueno, tengo el honor y la poca vergüenza de decir que va por quinta edición y salió en abril, es decir, en poco más de 3 meses, 5 ediciones de 4.000 ejemplares y ahora mismo está petándolo mucho y quiero pensar que es por epigenética, es decir, esta historia cuando la lees o la escuchas te resuena en tu interior.
0: Qué bonito que sea así. Ha sido un placer y un honor estar contigo. Se va a repetir muy pronto, si te parece, ¿vale?
2: Gracias, un aullido.
0: Igual te digo, un abrazo muy fuerte, hasta prontito.
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0: Llega el momento de nuestro compañero Juan Gómez, que nos traslada con los testimonios de nuestros oyentes a historias inquietantes. Creo que la de hoy la llama la casa. Le saludamos. Buenas noches, Juan.
1: Efectivamente, la casa. Buenas noches, Miguel. Como siempre, un placer.
0: Vamos con ello, si te parece. ¿Quién es nuestro oyente y qué pasaba en esa casa?
1: Pues fíjate.

0: ella se va a vivir a esa casa, empieza a notar eso, esa energía que parece que la rechaza. Si te parece, la escuchamos.
1: En la casa donde vivía, pues sí que, pues yo que sé, igual se me apagaban las luces de la entrada y mi amiga iba a su casa y se la apagaban también a ella. El día que me quedaba sola, se me encendía y apagaba la campana de la cocina. Yo noté ahí que en la casa esa, como que si los antiguos dueños tenían dos hijas adolescentes que para mí que hicieron alguna especie de ouija o algo.
2: Ya empiezan los fenómenos que a veces son el indicio de que algo va a ocurrir y que algunas veces comienzan también con una ouija o una extraña historia, ¿verdad? ¿Qué le ocurría por las noches, que es cuando parece que se suelen dar estos fenómenos?
0: Claro, porque lo que acaba de nombrar pues es algo, bueno, a ver, puede ser explicable, ¿no? Algo se enciende, algo se apaga, algún fallo eléctrico, pero ella ya tiene esa intuición. De hecho, fíjate, te diré que a partir de que ella se va a vivir a la casa empiezan a sucederle cosas extrañas que son y forman parte de su vida. Comienza a tener problemas con el marido, acaba divorciándose, tiene una serie de problemas que parece que la están anulando en su trabajo, incluso por las noches le ocurre lo siguiente.
1: Muchos días tenía muchas pesadillas, que yo normalmente duermo bien, tengo una niña y la niña también soñaba, no era, no sé, tenía también, no quería dormir sola, bueno, ni yo, o sea, es que era horrible, no sé, y ya cuando he salido de allí, yo no sé si es porque ya, pues no sé, como si hubiera allí una energía o algo muy negativo.
2: Pero parece que no solamente lo vivía ella, sino incluso con amigas, ¿no, Juan?
0: Claro, porque evidentemente ella vivía con su hija, pero también de vez en cuando acudía a alguna amiga pues a pasar el día, a pasar la tarde. Y es curioso porque ella me comentaba cómo, además, cuando hablé con nuestro oyente, que por cierto no hay ningún problema, se llama Lorena, cuando estaba hablando con ella estaba en presente la amiga y ella me corroboraba el siguiente episodio que vamos a escuchar y que tiene que ver con esos fenómenos que desde luego pueden poner los pelos de punta. Algo que coincide entre lo que le ocurre a Lorena en la casa y algo que le ocurre a la amiga. Así lo cuenta.
1: Pues, por ejemplo, lo de las dos luces que te digo, cuando estuviste, explotaron dos luces en mi casa y cuando llegó ella a la suya, también explotaron.
2: La cosa se va complicando y lo que viene ahora sí que pone los pelos de punta, Juan. Parece que tuvo una percepción de una persona fallecida.
0: Efectivamente, y fíjate, una persona de lo más inesperada, porque una vez más, teniendo esa casa, pues uno podría pensar que podrían ser los antiguos dueños, quizá alguien que hubiera fallecido en su interior, pero parece que la casa la llevó a percibir no algo en el interior, sino fuera, en el exterior. Ella ve a un personaje vestido de una determinada manera que atribuye inmediatamente a alguien fallecido, pero que no representa a nadie, ni de su familia, ni de la casa. Si te parece, lo vamos a escuchar porque es tremendamente revelador.
1: A mi hija iba a entrenar y se murió el entrenador y yo vi cómo corría, o sea, es como si lo ves en otro plano, es que es muy difícil de explicar. Y entonces vi cómo el chico corría, cómo iba vestido y le vi. Pasó 5 meses después de que el chico hubiera fallecido. Llamaba a la mujer, corría por una pista porque él entrenaba. Y a él le encontraron muerto por la entrada, por allí. Le encontró una niña, pero yo no lo sabía, o sea, no sabía cómo iba vestido. Vi la mitad de las piernas porque me asusté tanto que yo no quise ver más.
2: No me extraña que se asustara, increíble. Pero además captó extrañas voces en casa.
0: Sí, efectivamente. Recordamos que ella es enfermera, por lo tanto, la primera impresión que ella tuvo es, se ha colado algo, alguna especie de susurro extraño. Bueno, puede ser cualquier cosa, pero a medida que escuchaba la grabación, que fue de casualidad, ella cree que al menos fue así. Iba caminando por la casa, vamos a escuchar en esta grabación sus pasos y cómo de repente hay un susurro, parece un susurro de un hombre. Luego, si te parece, te cuento lo que ella cree que dice, lo que parece que nuestro oído advierte en cuanto, una vez más, a esos mensajes extraños, ¿no?, que tienen las psicofonías y que parece que nos dejan precisamente sin palabras, curiosamente. Escuchamos lo que ella graba, sí.
2: Te iba a decir que la hemos repetido 3 veces para poder percibirla mejor.
0: Vamos a escucharlo y ya verás qué interesante.

0: Juan, yo escucho sus pasos, escucho algo por ahí, pero no acabo de entender lo que dice ese susurro. ¿Nos lo puedes...?
1: Hay quien dice que... Sí, hay quien dice ella misma que si afinamos el oído puede decir algo así como enciende la luz, pero quién sabe. En cualquier caso, es una incursión de estas tan extrañas que desde luego nos desafía, Miguel.
0: Déjame que lo volvamos a poner a escuchar. ¿Enciende la luz?
1: Sí, vamos a intentarlo.
0: Vamos a volver a escucharlo.

0: así, una voz tremenda enciende la luz. Esta era la experiencia de Lorena, una de nuestras oyentes que nos la ha contado aquí con Juan Gómez. Si te quieren contar más historias de estas, y agradecemos a todos nuestros oyentes que tengan la confianza de que nos cuenten sus más increíbles vivencias, ¿dónde te pueden conectar, Juan?
1: Pues pueden enviarme un mensaje a mi perfil en Facebook, Juan Gómez Ruiz, o también al email dedicado al programa, Juan Gómez, espacioenblanco@gmail.com. Encantado de compartir estas experiencias con todos.
0: Como siempre, un placer. Seguimos. Un abrazo.
1: Igualmente.
0: Hasta pronto.
1: Fuerte abrazo.
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0: Y ahora vamos con un tema intrigante, lleno de misterios, dolor y angustias infinitas. Y para tratarlo tenemos con nosotros a Cristian Campos, al que ya saludamos. Buenas noches, Cristian.
4: Buenas noches, bien hallado. Muchas gracias, Miguel y equipo.
0: Un placer que estés con nosotros. Eres periodista licenciado por la Universidad Complutense de Madrid. Has estado en diferentes medios de radio y ahora coordinas la comunicación de SOS Desaparecidos. Ahora te pregunto qué es eso de SOS Desaparecidos. Y has escrito, creo que es tu primer libro, Desapariciones.
4: Exacto, Desapariciones es mi primera obra, sí.
0: Una travesía,
4: y, como dices.
0: Una travesía entre la pérdida y la esperanza. Qué tema tan duro, ¿verdad? Este de las desapariciones.
4: Pues sí, un tema que bueno, empecé a conocer hace años, precisamente con lo que comentabas, con mis intervenciones en radio. Y a partir de ahí, bueno, fue como conocí a Joaquín Amils, el presidente de SOS Desaparecidos. Sí. Y bueno, una cosa llevó a la otra y bueno, empecé a formar parte del área de comunicación, siendo coordinador de comunicación, de prensa, como comentabas, y eso me llevó también al libro.
0: Bien, ¿qué son los desaparecidos? ¿Qué pretende?
4: Pues SOS Desaparecidos es una asociación sin ánimo de lucro y presupuesto cero que lo que pretende, básicamente podríamos resumirlo en acompañar a las familias que han perdido, que tienen a un ser querido en paradero desconocido. Y las acompañamos de diferentes maneras. Por ejemplo, cuando se formaliza una denuncia en comisaría, en el cuartel de Guardia Civil, acompañamos subiendo la alerta de desaparición a las redes sociales, también facilitando a los medios de comunicación, que en concreto es mi labor, y a partir de ahí se abre pues una serie de acompañamientos que, bueno, se van enlazando en el tiempo, dependiendo evidentemente lo que dure de la desaparición, y hablamos a nivel de psicológico, a nivel de acompañamiento psicológico, pues asesoramiento en esas primeras horas de incertidumbre, ¿no? ¿Qué hay que hacer cuando ocurre una desaparición? Etcétera, etcétera.
0: Un tema inquietante, como decía. Déjame, Cristian, que pongamos algunos datos. Son datos de hace tiempo, pero ponen los pelos de punta. Escuchamos.
5: Todas estas personas desaparecieron un día sin motivo aparente y sin dejar ningún rastro. Cada año se denuncian en España unas 14.000 desapariciones. La mayoría se resuelve en el primer año, el resto queda en una especie de limbo. En nuestro país hay oficialmente cerca de 3.500 casos sin resolver. Muchos de ellos no tendrán nunca respuesta. Hoy se celebra en España el Día de los Desaparecidos y se conmemora precisamente hoy por Cristina, una joven de Cornellá la que se vio viva por última vez tal día como hoy en 1997.
6: Cristina Bergua desapareció en 1997. Antonio Quesada y Ana Artiles desaparecieron en 2012. Malena Ortiz.
7: Son caras del drama de los desaparecidos a los que se les perdió la pista.
0: Estos datos, Cristian, son de hace tiempo, hace unos cuantos años. Hablan de 14.000 desaparecidos al año. No sé si tienes tus datos actuales.
4: Pues ahora los datos actuales desgraciadamente son mayores. Actualmente en España, según el informe de personas desaparecidas publicado por el Centro Nacional de Desaparecidos en marzo de este año, correspondiente al año anterior, a fecha de 31 de diciembre de 2025, había en España en búsqueda unas 6.800 personas a las que, como digo, la policía está buscando en estos momentos. Y en cuanto a denuncias, las denuncias que se formalizan en España cada año superan las 20.000 denuncias.
0: Increíble. Yo quiero analizar contigo, bueno, en el libro hablas de casos, montones de casos, algunos ya de los más conocidos, como David Guerrero, el niño pintor, Juan Pedro Martínez, el tema de Somos Aguas, y otros cuantos menos conocidos para el público. Pero yo quiero preguntarte, ¿por qué desaparece la gente? ¿Cuál es la causa?
4: Bueno, la gente, fue una pregunta, fíjate, esta que me haces es una pregunta que yo me hice durante mis primeros acercamientos a lo que era la problemática de las desapariciones. Y con el paso del tiempo me di cuenta que no desaparecen por una misma causa, no hay un lugar en concreto, ¿no?, a donde van los desaparecidos, las personas desaparecidas, no hay un motivo único, sino que cada persona desaparece por un motivo diferente, ¿no? Hablamos de casuística, hablamos de una serie de circunstancias, y si bien en España la mayoría de las desapariciones que se producen, hablamos en más del 90% del total, son voluntarias, sí que hay un porcentaje que también, pues, hay que recalcarlo, son desapariciones involuntarias, también por accidentes y por temas criminales que están detrás.
0: Explícame un poquito eso de las apariciones voluntarias, es decir, gente que se cansa de la familia o de la sociedad y se larga por ahí y ya no se sabe de ellas, ¿o qué es?
4: Sí, muchas veces ocurre de esta manera. Personas que, bueno, en disconformidad con la vida que están llevando hasta el momento, deciden marcharse, romper vínculos con sus familiares. Lo que ocurre es que no les avisan que se van a marchar, se van de la noche a la mañana prácticamente, y en ellos, en las familias, lo que se genera es esa incertidumbre, que es básicamente lo que las lleva a quemar por dentro cada día, ¿no? Entonces, frente a eso, sí que es verdad que desde la asociación hemos promovido soluciones como el ROAP, que es un registro de ausentes voluntarios, con los cuales pretendemos que una persona que quiera desaparecer, que quiera marcharse voluntariamente de su familia, de su casa, lo notifique a la Policía Nacional, se abra un registro con estas personas para que cuando la familia vaya a interponer la denuncia, aparezca este dato de esta persona que no está desaparecida aquí, sino que se ha marchado voluntariamente.
0: Te iba a preguntar qué se hace cuando alguien desaparece, pero creo que ya lo has dicho tú. Qué bueno que tengáis eso, porque por lo menos la gente, la familia se quedará tranquila, sabiendo, bueno, tranquila hasta cierto punto, sabiendo que esa persona ha desaparecido voluntariamente, ¿no? Pero qué se hace en esos otros casos que son más difíciles, más dramáticos. ¿Denuncia a la policía? ¿Quién interviene?
4: Bueno, o sea, en el momento en el que nos hemos asegurado, ¿no?, que la persona a la que estamos buscando ha roto sus rutinas diarias, algo que no encaja con su comportamiento, que por supuesto no la encontramos en casa, en los alrededores, inmediatamente lo que tenemos que hacer es interponer la denuncia por desaparición a la comisaría más cercana o bien al cuartel de la Guardia Civil correspondiente. Y inmediatamente, cuando se toma esa denuncia, pues informar, dar todos los detalles de la propia persona desaparecida, no solo físicamente, por supuesto, sino la ropa que llevaba en el momento que recordamos haberla visto por última vez, y muy importante, sus costumbres, a dónde suele ir, con quién se relaciona, porque a partir de ahí empieza la investigación y cada detalle, aunque parezca que es mínimo, es muy importante muchas veces para resolver el caso en las primeras 24-48 horas, que es realmente cuando todo está más fresco y las pistas que se pueden encontrar son más alcanzables.
0: Luego te voy a preguntar por algunos casos de desapariciones que te hayan llamado la atención, de los que saques en el libro, los que te parezcan más increíbles. ¿Cómo vive la familia la desaparición? Supongo ya cuando contacta con vosotros, ¿no? Afortunadamente estáis ahí para darles ánimos y darles soporte, ¿no? Pero ¿cómo lo viven? Angustia, ¿no?
4: Claro, esa es angustia inicial, de no saber qué ha pasado, ¿no? De lo que se pensaba que era seguro, de repente deja de serlo, y lo que empieza a vibrar en nuestra vida es bueno, una incertidumbre que es constante, ¿no? Entonces, frente a eso, claro, hay que tener en cuenta que si una desaparición se resuelve las primeras horas, los primeros días, bueno, pues llega esa calma, ¿no? Pero el problema es cuando una desaparición se cronifica y se alarga en el tiempo. Entonces es verdad que los daños psicológicos aumentan y hay familias que directamente lo que deciden es recluirse, aislarse socialmente, ya no solo de las personas de su círculo de amistades, por ejemplo, ¿no?, las personas de la calle, sino también de su propia familia, porque sienten de alguna forma que están molestando, ¿no? Entonces, frente a eso, en la asociación lo que les impulsamos es a mirar la desaparición de otra manera, a entender en esa ausencia, esa presencia que es constante del ser querido desaparecido, y a ver qué puede aportar esa persona también, a ofrecerle esa posibilidad que puede aportar a los demás a partir de su propia experiencia, de tal forma que hay muchos familiares en asociaciones que ayudan a otras familias después de haber perdido a sus seres queridos, ¿no?, a tenerlos desaparecidos.
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0: ¿Tenés contabilizado cuántos casos hay de gente mayor desaparecida o de niños? O de jóvenes.
4: Pues mira, es preocupante realmente lo que está ocurriendo con los adolescentes, con los menores desaparecidos, porque es verdad que hay un gran número. En las estadísticas que publica el Centro Nacional de Desaparecidos, nos encontramos cada año que hay un número muy importante de la franja de los 12 a los 17 años, en las que hay muchísimas desapariciones, seguidas después de la franja más de las personas adultas. Pero sí que es cierto que en la parte de los adolescentes, muchas veces por diferentes motivos, a veces ocurre que hay diferencias con los propios familiares y los adolescentes deciden marcharse, en otras ocasiones también sucede en centros de acogida, menores que están en centros de acogida y deciden también marcharse por su cuenta. Y claro, ¿qué ocurre? Que en ocasiones se tiende a pensar, bueno, es que es una persona, por ejemplo, que se ha marchado del centro con 17 años, a punto de cumplir 18, y parece en ocasiones como que la importancia es menor por el hecho de que está a punto de cumplir los 18 años, ¿no? Pero realmente, como decimos en la asociación, una desaparición voluntaria se puede convertir en involuntaria en cualquier momento. Por ejemplo, si ese menor de edad ha sido captado por alguien.
0: ¿Has vivido alguna experiencia tú cercana de gente que te haya desaparecido de la familia?
4: En mi caso en concreto no he tenido familiares cercanos que hayan desaparecido, pero sí que te puedo decir, Miguel, que a través de los vínculos que establecemos con las familias de personas desaparecidas, también a partir de la labor que he hecho de desplazarme a los lugares, a partir del libro, ¿no? Uh-huh. Los lugares donde ocurrieron las desapariciones, sí que es verdad que se genera un vínculo especial con las familias, de tal forma que sí que vives esa desaparición de una manera tremendamente cercana, y desde luego que algo en ti cambia, te diría que para siempre. No soy el mismo desde antes de empezar en la asociación que ahora mismo, desde luego.
0: Tenemos otro cortecito, repite un poco la información, pero nos va a aumentar un poco el espectro de lo que estamos viendo hoy.
9: 60 personas desaparecen cada día en España, unas 20.000 al año. En el año 2023, la cifra total de desaparecidos fue de 15.126, de las cuales, al finalizar el año, 1.955 personas permanecían en paradero desconocido. Desde 2010, año en el que entró en funcionamiento el Sistema de Información Nacional de Personas Desaparecidas y Restos Humanos sin Identificar, el número de denuncias activas es de 6.001. El 51,1% de los casos se trata de personas mayores de edad. El 48,9% son menores de entre 13 y 17 años, casi la mitad de los desaparecidos. El 66,3% es de nacionalidad española y el resto de otras nacionalidades.
0: Ahí están algunos datos un poco más cercanos a este tiempo en el que estamos. 48% niños. Los mayores, supongo que muchos de ellos son porque se despistan, ¿no? Y de repente no saben dónde está. Digo yo, he escuchado algunos casos sí. De este tipo, ¿no?
4: Exacto, tenemos casos de esa tipología, como comentas, ¿no? Mayores que, por ejemplo, salen a andar, que se desorientan, algunos de ellos con problemas neurodegenerativos. Entonces sí, evidentemente ahí hay una razón de la desaparición. Y luego, claro, son desapariciones que urgen de una búsqueda inmediata también, porque hablamos de la vulnerabilidad y son personas que están expuestas, por ejemplo, en verano a las altas temperaturas y en invierno al frío intenso. Entonces se necesita hacer operativos que sean ágiles, que sean rápidos, por supuesto bien organizados, para encontrar a la persona lo más pronto posible y evitar que se nos vaya.
0: Vale, vamos a ponernos en la parte más cruda, más dura, más oscura de todo esto. Causas de las desapariciones, sobre todo en niños: tráfico de trata de sexual, tráfico de órganos. ¿Se ha detectado algo de esto en nuestro país?
4: Hay casos en los que la duda, la sombra de la sospecha está ahí. O sea, estoy recordando, por ejemplo, el caso de los hermanos Ulrich Pires, que ocurrió en el año 88, cuando desaparecieron en un hospital, en el Hospital San Juan de Déu de Manresa. Y una de las teorías que se barajaron en su momento fue que la desaparición obedecía a un posible tráfico de órganos. Si bien nunca se ha encontrado ninguna prueba, la policía nunca la encontró en ese sentido. Es verdad que la investigación policial fue deficiente, pero como decía, nunca se ha llegado a constatar que en este caso en concreto hubiera sido esa la razón, ¿no? El tráfico de órganos. Se habla también de la posibilidad de que parte de la familia paterna hubiera hecho esa acción de llevarse a los niños, ¿no? Eran dos menores, Dolors de 17 años y el niño que estaba ingresado, Isidre de 5.